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3: El primero de julio de este año falleció Mario Unda Soriano. Mario Unda era un destacado sociólogo, docente, universitario, intelectual orgánico de los movimientos sociales, de las organizaciones de izquierda, siempre consecuente, siempre comprometido, siempre cuestionador del poder, cuestionador crítico de manera general de la sociedad y el pensamiento. En el año 2023, a propósito de las elecciones seccionales, realizamos un Rompe el Muro con Mario Unda, aun cuando fue un programa coyuntural. En él se expresa el pensamiento de nuestro amigo, del intelectual comprometido que fue Mario. Es por ello que esta noche, como un homenaje a él, reprisaremos ese programa en el que pueden escuchar y acercarse a Mario Unda, quienes no lo conocieron, y para los que lo conocimos, para los que disfrutamos de su amistad y de su lucidez intelectual y política, será también importante recordarlo nuevamente. Escuchemos a Mario Unda esta noche. Que la tierra le sea leve.
4: Muy buenas noches, queridos radioescuchas de Rompe el Muro, el programa educativo de Radio Voz Andina Internacional, que como cada jueves nos juntamos con ustedes, nos juntamos con nuestros invitados para conversar de temas relevantes a la educación, a la coyuntura educativa, a la coyuntura política y a todos los procesos que atañen a la educación y la sociedad. En esta noche estamos con un gran invitado, con Mario Unda, con quien conversaremos sobre el reciente proceso electoral vivido el pasado domingo y las repercusiones que tendría en diversos ámbitos, entre ellos la educación. Recordemos que la realidad no son segmentos, la realidad no es islas. Si hablamos de educación, estamos vinculándolo con marcos normativos, desde la política educativa, con marcos jurídicos, con marcos legales, con presupuestos y con procesos diversos. Se llevaron a cabo dos grandes procesos. El uno, un proceso de reforma a temas de la Constitución, que fue la consulta popular convocada por el presidente Lasso, y el otro de las elecciones seccionales y de las elecciones a esa instancia discutida, pero muy decisiva, que es el Consejo de Participación Ciudadana y Control Social. Sobre esos temas conversaremos con nuestro querido amigo Mario Unda. ¿Quién es Mario Unda? Mario Unda es un docente universitario, es un investigador de cuestiones sociales, es docente de la Universidad Central y además ha presentado diversos análisis, diversos temas sobre la política, la sociología y la educación. Ha publicado diversos artículos académicos sobre estas temáticas y es un analista político desde en diversos medios de comunicación también. Damos la bienvenida a Mario, gracias por estar aquí. Y quizás de una pregunta grande, una pregunta de contexto, ¿cómo ves los resultados de las elecciones dadas? Quizás puedes referirte a uno de los aspectos o a ambos. ¿Y cómo ves las perspectivas de gobernabilidad? Porque ya vienen voces de muerte cruzada, presidente, está aislado, está perdido, etcétera. Gracias por estar con nosotros. Cuéntanos, Mario, por favor.
5: Bueno, primero muchas gracias por la invitación a participar en el programa. Un saludo para ti, Alexis, y para todas las personas que siguen la programación de Voz Andina. Efectivamente, las elecciones del domingo pasado, 5 de febrero, trajeron algunos aspectos de relevancia que aparecen como cambios importantes en la escena política y que habrá que ir viendo cómo se va consolidando y para dónde se van dirigiendo estos cambios cuyas puertas se abrieron al cerrarse las urnas. En primer lugar, creo que habría que resaltar el ambiente particular en que se desarrollaron las elecciones. Este ambiente marcado por la violencia. Esto no había ocurrido antes en el Ecuador. Se trata de una violencia múltiple que hemos vivido, violencia en las calles, violencia doméstica, feminicidios, las masacres en las cárceles y los atentados a candidatos, ¿no? O sea, algunos candidatos fueron asesinados en los días previos a las elecciones del 5 de febrero. Entonces, este es un elemento a considerar. El otro elemento es que se viene arrastrando una suerte de fastidio o de hastío de la ciudadanía con, yo no sé si decir la política, las instituciones, los políticos, el gobierno, la asamblea, en fin. Pero las llamadas instituciones democráticas vienen mostrando una pérdida enorme de credibilidad en los últimos tiempos. Y no es solo cuestión de que el presidente pierde credibilidad. O sea, pierde credibilidad el presidente, pierde credibilidad la asamblea, pierde credibilidad los organismos de justicia, etcétera. Lo que nos muestra que hay un trasfondo de crisis de la democracia representativa. Entonces, esto como ambiente que enmarca las elecciones, ¿no? Esta suerte de medio en el cual se movió la gente para ir a depositar su voto. Ahora, si es que hablamos de los votos, yo creo que hay algunas cosas para señalar, ya se lo ha hecho en otros lugares. Uno es que el correísmo vuelve a convertirse en la principal fuerza política del país. No es la fuerza mayoritaria como lo fuera durante los años del gobierno de Correa, porque más o menos tendrá alrededor de un 30-35% de los votos totales, que es más o menos lo que obtuvo en la última elección presidencial con su candidato Arauz. Pero esta ubicación del correísmo como la fuerza más grande debe analizarse tomando en cuenta en dónde ha logrado sus principales triunfos, ¿no? Entonces, sus principales triunfos los obtiene en la prefectura de Pichincha, la alcaldía de Quito, la prefectura de Manabí, la prefectura de Azuay, y sobre todo la alcaldía de Guayaquil y la prefectura del Guayas, que son sus dos principales triunfos porque arrebata el control político de la provincia del Guayas, de la ciudad de Guayaquil, al Partido Social Cristiano, que había dominado de manera casi total durante 30 años esos territorios. Esto a su vez nos muestra el siguiente aspecto a ser resaltado, que es una derrota política de la derecha. El Partido Social Cristiano pierde estos bastiones principales, aunque obtiene algunos triunfos en otros cantones, en otras ciudades, en otras provincias, pero queda fuertemente golpeado en términos políticos, ¿no? La imagen del Partido Social Cristiano se había construido en todo este tiempo sobre la base del llamado modelo exitoso de Guayaquil y el control que continuaba manteniendo ideológicamente sobre la población. Ahora, hay que señalar un antecedente que me parece importante no pasarlo por alto, y es que a partir de 2011, las elecciones en Guayas y en Guayaquil tuvieron un doble carácter, ¿no? Es decir, la gente votaba por Nebot, por el Partido Social Cristiano, en las elecciones locales, pero votaba por Correa en las expresiones nacionales, sobre todo de la presidencia. Esto nos indica que ya de algún modo, ¿no?, esta transferencia que vemos ahora venía preparándose de tiempo atrás. Dentro de la derrota de la derecha, el otro elemento fundamental es la derrota del partido de gobierno. Creo prácticamente no consigue nada a nivel de autoridades locales, y esta derrota del gobierno en las elecciones locales se va a combinar con su derrota en la consulta popular, de la que voy a hablar en un ratito, ¿no? Porque creo que para ver completo el mapa de la derecha, aparte de estos elementos de derrota fundamentales, habría que ver algunos indicios de recomposición de sectores de la derecha, como se pudo ver, por ejemplo, en las elecciones para la alcaldía de Quito, con la alta votación obtenida por Freyle. Esto nos muestra que en la derecha puede estarse preparando algún recambio, algún tipo de recomposición. Nosotros vimos, por ejemplo, en Quito, dos expresiones de la derecha, ¿no? Uno, una derecha de discurso violento, que es la que expresaron Páez y Alarcón, y otra, una derecha de discurso, ¿cómo pudiéramos llamarlo?
4: Conciliador.
5: Conciliador, exactamente, que fue el de Freyle, ¿no? Los resultados
4: Luz muestran... Elena Coloma, ¿en qué ámbito se inscribiría, a pesar de en este ámbito discursivo?
5: ¿Con los en el ámbito discursivo yo le ubicaría a Luz Elena Coloma en la mitad entre los dos polos, aunque más próxima al discurso violento de la derecha, ¿no? Entonces creo que esos elementos hay que tomarlos en cuenta y señalar que 4 años atrás en Quito ya hubo una expresión de este discurso de derecha conciliador con César Montúfar, que obtuvo también una importante votación, ¿no? Entonces, de este modo, nosotros vemos que en la derecha hay crisis y hay elementos de recomposición que hay que ver cómo se terminan configurando. Los cambios en el gabinete que ha empezado a anunciar el día de hoy el presidente Lasso, yo creo que hay que leerlos en esa perspectiva y ver, digamos, cómo se van acomodando. El otro elemento central, ya insistiendo en la cuestión esta de la derrota de las derechas, es la derrota bastante fuerte, bastante, podríamos decir, que obtuvieron en la consulta popular.
4: Ahí te corto, mi querido Mario, siguiendo tu exposición. Tú decías, me referiré a esto de la consulta. Quizás en el siguiente bloque hablamos de la consulta, y ahora quisiera más bien centrarme en esta exposición que, importante que estabas dando. Una caída del socialcristianismo desde lo simbólico, ¿no? El modelo exitoso se recompone. Nebot salió de inmediato muy sereno, muy tranquilo, y dijo, miren, hemos ganado entre socialcristianos y aliados 60 alcaldías. Así, dijo algo así como, miren, no, que no cunda el pánico, porque no ha pasado nada, lo cual tú y yo sabemos que no es así, es un golpe simbólico muy fuerte. ¿Cómo ves tú entonces este nuevo panorama a lo local, con importantes bastiones, las Manta, Azuay, digamos, Manabí, Azuay, Pichincha y Guayas con el correísmo? A su vez, Guayaquil y Quito con el correísmo, además de algunas alcaldías ganadas. Esas son las ciudades más grandes, más pobladas, quizás las que concentran diversos procesos económicos, políticos, de renombre en general, ¿no? ¿Cómo ves las administraciones de estas locales y las perspectivas que ellos tendrían desde su ejercicio y desde su proyección hacia el 2025 en modelos de trabajo, digamos, en diversos ámbitos, pero en el ámbito social y el educativo, que es la perspectiva que miramos?
5: Bueno, yo creo que vamos a tener que esperar un tiempito para que estas administraciones comiencen a funcionar y poder ver cuáles son sus orientaciones reales, porque lo que hemos visto hasta ahora son básicamente los discursos, ¿no? Alguna gente ha señalado que el discurso de Álvarez es igual en el marco general de un discurso más bien autoritario, ¿no? De la mano dura, digamos, de
4: conservador,
5: conservador y todo eso. Mientras que en Quito el discurso de Muñoz aparece como un discurso integrador, conciliador, conciliador incluso respecto a los grandes capitales, ¿no? En sus primeras intervenciones no se cansó de señalar cómo va a llevar adelante la administración de la ciudad, llevando adelante también estas alianzas público-privadas, las alianzas con el capital privado, en una clara tendida de mano hacia el gran capital, que puede tener éxito, ¿no? O sea, si es que en el plano de los negocios, digamos, se logra encontrar un equilibrio entre el negocio y la administración pública de atención a ciertos problemas,

0: problemas, digamos, podría generar un tipo de gestión con el que tenga un relativo éxito. Pero habrá que ver, ¿no? Porque hay que ver tanto la predisposición de Muñoz en concreto, cuanto la predisposición de los actores a los cuales está convocando para realizarla. Ahora, hay que señalar que
1: Y ese toma y daca, ¿no? Porque no
0: exactamente.
1: es que gratis la cosa. Hay una cosa esencial que se llama los permisos de uso del suelo. Y me refiero a los intereses inmobiliarios que en esta ciudad, pues, la miran como un pastel delicioso a ser comido, ¿eh?
0: Y claro, porque esos son los intereses que han gobernado la ciudad durante casi todo el tiempo, ¿no? Entonces, es evidente que allí van a tener que negociar, por decirlo de alguna manera, ¿no? Ya se han escuchado también de ciertos sectores inmobiliarios algunas expresiones en las que se mostraría interés en este tipo de diálogos. Entonces, vamos a tener que esperar un poco a que se afirme para que la forma de gestión y la política real adquieran cuerpo. Lo que sí es verdad es que, dada estas condiciones, ese es otro elemento que también ha sido mencionado en otros lugares, el correísmo queda posicionado no únicamente para este momento de haber ganado estos gobiernos locales, sino en la perspectiva de las próximas elecciones de 2025. Y allí habrá que ver cuáles son los movimientos que se realizan de lado y lado, porque a mí me parece que en todos los sectores, ya más adelante mencionaré algo también sobre Pachakutik y las izquierdas, pero creo que en todos los sectores va a tener que haber algunos niveles de repensarse en función de lo que han dejado marcadas estas elecciones del domingo pasado.
1: Ajá, muy bien, muchas gracias de esta introducción con Mario Unda, queridos radioescuchas de Rompe el Muro, con el investigador, el docente, el profesor, el amigo Mario Unda, que analiza esta parte. Nos vamos a un corte musical y luego volvemos para conversar de lo que pues planteaba Mario. La consulta popular, el ocho veces no, esa especie de impugnación y de ira de ciertos sectores de la sociedad que incluso hablan de un fraude frente a esto. Y también, ¿por qué no?, de lo que decía, cuatro ministros afuera, qué perspectivas vienen, qué, quiénes son los que entran a la cancha ahora que han ido al banco. Hablándolo en términos futbolísticos, estos cuatro importantes funcionarios del gobierno. Volvemos en un momento con más de Rompe el Muro.
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0: Regresamos en Rompe el Muro, el programa educativo de educación por Radio Voz Andina Internacional, conversando esta noche con Mario Unda acerca de la consulta popular, las elecciones seccionales y los procesos venideros para el país y para la educación en particular. Y desde esta misma línea, siguiendo la línea que teníamos, ¿cómo ves las seccionales primeramente? Luego hablaríamos sobre ya los cambios en el gobierno. ¿Cómo ves las seccionales y tuvieron alguna repercusión? No había ninguna pregunta en sí sobre educación. Había ambiente, había cambios en función judicial, había la famosa extradición, así. Es decir, señor Biden, llévese a Pepito Pérez. Eso no es así. ¿Cómo ves tú este proceso y las posibles repercusiones que hubiera tenido de ganar y las que no las tiene o las que tiene de no haber ganado?
1: La discusión sobre las preguntas de la consulta popular es una discusión que tuvo varios andariveles, ¿no? Y no podía ser de otra manera. Un primer andarivel es que una consulta popular, sobre todo una consulta que se realiza a mitad del periodo del gobierno, tiene muchas probabilidades de convertirse de hecho en una suerte de referéndum sobre ese mismo gobierno, ¿no? Y tomando en cuenta la baja aceptación que tiene el gobierno actual, entonces allí tenemos un elemento para considerar. El gobierno lanza la consulta tratando de sacar la consulta de esa situación de referéndum. Y lo hace poniendo preguntas, ¿no?, que están de alguna manera en la preocupación de la gente y una preocupación que no es solo preocupación, ¿no? O sea, es una preocupación que causa zozobra, ¿no? Entonces, por eso aparece el tema de la violencia, ¿no?, y de la justicia como un bloque, ¿no? O sea, el tema de las extradiciones, el tema de la fiscalía, etc. ¿No es cierto? Un tema...
0: La asamblea.
1: Ese es otro tema.
0: Ajá.
1: Claro. Este primer tema es un tema que el gobierno sabe, y sabemos todos, que es muy proclive, ¿no?, a ser respondido por el común de la gente de la manera conservadora, ¿no? O sea, lamentablemente se perdió hace varios años, ¿no?, la idea de que los sectores progresistas y de izquierda tenían una posición distinta que la de la derecha para enfrentar la violencia. Esto ya lo vimos durante el gobierno de Correa. Hay que recordar que en la consulta de 2011, Correa da un viraje, ¿no?, justamente en este tema de la violencia en su discurso, ¿no?, de una posición distinta, de buscar otro tipo de salidas, etcétera, a la posición típica de la derecha del endurecimiento de penas, etcétera, etcétera, ¿no? Y es esta mentalidad la que ha estado predominando, independientemente de quién hable. No sé si se ha convertido en transversal a las distintas posiciones políticas, ¿no? Y la pregunta buscaba atraer justamente esto. Bueno, de hecho, lo que se revela es que la pregunta que más votos obtuvo por el sí fue justamente esta, la primera, ¿no? El segundo bloque que plantea el gobierno es el de las instituciones estatales, ¿no? Ya comentamos antes el descrédito de estas instituciones. Hay que decirlo, es un descrédito merecido, ¿no? Porque no ha habido prácticamente nada en la asamblea, en la justicia, en fin, en las llamadas instituciones estatales, que merezca el respaldo o por lo menos el agrado de la ciudadanía, ¿no? Y entonces el gobierno plantea este tema, que ya se sabe que tiene una respuesta prevista antes de que la pregunta termine de hacerse, ¿no es cierto? Igual con el objetivo de atraer votos para el sí. Y lo hace por el lado más fácil, que es la crítica a la asamblea. Pero la respuesta que plantea el gobierno, evidentemente, no soluciona el problema, como tampoco el tema de la extradición solucionaba el problema de la violencia. Propone bajar asambleístas. Este es un discurso que está extendido por todas partes. Todo el mundo cree ahora que reducir el número de asambleístas va a mejorar la calidad de la asamblea y de la democracia. El número no tiene nada que ver, pues, ¿no? Igual podemos tener 10 asambleístas que sean igual de malos que los que tenemos ahora y no se habrá cambiado absolutamente nada. Pero eso está instituido en el sentido común, ha sido aceptado en general.
0: Son temas de presupuestos también, que dice ganan un montón con sus asesores y sus viáticos y dan muy poco. Tenemos una de las grandes obras o propuestas de ley más emblemáticas de los últimos tiempos, es la declaración del Día del Bizcocho. Imagínate, eso es pero esencial para cambiar las estructuras de este país. Por si acaso soy irónico, querido Radio Escuchas, ¿eh?
1: Claro, ese es justamente, o sea, los asambleístas no han logrado, ¿no? O sea, canales efectivos de relación con, de sintonía con los problemas que la gente vive. Entonces, con visiones muy chiquitas, muy parciales, ¿no? Con miradas muy chatas, muy de sentido común, con muchas peleas internas, de grupos, de personas, en fin, o sea, la imagen no puede ser peor, ¿no? Entonces, poner a la asamblea como blanco, ¿no es cierto?, de la atención, era evidentemente una intención del gobierno de atraer votos por el sí, ¿no? Ahora, alguna gente que medianamente se ha puesto a analizar la pregunta ha señalado, por ejemplo, dos cosas. O sea, la primera no es que la reducción era tan grande, ¿no? O sea, una decena, un poco más, una quincena de asambleístas menos habría habido en este periodo, porque luego habrían aumentado por el lado de los asambleístas nacionales nuevamente, porque la población sigue creciendo, ¿no? Y el segundo, que la propuesta menoscababa la representación de las provincias pequeñas de menor población para incrementar la representación de las provincias más pobladas, que son Guayas y Pichincha, ¿no? Entonces, digamos, este era el segundo bloque, ¿no? Y el tercer bloque es algo que ya lo hemos visto con Correa, con Moreno anteriormente, que es tomar el tema ambiental como un gancho para ciertos sectores jóvenes, de profesionales jóvenes, extendiendo la juventud, digamos, hasta los 45 años, ¿no es cierto?, que se sienten convocados por las temáticas ambientales. Esta un poco la estructura de la consulta. Ya he mencionado en los temas anteriores que poco hubiera cambiado, en el tema ambiental también, ¿no? O sea, personas que entienden mucho más que yo sobre este tema, o sea, ya han indicado que hay cosas que están, que hay cosas que se podrían resolver de otra manera, y sobre todo, que hay algunas cosas, por ejemplo, esto de la compensación, ¿no?, que quedaba absolutamente abierto, en el sentido de que los beneficiarios de esto podrían ser tanto las comunidades como las grandes empresas, ¿no? Con lo cual, digamos, el resultado de la aplicación práctica de lo que resultara de la consulta, pues quedaba en una relativa incertidumbre.
0: Esa es, digamos, como el balance, el análisis y el balance. Pero inmediatamente ahora, leí una especie de carta de Pipo Laso al presidente, una carta de su exsecretario de comunicación, donde que le aconsejaba básicamente lo que acaba de hacer, enviar a su casa al secretario Correa, secretario de la presidencia, al ministro Jiménez y al asesor Aparicio Caicedo, ¿no? Como según Pipo Laso, tres funcionarios nefastos que no generaban procesos de gobernabilidad. No sabemos quiénes vienen en el reemplazo, pero ¿cómo proyectarías tú el futuro del gobierno ahora mismo? O sea, viene la muerte cruzada, las voces. Mi teoría, mientras Lazo no sea incómodo a las élites y a los militares, o mejor dicho, los militares se sientan pues bien con él, no pasará mucho. Pero ¿cómo miras tú, sin saber los nombres de quién viene, cómo miras las proyecciones del gobierno en lo político y en la ejecución de obra pública, que es uno de los huecos fuertes, y la educación, por supuesto, entre eso?
1: Yo creo que también ahí tendremos que esperar un poquito para ver quiénes son los personajes que van a reemplazar a quienes se van. En otras ocasiones Lazo ha ido cambiando por partecitas, por días. Entonces habrá que ver si estos son los únicos cambios o se vienen más cambios. Y habrá que ver cómo se arma el conjunto, ¿no? Yo calculo, pero esto es una simple hipótesis, que Lazo va a tender a buscar ciertos puentes con esta derecha que tiene que estarse recomponiendo, ¿no? Porque Lazo, esto era evidente desde el inicio del gobierno, incluso el resultado de las elecciones lo mostró claramente, de las elecciones en las que él gana, o sea, Lazo no tiene una fuerza política propia con la cual pueda moverse en el ambiente institucional, digamos, la asamblea, el consejo de participación, lo que fuera, pero tampoco en el ambiente social, ¿no? Eso le ha llevado a una serie de alianzas cambiantes durante todo este periodo, a amenazas a los asambleístas, hasta lo último, que es la denuncia a los jueces de hace algunas pocas horas, ¿no es cierto?, en donde muestra claramente esta suerte de pugilato con las instituciones para tratar de ir ganando espacios, y ha amenazado también ya desde antes con la disolución de la asamblea, la muerte cruzada y la consulta, recordarás, en los primeros episodios de conflicto con la asamblea. Finalmente se deciden por la muerte cruzada, pero la jugada no les sale bien. Por lo tanto, tiene que ver por dónde moverse. Y creo yo que no queda mucho margen para inventarse cosas, ¿no? Porque el uno es efectivamente la muerte cruzada. Ahora, ¿qué pasa en la muerte cruzada? Esto implicaría que en un año el propio Lazo está fuera del gobierno. O sea, sería casi igual que adelantar las elecciones. La ventaja, a lo mejor para ciertos grupos, es que durante este periodo gobernaría sin asamblea, básicamente por decreto.
0: Entonces, todas las cosas que no ha podido imponer,
1: claro, todas las cosas que no ha podido imponer hasta ahora, las podría imponer en este corto periodo de tiempo. Si es que la perspectiva del grupo de Lazo y de quienes le sostienen es esa, pues el tema de la muerte cruzada está ahí a la vista. Si es que la perspectiva es otra, ¿no? Entonces eso implicaría que tiene que empezar a tender puentes, ¿no es cierto?, para ver cómo aguanta esta segunda mitad del periodo que queda. Y allí habrá que ver, ¿no?, hacia dónde dirige estos intentos. Porque uno de los actores con los cuales el gobierno ha venido pactando, sobre todo en el ámbito parlamentario, es lo que alguna vez acá en el Ecuador se llamó la centroizquierda, ¿no? Que estaba expresada en la izquierda democrática, ¿no? La gran votación que tuvo la izquierda democrática en las presidenciales y en la asamblea le dio un bloque fuerte con el cual podía negociar y que en casi todo lo necesario estuvo respaldando las posiciones del gobierno, salvo algunas personas que se terminaron saliendo o los terminaron sacando del bloque de la izquierda democrática. Pero en estas elecciones locales la izquierda democrática queda en nada, ¿no? O sea, la izquierda democrática fue también...
0: Y entonces, ¿con quién te alías? Hace un rato decías ese bloque de derecha duro, te referías al PSC, que sí, siempre ha tenido sus roces, ¿no?
1: Exactamente.
0: Se desmarcó de la consulta, se desmarcó de algunas leyes en su tiempo, o sea, pero fue funcional también en los procesos de negociación junto al correísmo, los tres, para la Asamblea Nacional, la presidencia. Lasso les dijo chao y me voy con Pachacute. Quizás después hablaríamos de la izquierda, de Pachacute y todo sí, eso, sí. Pero ¿cómo configuras esto? Estabas analizando la ID y, bueno, la fuerte RC.
1: Claro, digamos, con la izquierda democrática, o sea, el tema es que todo el capital político que logró en las elecciones presidenciales se le ha diluido en las elecciones locales. Esto no significa inmediatamente que para las próximas presidenciales no pueda recuperarse. A mí me parece que va a ser difícil que logre recuperarse al nivel que estaba o que llegó a tener, ¿no es cierto? Pero esto es evidente también que muestra lo que el correísmo se encargó de mostrarnos en su momento, que es la quiebra de esta antigua centroizquierda. Recordarás que en toda la época neoliberal, la centroizquierda era básicamente la izquierda democrática y en la primera fase del neoliberalismo, la democracia popular, porque la democracia popular inmediatamente se pasó al campo neoliberal.
0: La aplanadora.
1: Claro. Entonces, este espacio de centroizquierda es el que aparece vacío ahora, ¿no? Y está tendiendo a ser ocupado en términos de votos, ¿no? Por, uno, nuevamente, la Revolución Ciudadana. Cuando uno mira los resultados electorales, por ejemplo, en Quito, ve que la candidatura de Muñoz, ¿no?, obtuvo, si bien no ganó, pero obtuvo

0: tuvo resultados más o menos interesantes en algunas parroquias de fuerte presencia de capas medias, ¿no? Entonces hay una recuperación que habrá que ver hasta dónde va, ¿no es cierto? Hay que recordar que la primera fuerza de sostén electoral de Correa en su inicio, en la primera elección, fueron las capas medias urbanas, sobre todo las quiteñas. Lo que pasa es que luego las capas medias quiteñas se fueron aceleradamente hacia la derecha, ¿no es cierto? Entonces ahora podría haber, ¿no?, un intento de retorno, por decirlo así, de ciertos sectores. Uno puede especular que se trate de sectores más jóvenes, pero es imposible saber a partir del simple dato electoral. Pudiéramos tener una visión más clara si es que el organismo electoral nos hubiera dado unos resultados más desagregados, como tuvimos hasta las elecciones anteriores, ¿no? Acá se detuvieron en el nivel parroquia, que es enormemente grande, enormemente heterogéneo y que no nos permite ver con claridad la conducta de los distintos grupos sociales. Entonces uno tiene que hacer cierto tipo de hipótesis comparando con las elecciones anteriores, ¿no? Porque llegamos al, por ejemplo, parroquia El Condado, por decir cualquier cosa, ¿no? Pero en esa parroquia El Condado hay sectores de clase media en la parte baja de la parroquia y tenemos todos los sectores populares de la Pisulí y la Roldós que son completamente otros, ¿no? Y la manera como el organismo electoral nos dio los datos no nos permite ver el comportamiento de estos distintos sectores. Yo creo que este es un reclamo que hay que hacerle al organismo electoral. Entonces, una parte de los votos me parece que se van de esta clase media, me parece que se van a Revolución Ciudadana. Otra parte de los votos, tomando como elemento hipotético el caso de Quito, se van hacia esta nueva derecha conciliadora, ¿no? Creo que
1: Con Freyle.
0: sí, Freyle. Creo que en el caso de Quito es muy claro, ¿no? O sea, Freyle obtiene una votación muy, muy alta en sectores medios, ¿no? Por lo que he logrado conversar con alguna gente en sectores jóvenes, ¿no? El discurso de Freyle ha calado bastante, ¿no? Y ha logrado también permear hacia sectores populares, sobre todo hacia lo que podríamos llamar una suerte de clase media popular, ¿no? Esto se ve más o menos claro cuando uno mira, por ejemplo, los datos del sur de Quito. Si es que tuviéramos esos datos más desagregados, podríamos afinar la hipótesis. En otras partes del país, esa votación parece irse hacia fuerzas locales, ¿no? Este es un escenario muy diverso, ¿no? Que puede ubicarse según los casos en una suerte de límite entre lo que fue la centroizquierda y elementos de centro derecha, ¿no es cierto? Aunque en algunos encontremos, pues, esa fuga más rápida hacia la derecha más violenta, ¿no? Y otra parte de esa votación se va hacia lo que pudiéramos llamar muy ligeramente una suerte de populismo popular, el Yunda, para diferenciarlo del populismo tecnocrático de la Revolución Ciudadana, ¿no es cierto? Y hacia Pachakutik, ¿no? Esto lo vimos de modo bastante claro en algunas zonas del sur, en la Amazonía, en la Sierra Centro y en Quito, ¿no? Claro, con sus diferencias. Y allí, pues, digamos, los linderos que puede haber entre todo esto están todavía por verse, porque va a depender de qué es lo que hacen los diversos actores en este periodo. Pero a mí me parece que hay que resaltar en estas elecciones también, como ya lo vimos en las del 21, que hay una amplia masa de población que está a la búsqueda de nuevas opciones, ¿no? Y yo creo que este es el elemento que marca fundamentalmente el momento actual.
1: Muchas gracias, queridos amigos de Rompe el Muro. Estamos conversando con Mario Unda, con el sociólogo Mario Unda, sobre el último proceso electoral y las proyecciones, las repercusiones. En el siguiente segmento, luego de esta segunda pausa musical, conversaremos ya de posibilidades que se dan desde esos otros actores. Hay un outsider, la izquierda, la famosa y tristemente célebre, cabe decir, hasta cierto punto, izquierda ecuatoriana, como se ve, y también de las perspectivas de la educación a todos los niveles, al nivel seccional, particularmente en Quito, que es nuestra realidad más cercana, y la educación como una proyección de lo que resta del gobierno o de lo que viene con el gobierno. Pero todo esto luego de esta nueva pausa. Volvemos en un rato.
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0: Regresamos en Rompe el Muro, el programa educativo de Radio Voz Andina Internacional, conversando con el profesor, el docente universitario Mario Unda, sobre este análisis post elecciones, post comicios, post nuevas autoridades y una derrota para el Ejecutivo con el no rotundo a la consulta popular. Y quizás empezamos de esta articulación que tú venías realizando desde este análisis de correlación de fuerzas. Y tenemos la izquierda, ¿no? Hablábamos de del hueco que queda con la socialdemocracia debilitada, de la derecha golpeada. Pero ¿y dónde queda la izquierda que se representaba gruesamente con Pachakutek, un Pachakutek que llega a la asamblea, creo que como nunca, con 26 asambleístas, un tercer puesto con Yacu Pérez, y que en la asamblea, lo voy a decir con sus letras, actúa en mucho como un felipillo del presidente Lasso, ¿no? Y se descompone, tal punto que la presidenta sale de la asamblea, la presidenta Yori de Pachakutek. El Partido Socialista, desde esa vinculación electoral de salvar los muebles, de salvar el casillero, se alía con Fraile, un confeso admirador de Vox, de España, que es de la derecha más extrema, en una alianza que se llamaba UIO, Socialismo, Suma, el Suma de Rodas, y una amalgama quizás demasiado pragmática. Pero gana preponderancia, salva los muebles. Otra fuerza que estaría como podría considerarse también en este espectro es Democracia Sí, que sale con algunas alcaldías en alianzas, pero que queda difuso. Y Pachakutek, que pierde las elecciones de muchos lados, de bastiones propios de la sierra los pierde, y con Yunda no logra alcanzar con Yunda y Churuchumbi un lugar preponderante. ¿Cómo ves a la izquierda ahora, quizás para empezar?
1: Bueno, en primer lugar decir que la izquierda viene ya con un proceso de difuminación de un proyecto político propio. Yo creo que en este momento es un poco difícil decir cuál es el proyecto de la izquierda en este momento. ¿No? No. Los propios partidos, los dirigentes, los asambleístas, no nos dan demasiadas pistas como para poder responder a esa pregunta. Aparentemente, el proyecto puede ser simplemente sobrevivir y ganar espacios en las instituciones. Las alianzas electorales muestran básicamente eso, ¿no? De alguna manera, el hacer frente a ciertos elementos del proyecto neoliberal, digamos, y medianamente hasta allí es lo que podemos saber a partir de lo que la izquierda está haciendo. En esta difuminación de su proyecto está obviamente incluido lo que ha sido la acción de la izquierda, sobre todo de Pachakutek, en la asamblea, ¿no? Básicamente lo que hizo Pachakutek fue olvidarse que habían llegado a la asamblea porque hubo un sector de la población que no quería votar ni por el correísmo ni por Lasso. Entonces Pachakutek fue esa fuerza que irrumpía y que atrajo una buena parte de esos votos. Sabemos ya que la otra parte se fue con Herbas, ¿no? Sin embargo,

0: embargo, en la Asamblea Pachakutik se ha mostrado errático, ¿no? Ya desde el inicio empezaron a haber roces. Estas dualidades que tiene Pachakutik entre elementos de proyecto local que son absolutamente necesarios para la afirmación misma de Pachakutik, de los movimientos populares, etcétera, y elementos de carácter nacional, sin los cuales, en cambio, no puedes tener ningún proyecto, ¿no es cierto? Entonces, esta dualidad, ¿no? Yo creo que limitó bastante, ha limitado todavía el accionar de Pachakutik. Y esto le llevó a esta virtual fractura, ¿no es cierto?, entre lo que llaman el Pachakutik oficial y lo que llaman el Pachakutik rebelde, ¿no? Y detrás de eso, ¿no es cierto?, cómo se tensionan cada uno de los sectores, aproximándose, si bien no en todo, el Pachakutik oficial al bloque de gobierno. Entonces, aunque no llega a formar parte del bloque de gobierno, coincide con varios puntos, ¿no es cierto? Mientras que el bloque rebelde es tensionado aproximándose hacia el correísmo. Igual, tampoco en todo, ¿no es cierto? Pero el espacio de representación de esta búsqueda social es abandonado por quienes fueron elegidos por esa búsqueda, ¿no? Entonces, creo que el problema de Pachakutik es un tema de definición política, en el sentido amplio y profundo del término política. Ahora bien, las elecciones nos muestran que, a pesar de esas indefiniciones, ¿no?, amplios sectores, sobre todo sectores populares, ven a Pachakutik como una opción de representación, ¿no? Eso es lo que quedó de los resultados electorales, ¿no? Ahora, ¿qué opción de representación? Bueno, ahí está complicado, porque Pachakutik tuvo varias conductas en esta elección. La una, ciertos sectores donde se presentó solo, ¿no? La otra, sectores donde se mantuvo una cierta alianza de izquierdas que hubo anteriormente. Y la otra, donde hizo alianzas medio con quien quiera. El propio caso de Pichincha es uno de esos, ¿no? Esto es parte de las indefiniciones, evidentemente, ¿no es cierto? Pero yo lo que quiero resaltar es que, a pesar de las indefiniciones, hay un lazo que se ha establecido entre Pachakutik como representación política y la búsqueda de representación distinta de amplios sectores populares y subalternos, ¿no? Por eso Pachakutik, a pesar de las derrotas que mencionabas, mantiene una votación importante y logra unos éxitos importantes. La alcaldía de Ambato, por ejemplo, ¿no? Ese es un éxito
1: inédito en esa ciudad, digamos, cargada de colonialismo, ¿no?
0: Exactamente, ¿no es cierto? Y además, candidata mujer, candidata indígena, ¿no? Entonces, es el propio triunfo de Diana Caiza está envuelto de significaciones simbólicas que tienen que ver con esto que te decía antes, ¿no? Lo propio, la alta votación que tuvo Churuchumbi en el sur de Quito entre sectores populares, fundamentalmente es enormemente simbólica, porque Quito es una ciudad enormemente racista, ¿no? Entonces, que haya sectores urbanos, ¿no?, que voten por un candidato indígena, implica que hay ciertos elementos de la conciencia social, social política, ¿no?, que se están modificando, ¿no? Pues yo lo veo como un triunfo, a pesar de que Churuchumbi no ganó, pero es un triunfo en este sentido, ¿no? Eso con el lado Pachakutik.
1: Y una votación importantísima, es segundo en la prefectura Churuchumbi, ¿no? Claro. Enfrentando a una derecha del pozo, que es el que le sigue.
0: Claro. Y eso es muy importante, ¿no? Porque marca también una búsqueda de representación más propia de los sectores populares. Estas elecciones nos muestran, de esto voy a hablar después, para terminar con lo de la izquierda, cómo distintos sectores sociales buscan expresión de representación política, y creo que los sectores populares y subalternos están en la búsqueda de una representación política que esté más cercana a ellos desde el punto de vista social y cultural también. No solamente del discurso de confíen en mí, ¿no es cierto? No solamente desde el discurso de que el empresario sabe manejar las empresas y por lo tanto sabrá manejar el país o la alcaldía o lo que fuera, sino que empiezan a buscar otros niveles de representación en figuras que son populares ellas mismas. Guillermo Churuchumbi es indígena, es dirigente indígena, fue dirigente de su comunidad, dirigente del pueblo indígena, llegó a ser alcalde de Cayambe, ¿no es cierto? Entonces yo creo que hay elementos bastante importantes para rescatar, aunque la elección se haya perdido. Ahora, las otras izquierdas. Democracia sí, yo
1: Quizás que
0: creo
1: no.
0: que, primero, claro, a ver hasta dónde le ubicamos dentro de la izquierda. Yo creo que el proyecto fue no situarse en la izquierda, sino en ese espacio que no se logra
1: El
0: consolidar, que es la
1: hueco del
0: centro-izquierda,
1: centro, el
0: en ese
1: hueco que
0: hueco del
1: dejó la...
0: centro. Sí, exactamente. Y no lo ha logrado hacer. Aunque obtiene algunos éxitos, son pocos y yo diría que no son muy relevantes en el contexto nacional por ahora. Porque habrá que tomar en cuenta que en las elecciones de 4 años atrás, Democracia sí obtuvo varios triunfos locales significativos, aunque no en las
1: Las
0: principales
1: nacionales.
0: ciudades y provincias, ¿no es cierto? Y luego tenemos otros dos sectores, el Partido Socialista y la Unidad Popular. Yo creo que el Partido Socialista cayó también en esta disolución de proyecto, ¿no? Su alianza en Quito, sobre todo, pero no fue la única, muestra una alianza que en los viejos términos hubiéramos dicho es puramente oportunista, ¿no? O sea, se trataba simplemente de colgarse a un candidato que podía tener una alta votación que favoreciera, ¿no es cierto?, el intento de que el partido no fuera borrado del registro. Pero allí se dejó de lado todo, pues. O sea, el candidato, como vos dices, es, confeso, admirador de Vox, ha firmado esa famosa declaración de Vox sobre la hispanidad, ¿no es cierto? Se ha declarado abiertamente liberal en las entrevistas, varias de sus propuestas son claramente neoliberales, y tiene algunas cosas también del lado conciliador. Por tanto, es un candidato de derecha. Entonces, un partido socialista, no solo apoyando, sino sirviendo de vehículo para un candidato de derecha, muestra, pues, un debilitamiento de la perspectiva estratégica, de la perspectiva programática de ese partido. Ahora, en otros lados tuvo alianzas mejores, ¿no es cierto? En algunas obtuvo éxito, en otras no, ¿no? En cuanto a la Unidad Popular, quizás es el que le ha ido más mal dentro de la izquierda, pero aún así obtuvo algunas cositas, ¿no? En alianzas, ¿no? Algunos triunfos locales. Realmente no sé si le alcance para mantener el registro. Pero en conjunto, ¿no es cierto? Es parte de esa situación de la izquierda que no logra crear un espacio político de representación para que se exprese esa búsqueda que los resultados nos muestran está presente en amplios sectores populares. No voy a poner solamente un ejemplito porque estamos ya con el tiempo encima, yo quería hablar un poco más de eso, pero lo pondré solamente como ejemplo. Cuando uno mira voy a poner dos ejemplos mejor. Uno, el de la alcaldía de Quito y otro, el de la consulta popular. Cuando uno mira las votaciones de la alcaldía de Quito y uno mira la zona urbana norte y Cumbayá, por poner dos territorios, va a encontrar que allí hay un amplio triunfo
1: El sí.
0: de, bueno, primero los alcaldes, ¿no? De Fraile y en algunas parroquias incluso de Páez. Llega a tener hasta 30%, 35% en alguna de estas parroquias. ¿No es cierto? Cuando uno va al sur, allí la votación se divide entre Muñoz y Yunda y un poco de Freire. Pero Páez desciende de modo notorio. Y en la consulta es lo mismo. En el norte urbano de Quito, ganó el sí en todas las ocho preguntas. ¿No? Y por acá tenía apuntadas las proporciones entre 45,3 y 53,4, ¿no? Ah, no, esto es Quito total, ¿no? No tengo el norte de Quito aquí a la mano. Pero en Cumbayá, ¿no? Es prácticamente plebiscitario, ¿no? Ahí gana todo el sí igual. Y la pregunta en donde menos tiene es 65,6. Y la pregunta donde más tiene, que fue la primera, es 71,9. Pero cuando uno va hacia el sur y hacia varias de las parroquias, entonces la situación es completamente distinta. Esto nos está mostrando que vivimos con una sociedad diferenciada en términos de búsquedas de representaciones políticos ideológicas. Y a mí me parece que esto es lógico cuando nosotros miramos los datos, ya no de la política, sino de lo económico-social. Los datos del INEC nos muestran que el último dato que sacaron, la mitad de la clase trabajadora, la mitad, subsiste con menos del salario mínimo vital. Mientras que en el otro extremo, según pudimos ver en las discusiones sobre la reforma tributaria y en las discusiones sobre la hipócritamente llamada ley humanitaria de Moreno, entonces mientras en este extremo la mitad de la clase trabajadora vive con menos del salario mínimo, en el otro extremo hay personas que subsisten con 300 mil y 400 mil dólares al mes. Entonces tenemos una sociedad que no tiene puntos de contacto, socialmente hablando. Entonces tratar de construir puntos de contacto a través de artificios políticos no está resultando la mejor manera de hacerlo. O sea, de hecho, las distancias tienden a ampliarse antes que a estrecharse. Y esto que vimos en las elecciones, y con esto termino ya, es lo mismo que vemos en los momentos de gran movilización social, como fue lo de junio del 22 y lo de octubre del 21, del 19.
1: Y brevísimamente, ¿crees tú entonces con todo esto que el gobierno con su derrota va a apostarle a lo social, a la educación, a la salud como un mecanismo de reflote? ¿Crees tú que los gobiernos seccionales que han triunfado van a apostarle a lo social? El de Quito, digamos, va a apostarle a la educación, a la salud como aspectos nodales para enfocar, para fortalecerse políticamente y para asentarse en sus procesos. Sería.
0: Bueno, gobiernos como los de la Revolución Ciudadana, gobiernos locales como los de la Revolución Ciudadana y Pachakutik, tendrían que apostar a eso. O sea, si no, su legitimidad se va a pique, ¿no es cierto?, enseguida. Yo he escuchado a varios nuevos alcaldes de estas corrientes en programas de radio, de televisión, en entrevistas, que lo han dicho de modo claro. Y que han dicho también que llamarán al gobierno a dialogar para resolver esos problemas, ¿no? Del lado del gobierno, en cambio, yo creo que depende. O sea, si la estrategia del gobierno es tratar de terminar los 4 años, tendría que hacerlo. Si la estrategia del gobierno va más bien por el lado de cumplir lo que se pueda del proyecto neoliberal, capaz que no. No, porque una cosa es el llamado al diálogo que hizo Lasso y otra cosa es que los diálogos se concreten en cosas visibles, tangibles para la gente. Porque ya vimos lo que pasó con los diálogos de Moreno en su momento, con los diálogos de Lasso luego de la movilización de junio de 2021, en donde, del 22, perdón, en donde los resultados van siendo muy poquitos.
1: Muchas gracias a Mario Unda por este diálogo. Muchas gracias a ustedes, queridos radioescuchas, que nos siguen cada jueves en Rompe el Muro. Gracias a Tito Chela, que desde los controles nos apoya siempre a que se realice, a que se produzca este programa. Los espero el siguiente jueves a las 7:30 de la noche para otro diálogo crucial sobre la educación. Un gran abrazo para ustedes. Soy Alexis Oviedo. Salud y alegría. Buenas noches.
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8: Comienza la cuenta regresiva hacia la gran final del Mundial 2026. Después de una jornada de descanso, hoy vuelven las emociones con el inicio de los cuartos de final, la etapa en la que cualquier error puede significar el adiós al sueño mundialista. 8 selecciones siguen en carrera, pero esta tarde solo una dará el primer paso hacia las semifinales. Francia y Marruecos volverán a encontrarse en un duelo con historia. 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La noticia de la jornada no solo está dentro del campo, sino también alrededor del arbitraje. La FIFA designó al argentino Facundo Tello como árbitro principal del encuentro entre Francia y Marruecos, acompañado por un equipo arbitral completamente argentino, incluida la cabina del VAR. La decisión ha generado debate en medios internacionales y en redes sociales, debido a que Argentina continúa en competencia y podría cruzarse con el ganador de esta llave en una eventual final. Ante las especulaciones, el presidente del Comité de Árbitros de la FIFA, Pierluigi Collina, defendió públicamente la independencia del arbitraje y aseguró que las designaciones responden exclusivamente al rendimiento de los jueces durante el torneo, descartando cualquier conflicto de intereses. Con la polémica instalada fuera del terreno de juego, ahora toda la atención se traslada al césped del Boston Stadium, donde comenzará la lucha por un cupo entre los 4 mejores del mundo. Antes de hablar del presente, vale la pena mirar la historia. Francia llega como una de las grandes potencias del fútbol mundial. Disputa su 17ª Copa del Mundo y ya sabe lo que es levantar el trofeo. Fue campeona como anfitriona en 1998 y volvió a conquistar el título en Rusia 2018. Además, alcanzó la final en 2006 y 2022, consolidándose como una de las selecciones más regulares del siglo XXI. Del otro lado aparece Marruecos, que disputa su 7º Mundial. Durante décadas fue un protagonista habitual del fútbol africano, pero su gran salto llegó en Qatar 2022, cuando se convirtió en la primera selección africana en alcanzar unas semifinales mundialistas. Un hecho histórico para el continente. Hoy vuelven a encontrarse casi 4 años después de aquella semifinal de Qatar en la que Francia se impuso 2-0. Pero la historia no gana partidos. Lo que realmente importa es el presente. Y así llegan Francia y Marruecos al primer duelo de los cuartos de final. Francia versus Marruecos. El primer boleto a las semifinales del Mundial 2026 se pone en juego a las 15 horas en el Boston Stadium. Francia. Los dirigidos por Didier Deschamps llegan como una de las selecciones más sólidas del campeonato. 14 goles anotados, el ataque más efectivo entre los 8 clasificados. Solo 2 goles recibidos, una de las mejores defensas del mundial. Promedia 2,8 goles por partido y registra 17,8 remates por encuentro. Ha ganado sus 5 partidos en esta Copa del Mundo. Marruecos. La selección africana vuelve a instalarse entre las mejores del planeta gracias a un torneo muy equilibrado. 10 goles convertidos, 4 goles recibidos, promedia 2 goles por partido y ha generado 8 ocasiones claras por encuentro. Permanece invicta en el Mundial. Francia llega con el ataque más goleador de los cuartos de final, mientras que Marruecos es una de las selecciones que menos goles ha concedido entre los equipos que siguen en competencia. Hoy terminan las especulaciones y comienzan las certezas. Francia quiere confirmar su condición de favorita y dar un paso más hacia una nueva final mundialista. Marruecos sueña con volver a romper la historia y demostrar que lo conseguido en Qatar 2022 no fue una casualidad. 90 minutos o quizás más decidirán al primer semifinalista del Mundial 2026. 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

0: Mi nombre es Hilda Logaña, soy coordinadora de la Consultora Integral 7 e investigadora de la Universidad Castilla-La Mancha, España. En el año 2018 se realizó la investigación que lleva por título La Diablada en Píllaro, aprendizajes de la interculturalidad para el análisis organizacional.
1: Objetivo de la investigación.
0: El objetivo de la investigación es explicar y aprender del liderazgo participativo y flexible que busca el bien comunitario, la culminación de la tarea asignada con el compromiso ético de cumplirla, sin presión, sin control, en la que no existe la centralización de poder a conveniencia, y a la vez analizar la estrategia competitiva que permite excluir las metas egoístas e individualistas, en las que existe flexibilidad, respeto a la libertad de culto y de pensamiento, logrando un equilibrio con el entorno.
1: El marco espacial o temporal y del problema social.
0: Durante el proceso de colonización de América Latina, la idiosincrasia andina fue oprimida para dar lugar a una supuesta salvación de almas por medio de la evangelización. En la actualidad, el legado sociocultural de este proceso se visibiliza en los rituales de resistencia, como lo es la fiesta de la Diablada Pillareña. Se trabajó con Bolívar Echeverría, quien da una explicación de la fiesta en el marco del concepto del etos barroco, en el que está implícito la convivencia de culturas distintas, los indios y los españoles que inventaron una manera para sobrevivir y cohabitar de forma civilizada. Y todo este proceso es reflejado en la dinámica organizacional. La lucha por la preservación de las tradiciones y los bailes tradicionales, como lo es la Diablada Pillareña, representa un movimiento de liberación y reivindicación de las raíces culturales de sus ancestros. Han logrado y lograrán preservarse para recordar que son herederos de la raza indomable, rebelde y hereditaria de Rumiñahui. El etos barroco ecuatoriano se consolidó con mucho sacrificio, muerte y destrucción de su cultura originaria. La Diablada Pillareña es un proceso grupal colectivo que implica un aprendizaje organizativo en el cual los individuos adquieren el conocimiento que incentiva a compartir puntos de vista e ideologías distintas. Este proceso se ve afectado por variables políticas, sociales y culturales.
1: Los principales resultados de esta investigación son:
0: la identificación de las dinámicas organizacionales asociadas a modelos de diseño organizacional como lo son la cultura, la gestión y la resistencia al cambio, etc. Constantemente sufren nuevos desafíos y es necesario reforzar aspectos como la estructura organizacional que permita mejorar sustancialmente el sistema formal de la relación entre la misión institucional y los mecanismos que gestionan la acción y los recursos para alcanzar las metas institucionales. Los cabecillas, líderes y los bailadores están empoderados de su rol y constituyen lideranzas colectivas que tienen como único propósito lograr una misión, que es la toma de la plaza. Todo esto aunado a la destrucción del poder autoritario, a la sumisión u opresión. El éxito de la fiesta conlleva la horizontalidad de las relaciones laborales, dejando de lado los sistemas formales de las relaciones entre la tarea y la autoridad, que ejerce el control muchas veces excesivo y coordina los recursos para alcanzar las metas institucionales. La estructura funcional de la organización comúnmente aglutina gente con funciones o departamentos separados, dependiendo de las habilidades y experiencias que posean. En las tareas diarias siempre se generan juicios de valor en relación al trabajo que realiza. Esto implica que el ambiente laboral siempre está cuestionándose entre los diferentes departamentos. El aprendizaje de la fiesta es que los líderes empoderan a la gente, la comprometen, crean un ambiente en el que todos sus miembros están satisfechos y no existen factores diferenciadores entre uno y otro miembro de la partida. No existe el individualismo, sino el bien común, el bien comunitario, la entrega de la tarea asignada y el compromiso ético de cumplirla. Sin presión, sin control, definitivamente no existe la descentralización, ni la corrupción, ni la centralización de poder a conveniencia. Un liderazgo flexible conlleva a que la organización genere una estrategia competitiva.
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7: 10 kilómetros y 843 metros. Estudiantes de la Universidad Politécnica de Valencia han hecho historia al superar el récord nacional amateur de lanzamiento de un cohete. Lo ha conseguido el equipo Faraday Rocketry UPV, con su cohete Origin, lanzado desde el Centro de Experimentación de El Arenosillo, en Huelva, en las instalaciones del Instituto Nacional de Técnica Aeroespacial. El director ejecutivo del equipo es Guzmán Marchesi, estudiante de la UPV.
8: Conseguimos ese récord, ¿no?, de 10.843 metros, que ya podemos decir que es un nuevo récord de España, que nosotros es un número con el que llevábamos soñando muchísimo tiempo. También poner en valor verdaderamente lo importante de este lanzamiento, que no solo el récord, es que al final este es nuestro primer paso hacia el espacio.
7: El récord estaba en los 7,8 kilómetros. El cohete mide 3 metros y pesa 20 kilos. Está fabricado completamente por estudiantes, con técnicas de fabricación propias que han permitido el desarrollo del motor del cohete, la aviación modular y el sistema de recuperación en el mar.
8: Cuando vimos encenderse la segunda etapa, pues fue un momento increíble para todos. Estábamos ahí todos eufóricos, algunos gritando, otros llorando. Fue un momento que nos llevamos todos para el recuerdo, para el resto de nuestras vidas.
7: El equipo está formado por 68 estudiantes de diferentes grados de la Universidad Politécnica de Valencia y consiguen este récord después de 2 intentos anteriores el pasado mes de febrero. Entonces, la adversa situación meteorológica aplazó el lanzamiento el día 2 y el 23 no se consiguió el récord, pero se validó la tecnología. El equipo de la UPV ha contado con la colaboración de las Fuerzas Armadas y el Instituto Nacional de Técnica Aeroespacial, que se han implicado en el apoyo del talento joven. Además, tienen el patrocinio de varias empresas. Faraday Rocketry UPV pertenece a Generación Espontánea, que es el programa pionero en la Universidad Politécnica de Valencia, surgido en 2014. Es la lanzadera de proyectos interdisciplinares de estudiantes que fomenta el aprender haciendo y potencia las competencias transversales. Paula García Martínez, UPV Podcast.
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10: La ULPGC tiende un puente con el continente vecino a través de la iniciativa Bridge to Africa, que ha celebrado su segunda edición con una semana de ponencias, mesas redondas y actividades orientadas a fomentar el debate y el intercambio académico entre las universidades públicas canarias que lideran este proyecto y diferentes actores sociales, institucionales, económicos y educativos africanos. En torno a 300 ponentes se han dado cita en la ULPGC para abordar ámbitos clave en el desarrollo compartido entre Canarias y África, desde el medio ambiente y la transición energética hasta la cooperación sanitaria, la educación, la economía sostenible, la innovación o la cultura, entre otros aspectos. Jean Taira, vicerrector de Internacionalización y Cooperación, nos hace un balance de lo que Bridge to Africa 2026 ha dado de sí.
11: La iniciativa Bridge to Africa, que tiene como objetivo la creación de un hub académico internacional en África Occidental, en las Islas Canarias, clausura su evento de visibilización con la participación de más de 300 personas, expertos académicos, institucionales y empresariales que han participado en esta segunda edición. 100 más que en la primera, que se celebró en 2024. Estamos hablando de una iniciativa que sigue creciendo con el fin de poder optar a fondos estratégicos para llegar a consolidar esta iniciativa estratégica de las dos universidades públicas canarias, el Gobierno de Canarias, Casa África y más de 50 miembros de su consorcio.
10: Para la ULPGC, Bridge to Africa es un asunto estratégico, en la convicción de que Canarias tiene que posicionarse como centro de un hub académico que aproveche y potencie las oportunidades que están surgiendo en nuestro entorno geográfico más cercano, la costa oeste de África, con cuyos países esta universidad mantiene lazos estrechos a través de proyectos de investigación, intercambio y cooperación internacional. Al mismo tiempo, y dentro del Bridge to Africa, la ULPGC ha acogido el cuarto Congreso de Jóvenes Investigadores sobre África, un encuentro académico internacional que se consolida como espacio de referencia para el análisis, el debate y la generación de conocimientos sobre África y su diáspora. El Congreso se pone como objetivo fomentar la investigación crítica y socialmente comprometida sobre la realidad del continente africano, comprometiendo a nuevas generaciones de investigadores que quieran poner el foco sobre la amplia diversidad de un continente que escapa de los estereotipos. El coordinador del Congreso, Dago Koneman, repasa los asuntos más destacados que se han presentado en las ponencias y comunicaciones del SIGIA 2026.
12: El SIGIA es una iniciativa impulsada por la Universidad de Valladolid desde 2019. Para su cuarta edición, la Universidad de Las Palmas de Gran Canaria ha acogido el evento. Uno de los elementos más destacados de esta edición fue la gran afluencia que ha conocido el Congreso en el marco del BTA. Recibimos aproximadamente 180 propuestas, de las cuales 112 participaron efectivamente. Los participantes vinieron de al menos 8 países distintos y lo que nos ha permitido tener una visión diferente de la realidad africana desde el continente africano, desde Europa y también desde América Latina. Algunos de los participantes han trabajado temas relativos a la historia militar, especialmente enfocándonos en cuestiones como el Sahel, la presencia rusa, la influencia china. Otros han hablado desde la cuestión migratoria, los retos, causa y motivaciones de la migración africana hacia Europa. Otros se han enfocado más hacia los estudios africanos, la literatura y la cultura africana. Esos son más o menos los elementos que podemos destacar hablando de esta cuarta edición de SIGIA que se celebró en la Universidad de Las Palmas de Gran Canaria.
10: Al margen de la intensa actividad académica, en Bridge to Africa ha habido espacio también para la cultura, con la celebración de exposiciones y conciertos que han redondeado la visión integral que a través de esta iniciativa se quiere ofrecer de un continente del que nos separan apenas 100 kilómetros. Desde Radio ULPGC, Judith Sánchez y Ana Belén González.
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13: El rector Juan Manuel Corchado ha presentado ayer todas las novedades acerca de este nuevo grado. La titulación recibió el pasado viernes el informe favorable de la Agencia para la Calidad del Sistema Universitario de Castilla y León. Este nuevo grado de veterinaria contará con 90 plazas en su primer curso. Así lo explica el rector.
14: En el ámbito de una universidad que está creando un corredor en el ámbito agroalimentario de extraordinario calado, desde el campus Unamuno hasta la actual Facultad de Ciencias Agrarias y Ambientales, la nueva Facultad de Ciencias Agrarias y Ambientales en la zona de Huerta Otea o La Platina. Básicamente, en ese corredor se están concentrando no solo facultades y espacios de estudios, sino hay centros de investigación y tenemos la bioincubadora.
15: Asimismo, el curso arrancará en la nueva Facultad de Ciencias Agrarias, como acabamos de escuchar al rector de nuestra universidad, en el sector de La Palatina. Asimismo, los estudiantes del grado en veterinaria contarán para sus prácticas profesionales con una sala de disección ubicada en los espacios de la Escuela de Capacitación Agraria que ha cedido la Diputación de Salamanca a la universidad. La licitación de esta infraestructura incluye aulas de formación, una cámara fría, un túnel de congelación y una zona de acondicionamiento de muestras. Juan Manuel Corchado nos ofrece más detalles sobre este nuevo grado.
14: Un vivero de empresas para el sector de la veterinaria, también un hospital y una clínica veterinaria. Y en ese contexto y en todo lo que es la Facultad de Agrarias y Ambientales, con las zonas también formativas que vamos a tener en ese nuevo espacio, pues vamos a tener un entorno, yo quiero pensar que idílico, para que nuestros estudiantes de veterinaria se formen en colaboración con las empresas, guiados por nuestro profesorado, por el que ya tenemos y por el que vamos a contratar, junto a los mejores grupos de investigación, y en un entorno en el que van a formarse laboratorios nuevos con material.
13: La Universidad de Salamanca tiene como objetivo que los futuros veterinarios se formarán como expertos en el control de enfermedades y zoonosis. Aprenderán regulación y buenas prácticas para asegurar el bienestar de los animales durante su traslado y manejo. Se busca formar profesionales altamente cualificados para este sector primario que tanta importancia tiene en nuestra economía, con el fin de impulsar su modernización, eficiencia y sostenibilidad, contribuyendo así al desarrollo de la salud pública y el equilibrio territorial.
14: La singularidad del distrito universitario de la Universidad de Salamanca, con Ávila, Zamora y Salamanca, hacía necesaria una facultad de este tipo, que también complementa todo lo que es el sector de la biociencia. Tenemos medicina, tenemos enfermería, tenemos odontología, tenemos biología, tenemos un grupo de facultades ligados a lo que es el mundo del One Health. Y nos falta...
15: Para la puerta en marcha de la titulación, la Universidad de Salamanca cuenta ya con profesorado especializado procedente de varias facultades, medicina, farmacia y biología, entre otras. Además, está en proceso la contratación de docentes, como bien ha dicho nuestro rector, con conocimientos propios de determinadas áreas de la veterinaria.
13: Desde Radio USAL, realizado por Sara Iglesias Fuentes y Nerea Iglesias González.
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16: La Universidad de La Laguna presentó su programa para 2026 de cursos en el ámbito municipal de Tenerife, una oferta formativa compuesta por 26 seminarios coorganizados con la colaboración de 11 ayuntamientos de la isla que acogerán estos seminarios presenciales, con alguna sección que es enteramente telemática.
17: Al acto ha acudido una nutrida representación de los municipios, así como gran parte del profesorado de la institución académica responsable.
16: Abel López Díez, director de Secretariado de Extensión Universitaria, habla sobre esta iniciativa formativa.
18: Esta edición cumplimos 28 años, estamos muy próximos ya de celebrar esas casi tres décadas haciendo formación dentro de extensión universitaria en los distintos municipios de la isla de Tenerife, ¿no? En este año tenemos un total, una oferta compuesta por 26 acciones formativas, 26 cursos distribuidos en 11 ayuntamientos de Tenerife, que si me permite este quiero citar: la Villa de Arafo, Buenavista del Norte, Candelaria, Fasnia, Granadilla de Abona, La Guancha, La Orotava, Los Ralejos, El Rosario, Santiago del Teide y Tegueste, ¿no? Entonces, volvemos a múltiples municipios de la isla, llevando acciones formativas cortas, de 10 horas presenciales, reconocibles por un crédito ECTS, y donde queremos trasladar un trocito de la Universidad de La Laguna pues a los distintos ámbitos territoriales de la isla, para dar cabida a toda la población que quiera formarse, que quiera aprender de la mano de especialistas y compañeros y compañeras de la Universidad de La Laguna en múltiples temáticas que creo que son de interés, y al final también, como tú muy bien sabes, son cursos que están dirigidos a toda la población sin necesidad de requisitos previos, y eso es lo que hace diferente la formación de extensión universitaria respecto a otro tipo de formaciones que salen de la Universidad de La Laguna.
17: La matrícula para inscribirse ya está abierta en la página web universitaria. Los cursos tienen una carga lectiva de 10 horas totales repartidas en 3 días, con un coste de matrícula general de 20 euros, y solamente 10 para las personas empadronadas en el municipio que acoja el seminario.
16: Las temáticas están consensuadas entre la institución académica y los ayuntamientos, y la dirección corre a cargo de docentes de la Universidad de La Laguna.
17: Yo soy Iker García Salamanca.
16: Y yo soy Adriana Guillén Pérez, desde Radio Campus, con Fran Díaz Padrón, desde realización, para Informativo Aru.
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0: Saludos desde Uniradio Huelva, la radio de la Universidad de Huelva. Comenzamos con nuestras noticias. La UHU incorpora un ejemplar original del verdadero Tarteso y reivindica la memoria científica de la provincia. La Universidad de Huelva ha recibido un ejemplar original del verdadero Tarteso, 1926, obra pionera de Anselmo Arenas López, que defendió la localización de Tarteso en el entorno onubense. El acto, celebrado en la sala de fondo antiguo de la biblioteca universitaria, destacó el valor de las bibliotecas como guardianas de la identidad colectiva y del patrimonio científico. El rector José Rodríguez subrayó la importancia de conservar obras originales, incluso en plena era digital, mientras que la vicerrectora Carmen Fonseca agradeció la donación que devuelve la voz y el legado del autor. Un estudio de la UHU desmonta teorías clásicas sobre la metalurgia prehistórica. Una investigación del profesor Moisés Rodríguez Bayona, publicada en Journal of Archaeology Scientists Q1, revela que hace más de 5.000 años ya existían sistemas metalúrgicos complejos en el sur peninsular, con hornos, crisoles y técnicas avanzadas, mucho antes de la llegada de los fenicios. El estudio, firmado junto al catedrático Francisco Nocete, reconstruye las cadenas operativas de producción y presenta el corpus metalográfico más completo hasta la fecha, con especial protagonismo del yacimiento de Cabezo Juré, al Osno. La publicación supone también un homenaje al legado científico de Nocete. La UHU incorpora una excepcional pieza de cobre nativo al Aula Museo de Geología. La Universidad de Huelva ha sumado a su Aula Museo de Geología una pieza excepcional de cobre nativo procedente de la antigua mina Monte Romero, donada por el antiguo alumno Antonio Barrero Avilés. El ejemplar, de 39 por 22 centímetros, destaca por la rareza y calidad de sus cristales y pasa a formar parte de la exposición permanente gracias a una vitrina diseñada a medida y financiada por la Cátedra Atlantic Cooper. La incorporación refuerza el valor patrimonial del museo y su proyección divulgativa. Informa Paula Pacheco Díaz, desde Uniradio Huelva, la radio de la Universidad de Huelva.
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3: Investigadores de la Universidad Miguel Hernández de Elche han desarrollado un sistema que mejora la capacidad de los robots móviles para ubicarse y orientarse en entornos extensos, incluso cuando no conocen su posición inicial y cuando el paisaje ha cambiado con el paso del tiempo. La técnica, basada en inteligencia artificial y en sensores láser, imita con éxito la lógica humana para orientarse y ha sido desarrollada en el Instituto de Investigación en Ingeniería de Elche I3E. Y el avance supone un paso clave para la navegación autónoma de las máquinas inteligentes en escenarios reales y resuelve el conocido como problema del robot secuestrado. Escuchamos a Miriam Máximo, investigadora de la UMH, que nos da más detalles sobre este estudio.
4: Inicialmente, el desafío principal que nos planteamos es un poco abordar el problema de la navegación autónoma para robots móviles en concreto. Para esto es necesario saber dónde está el robot. En específico, el problema en el que nos centramos nosotros es cuando el robot pierde su posición y orientación y no sabe dónde se encuentra y no tiene ninguna posición relativa con la que localizarse. Esta situación es conocida como el problema del robot secuestrado. Por eso nosotros el sensor que decidimos seleccionar es el sensor LIDAR. Este sensor se basa en emitir ráfagas de luz láser que rebotan en los objetos y mide el tiempo exacto que tarda la señal en regresar. Y gracias a esto genera un mapa 3D detallado del entorno. Y mediante el estudio y análisis de las características de estas nubes de puntos que se obtienen con el LIDAR, nosotros logramos resolver la localización del robot. Y este proceso de localización se lleva a cabo en entornos que han sido visitados previamente.
3: El trabajo ha sido publicado en la revista International Journal of Intelligent Systems y demuestra que este nuevo método permite una localización más precisa y estable que otras técnicas actuales. Este avance tiene aplicaciones directas en ámbitos como la robótica de servicio, la logística automatizada, la inspección de infraestructuras, la vigilancia ambiental o los vehículos autónomos, ámbitos en los que la localización fiable es un requisito esencial para operar con seguridad y eficiencia. Es una noticia de Radio UMH para Informativo Salud de Sonia Martínez González y en la técnica Roberto Belda.
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5: Un estudio realizado por investigadores de la Universidad de Sevilla ha demostrado que la sombra de los naranjos urbanos puede reducir hasta 12 grados la temperatura del pavimento durante la ola de calor. La investigación, desarrollada por el laboratorio Arc Wellness Lab del Instituto Universitario de Arquitectura y Ciencia de la Construcción, pone de manifiesto la importancia del arbolado urbano para mejorar el bienestar térmico en la ciudad mediterránea. Los expertos explican que el principal beneficio de los naranjos se encuentra en la sombra que proyectan su copa, capaz de disminuir entre 8 y 12 grados la temperatura del suelo expuesto al sol. Además, esta cobertura vegetal reduce notablemente la radiación térmica que reciben los peatones, lo que contribuye a hacer más soportable la alta temperatura en la calle de Sevilla durante el verano. El estudio también señala que los árboles ayudan a reducir el calor acumulado en el pavimento, incluso después de la puesta del sol. Bajo la copa de los naranjos, la temperatura radiante media puede ascender entre 4 y 6 grados, generando espacio urbano más fresco y confortable para la población.
6: El naranjo se podría considerar como un árbol navaja suiza, y esto es porque no es el mejor en nada, pero es muy eficiente en múltiples campos. El naranjo es capaz de dar una sombra no suficientemente densa, pero la da, y permite proteger a las personas que estén debajo. A su vez, este árbol también nos permite que cuando llueve mucho, parte de ese agua se retiene en sus redes radiculares, es decir, en las raíces, y no tenemos una escorrentía brutal que sature nuestra depuradora.
5: Finalmente, los autores del trabajo defienden la necesidad de ampliar las zonas verdes y reforzar la presencia de árboles en las ciudades como una medida eficaz para combatir la alta temperatura. Según concluyen, los naranjos actúan como un auténtico aire acondicionado natural capaz de mejorar la habitabilidad urbana y proteger a la ciudadanía frente al calor extremo. Para Informativo ARU, Adrián Martínez, Luis García y Ana Moreno, y la parte técnica, Rafael Jiménez.
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1: La Universitat Jaume I ha obtenido uno de sus mayores éxitos en los campeonatos de España universitarios tras conseguir 17 medallas en la edición de este año celebrada en Andalucía. La delegación castellonense, formada por 91 deportistas, mejora así los resultados de la pasada temporada y consolida a la UGI como uno de los referentes del deporte universitario a nivel nacional. Atletismo, natación, taekwondo y fútbol han sido algunas de las modalidades más destacadas. Pero más allá de las medallas, los campeonatos también dejan momentos personales difíciles de olvidar. Sukeyna Al-Khayami, ganadora del doblete en plata en la categoría de atletismo.
2: El momento más especial de la competición para mí ha sido el llegar a meta, que había corrido dos pruebas, llegar a meta y encontrarme a mi hermano recibiéndome con un abrazo, que hay una foto de ese momento, porque tu entorno como más cercano es el que más te entiende o el que ve el trabajo que hay detrás.
1: La convivencia entre deportistas y el ambiente de competición han sido también algunos de los aspectos más destacados en esta edición del campeonato. Alex Acamper, ganador de 3 medallas de bronce en natación.
3: Pero bueno, la he vivido pues con mucha intensidad, ¿no? y emoción. Es una sensación muy fuerte, ¿no? Los nervios antes de competir, la tensión de estar ahí encima del pollete, la alegría de los compañeros cuando hay una medalla.
1: Con estos resultados, la Universitat Jaume I cierra el curso deportivo en lo más alto y confirma el excelente funcionamiento del programa de deportistas de élite. Yasmin Aslasi, UGI Radio.
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5: Y Radio UCAM está de enhorabuena. La emisora de la Universidad Católica se ha alzado con el primer puesto en la octava edición del premio Gonzalo Estefanía de Radio Educativa.
6: El ganador de esta categoría de la Universidad Católica de Murcia, por favor, al escenario, sois los ganadores de
7: esta. Recogen el premio la profesora Isabel García.
5: La gala se celebró el pasado viernes 29 de mayo en el Centro CEU Ángel Herrera de Madrid, donde el programa El Corcho consiguió conquistar al jurado gracias a su originalidad, creatividad y calidad técnica. El espacio premiado abordó la temática propuesta para...

0: dediquemos a ello, tener la oportunidad de estar junto a personas que comparten una gran pasión por la radio, yo creo que fue increíble. Y además, el viaje y la emoción nos permitieron conectar mucho más entre nosotros, tras un largo curso aprendiendo a formar parte de ese mundo.
1: Creo que tanto para mis compañeros como para mí fue una sorpresa muy bonita porque fue una forma de terminar la temporada, despedir a Víctor y de celebrar un poco todo el trabajo que habíamos hecho durante el curso. Así que nos fuimos muy contentos y muy orgullosos de nosotros.
2: La verdad que muy contentos de ir a Madrid a recoger un premio en representación de la universidad. Encima un premio que se nos da por tratar de dar esperanzas a los jóvenes que tienen miedo de qué será después de la universidad, de las oportunidades que tenemos los jóvenes hoy día. Nosotros pensamos que sí que hay oportunidades, de que los jóvenes de hoy día sí que valemos y somos suficientes para el futuro que nos espera. Entonces muy contentos porque encima sea un premio de este tipo y hablando sobre este tema.
3: El premio, organizado por la Fundación COPE, reconoce cada año el talento de los estudiantes que utilizan la radio como herramienta educativa y de comunicación. Además del galardón conmemorativo y licencias premium en la plataforma iVoox, iRadio recibirá un nuevo equipamiento para mejorar sus estudios de radio en el campus de los Jerónimos. El jurado estuvo formado por representantes de Fundación COPE, familiares y compañeros del periodista Gonzalo Estefanía, además de varios patrocinadores del certamen. En esta edición, el padrino del evento fue Carlos Moreno, el Pulpo, director del programa de COPE Poniendo las Calles, quien destacó el enorme nivel de los trabajos finalistas y defendió el valor de la radio como elemento vertebrador de la sociedad. Con este reconocimiento, iRadio UCAM consolida su apuesta por la formación práctica y el talento joven en un ámbito como la comunicación radiofónica. Enhorabuena a todo el equipo del Corcho y de iRadio UCAM, una pieza realizada por Natalia García López de iRadio UCAM.

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2: El talento joven y la creatividad han sido los protagonistas en el campus de Villaviciosa de Odón. La Universidad Europea ha abierto sus puertas a los ganadores del Premio Juan Mariano Mancebo 2026, un galardón que reconoce la excelencia en el sector publicitario y que la Universidad Europea tuvo el orgullo de entregar el pasado mes de abril. Más que una visita institucional, ha sido un encuentro para conectar la realidad académica con el futuro de la industria.
3: Los creativos Andrés María García y Jesús Gómez, acompañados por Adriana Benito en representación del Club de Creatividad, han compartido una sesión cercana con los alumnos del grado en Publicidad. El objetivo ha sido demostrar que en un sector en constante renovación, la formación y la conexión profesional son el mejor motor para el crecimiento. En Europea Media hemos hablado con Adriana Benito sobre la importancia de este premio.
4: Para cualquier creativo o creativa que reciba este premio, le da una visibilidad en el sector muy grande. Al final, el día C, en la gala, hay prácticamente 2.000 personas. Entonces, que suene tu nombre y que lo escuchen, ¿no? Pues casi 2.000 creativos y creativas, bueno, pues te da una creatividad en el mercado espectacular. Y bueno, pues como sabéis, pues no puedes llevar más de 3 años trabajando en el sector. Se pueden presentar hasta 3 piezas. Bueno, yo creo que la visibilidad que les da en el sector es muy significativa.
2: El premio Juan Mariano Mancebo no solo honra la memoria del primer presidente del Club de Creatividad, sino que se ha consolidado como un sello de prestigio. Es, en esencia, una puerta abierta a agencias y referentes del sector para quienes están dando sus primeros pasos. Durante la jornada se ha puesto de manifiesto la necesidad de seguir impulsando nuevas voces que aporten frescura y sensibilidad al mundo creativo. Los premiados son conscientes también de la oportunidad que les da a nivel laboral y profesional ganar este premio.
5: Es una realidad, sobre todo, que te das cuenta desde el momento en el que te dan el premio. Cuantísima gente te felicita y cuantísima gente te da la enhorabuena. Es una visibilidad enorme y aparte que es que para nosotros era un objetivo.

0: ganar este premio porque personas que admirábamos del sector habían ganado este mismo premio, como era nuestro anterior jefe Miguel Ángel Dúo, amigos y profesores Alberto y Pita. Entonces era como queremos seguir el mismo camino y los mismos pasos que han seguido ellos.
1: Una jornada inspiradora que reafirma el compromiso de la Universidad Europea por conectar el talento joven con los retos de la industria actual.
2: Este ha sido un reportaje de Sofía Pizarro y Hugo Braga para Europea Media.
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0: Me llamo Santiago Pasos Carrillo. Actualmente estoy cursando el doctorado en Humanidades de la Universidad Carlos III de Madrid y me dedico a la investigación de las cocinas populares y tradicionales de la Sierra Centro del Ecuador. El título de mi investigación fue Patrimonio Cultural Culinario en Quito, Pedos de Nona, Suspiros de Monja o Buñuelos en Juan Pablo Sanz y de Adolfo Aquiles Hein y su influencia en la cocina quiteña actual.
1: El objetivo de esta investigación.
0: El objetivo principal de mi investigación fue el de proponer el origen y la evolución de los buñuelos para la valoración del patrimonio culinario de Quito. Se enmarcó en el estudio histórico y cultural de estos alimentos, denominados frutos de sartén, desde el siglo I después de Cristo, con el libro de Recoquinaria de Apicio en Roma, con la cocina del medioevo, la cocina española de los siglos XVI al XIX, de la Real Audiencia de Quito del siglo XVIII, de la República del Ecuador del siglo XIX al XXI. Toda cocina tradicional vigente ha variado a través del tiempo porque es cultura viva. Por tal motivo, los procesos relacionados al consumo de platos determinan y enmarcan que un alimento pase de consumo ritual a festivo, y este a su vez a cotidiano, o que se creen nuevas recetas o sean repetidas con pocos o grandes cambios en su composición. Cabe mencionar que lo anterior puede suceder en tiempos extensos. Por ejemplo, el rosero, come y bebe por excelencia, alguna vez solamente fue consumido en Corpus Christi. Luego se lo realizaba en actividades festivas, tales como bautizos, primeras comuniones, confirmaciones, entre otros. Actualmente existen empresas que comercializan esta bebida durante todo el año. Ahora bien, estos cambios de usos sociales, en este caso de ritual a festivo, han sucedido en más o menos 60 años. Con respecto a los buñuelos o pedos de nona, están pasando de un consumo festivo a cotidiano, según lo que se ha observado en los últimos 25 años. Y se han preparado de formas distintas a lo largo del tiempo, al menos 700 años. Por estas razones, la pregunta central que sirvió como guía de investigación fue la siguiente. ¿Cuál fue el origen y qué transformaciones culturales y coquinarias alimentarias ha tenido el buñuelo en Quito?
1: Los principales resultados de su investigación en relación al problema planteado.
0: Se estableció un acercamiento al origen de los buñuelos, para luego observar las transformaciones de las recetas a nivel de productos y técnicas culinarias del siglo I y de los siglos XIV al XIX. Para esto se hizo, además del correspondiente análisis, la restauración de 5 recetas antiguas de estos frutos de sartén. Por otro lado, se analizaron los manuales de cocina de Juan Pablo Sanz y de Adolfo Hein, con la finalidad de determinar, mediante un inventario y entrevistas, las influencias y relaciones de estos dos tratados de cocina con las recetas de los buñuelos del último cuarto del siglo XIX hasta inicios del siglo XXI. También se estudió la vinculación ritual de esta fruta de sartén con las festividades religiosas católicas, concluyendo que el buñuelo quiteño en la colonia y las primeras décadas de la República era de consumo generalizado. Además, se analizó, a través del documento de la Convención del 2003 de la UNESCO, la receta de la señorita Eulalia Noroña para mostrar la riqueza patrimonial de este alimento. Este documento se encuentra disponible en el repositorio institucional de la Universidad Andina Simón Bolívar.
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0: Soy Quintia Moreno Llanes, actualmente soy docente e investigadora en el Departamento de Ciencias Humanas y Sociales de la ESPE. El estudio que voy a presentar fue trabajado en conjunto con Carlos L. Hidalgo, quien es docente de la Universidad Central del Ecuador. Los dos cursamos la maestría de Estudios Latinoamericanos de la Universidad Andina. La investigación se denomina Representaciones en Prensa sobre los Movimientos Estudiantiles de la Universidad Central del Ecuador en el contexto de la Segunda Reforma Universitaria entre 1963 y 1976.
1: El objetivo de esta investigación.
0: El objetivo de esta investigación es describir y contextualizar las representaciones hechas por Diario El Comercio sobre los movimientos y movilizaciones estudiantiles. Este es uno de los periodos relevantes que signó a la universidad y el movimiento estudiantil en el país. Tiene como contexto la segunda reforma universitaria que transformó la perspectiva de la relación entre universidad y sociedad al cuestionar a esta como la torre de marfil distante de las necesidades sociales. Este periodo estuvo marcado por una presencia importante del movimiento estudiantil que decantó en una paulatina radicalización de las agrupaciones de distinto corte político, recuperando los lineamientos planteados en la Reforma de Córdoba de 1918 como libre ingreso, la autonomía, la libertad de cátedra, el cogobierno y la extensión universitaria. Para esto, se realizó la revisión de un periodo de 13 años de los editoriales de Diario El Comercio en que se encontraron 58 piezas que abordaron cuestiones relacionadas con los estudiantes y la universidad. Para esta investigación, resulta necesario poner en circulación las categorías de representación desde Stuart Hall y la categoría de estereotipos desde la perspectiva de Homi Bhabha, con el objetivo de analizar las distintas construcciones discursivas sobre la universidad y los movimientos estudiantiles.
1: ¿Cuáles fueron los resultados de la investigación?
0: A partir de los discursos propuestos por Diario El Comercio, se identificaron tres periodos que dan cuenta de estos cambios en las trayectorias de las representaciones del movimiento estudiantil. El primer periodo, que va de 1963 a 1967, prima el posicionamiento de un discurso positivo de la universidad y la ausencia de los estudiantes como actores. Es decir, la Universidad Central se posiciona como el motor de desarrollo ético-científico del país a ojos del medio. Y aunque estuvo presente el activismo estudiantil en este corte, apenas fue tomado en cuenta por el rotativo. Y cuando se nombraba a los estudiantes, en pocas ocasiones, se los calificaba como subversivos, se los infantilizaba, se criticaba la gratuidad y se sugería que los estudiantes deberían pagar por su educación. En un segundo momento, entre 1968 y 1970, desde la Universidad Central, con Manuel Agustín Aguirre como rector, se promueve la segunda reforma universitaria que proponía forjar una universidad pública que esté en contacto con las necesidades y problemáticas de la sociedad, a la cual pueden y debían ingresar los hijos de los trabajadores. En este periodo, los bachilleres aparecen en la palestra pública porque son quienes presionan por ingresar a la universidad, lo que decanta en la toma de la casona universitaria en Guayaquil en 1969, que tenía como bandera la lucha por el libre ingreso y que terminó con la abolición de los exámenes. Es aquí donde inicia el tránsito a la construcción de la negatividad universitaria, cuando el medio ataca los flancos externos, es decir, a los bachilleres y a la Federación de Estudiantes Secundarios, quienes presionan por el libre ingreso, y esto termina por dejar de lado la centralidad del universitario como ese motor de desarrollo para pasar a tener una lectura plebeya y por tanto estereotipada y negativizada de la Universidad Central que inicia con el cuestionamiento de sus actores, en este caso de los estudiantes. En cuanto al tercer corte de tiempo, entre 1970 y 1976, es el que menos alteraciones tiene en cuanto al posicionamiento del diario, pues en este se consolida la negatividad estudiantil y universitaria. Es decir, se sinonimiza libre ingreso con la crisis estructural por la que pasa la Universidad Central. El diario El Comercio se dedicó a calificar en conjunto al libre ingreso, al cogobierno y a la politicidad estudiantil como una, entre comillas, trágica herencia de la Universidad Estatal Ecuatoriana. Esto es tomado de un editorial. De tal forma que en este periodo se asiste a la consolidación de la negatividad estudiantil en la prensa. De ahí en adelante se irá construyendo paulatinamente un discurso negativo de la universidad y de los estudiantes, posicionando al libre ingreso y al cogobierno entre las causas de la crisis de la universidad pública en el país.
1: Publicación de esta investigación.
0: Esta investigación se encuentra en el repositorio de la Universidad Andina y parte de este trabajo fue la base para la elaboración de un capítulo del libro Educación, Política y Conflicto en la Historia Reciente de América Latina, editado por la Universidad Nacional Autónoma de México y el Instituto de Investigaciones sobre la Universidad y la Educación, en el que participamos hace poco con Carlos.
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0: Mi nombre es Hugo González, soy sociólogo por la Universidad Central y también tengo mi maestría en Historia Andina por la Universidad Andina Simón Bolívar. El título original de mi investigación es San Roque, vida comunitaria, migración y mercado, como improntas de su valor histórico-patrimonial e identidad barrial, 1990-1999.
1: El objetivo de esta investigación.
0: Esta investigación tiene como objetivo, desde un enfoque de historia cultural, realizar un estudio histórico-social del barrio de San Roque. El mismo que permitió rescatar su memoria social, los saberes y prácticas culturales de sus habitantes. De la misma manera, identificar sus problemáticas sociales y posicionar los aportes de diferentes actores en el tema patrimonial.
1: La memoria histórica de San Roque y sus desafíos.
0: San Roque, como parroquia y luego como barrio, ha guardado una importante memoria social que forma parte de su riqueza histórica e identitaria, en donde la participación de sus moradores ha sido fundamental. Junto a otros barrios tradicionales del centro histórico como San Sebastián, El Tejar, La Chilena, entre otros, forma parte de esa identidad quiteña. En este marco, en la década de los 90, la realidad social del centro histórico de Quito giraba alrededor de algunos elementos determinantes. Por un lado, estaba el fenómeno migratorio campo-ciudad, el mismo que conlleva a otras problemáticas sociales, como el auge del comercio informal y las ventas ambulantes. Estos factores fueron incidiendo en los componentes espaciales a la vez que los modificaron, mostrando de esta manera una estructura social con diversos actores y determinada por el escenario histórico. En el caso de San Roque, la migración indígena vino a transformar sustancialmente el espacio y la comunidad barrial, alrededor de los trajines que conlleva la presencia del mercado. Desde sus diferentes actitudes contestatarias ante los poderes políticos y pasando por sus diversas formas de convivencia barrial, hasta llegar a saber coexistir con los conflictos y las diversidades culturales, son aspectos que identifican y forman parte de la memoria colectiva de este tradicional barrio quiteño. Esos son los debates sobre el patrimonio cultural que persisten hasta la actualidad, así como las problemáticas que aquejan al barrio de San Roque y al mismo centro histórico. De esta manera, esta investigación lo que quiso aportar es a ese debate y asimismo fortalecer las investigaciones realizadas en este campo, replantear la recuperación de la riqueza patrimonial y de esta forma incidir en el mejoramiento de las condiciones materiales, en este caso, de los habitantes de la barriada quiteña. A lo largo de la investigación hemos utilizado algunos términos como memoria colectiva, memoria social. Al referirnos al barrio de San Roque, podemos hablar de que tanto la una como la otra convergen en una memoria histórica, en este caso del barrio de San Roque. La memoria social de San Roque, como parte de su patrimonio histórico y de su identidad barrial, se vio afectada en el periodo de investigación debido a varios fenómenos, entre ellos y principalmente por la migración indígena. El fenómeno migratorio presente desde las décadas anteriores vino a transformar las relaciones comunitarias en el barrio, sus manifestaciones culturales y religiosas. Estas disminuyeron y se vieron influenciadas por otras expresiones de otros grupos. Es decir, el migrante indígena llegó a quedarse con sus propias formas de mirar el mundo y la comunidad, y también vino con sus propias problemáticas. El barrio de San Roque se convirtió en un pueblo pequeño, con múltiples formas de relacionarse, en donde se fueron construyendo y reconstruyendo las diversidades, identidades actuales.
1: Perspectiva sobre la recuperación de la riqueza patrimonial.
0: En la década de los 90, la institución municipal, a través de varios proyectos y organismos creados para dicho fin, intentó dar un cambio significativo en su visión sobre la recuperación de las áreas patrimoniales. Tanto el Fonsal como el Plan Maestro de ese entonces cumplieron una importante labor de renovación y rehabilitación de las áreas históricas, pero sus propuestas fueron absorbidas y debilitadas por una lógica ligada a los intereses de la empresa turística en el sector. A pesar de un asesoramiento técnico y especializado sobre el tema patrimonial, en el caso del Plan Maestro, su propuesta de rehabilitación y conservación no logró imponer los intereses y necesidades de la comunidad barrial. Es así como historiadores, sociólogos, antropólogos y otros profesionales e investigadores contribuyeron con sus aportes y estudios especializados, logrando estructurar una importante propuesta alrededor del tema patrimonial. En una década en donde la crisis económica y política golpeaba y a la vez daba protagonismo a las acciones y demandas de los sectores subalternos. De esta manera, en San Roque, la organización comunitaria estaba debilitada. Los habitantes originales habían empezado a abandonar el barrio. Con ellos se fueron toda una fuerza y tradición organizativa. Y la institución municipal no agotó todos los recursos para fortalecerla. La propuesta técnica y especializada se fue diluyendo por la falta de actores comunitarios y recursos materiales para su ejecución total. La debilidad organizativa, unida a factores sociales como el comercio informal y las ventas, fue afectando la participación barrial y consolidando otros espacios y actores. El mercado de San Roque y la diversidad de sus protagonistas han venido desde los años 90 dándole un nuevo rostro al barrio, en donde la comunidad indígena y mestiza viene construyendo sus identidades a la vista de propios y extraños que reclaman seguridad y mejores condiciones de vida, y de las mismas autoridades locales que intentaron en aquellos años, entre comillas, rescatarlo, renovarlo, y hoy persisten en sus políticas de mejoramiento y saneamiento, presionadas más por el interés de las élites empresariales. De esta manera, el protagonismo barrial de San Roque en los años 90 ya no venía de su memoria histórica y tradición comunitaria. Al contrario, vino a ser señalado y comentado en los medios y la población por la problemática social arrastrada por la presencia del mercado. De esta manera, esta investigación quiso aportar a este debate sobre el patrimonio cultural en los años 90 y, asimismo, este debate tome otros impulsos y se llegue a varios protagonistas. Este debate hay que actualizarlo y potentarlo en esa misma diversidad para lograr un replanteamiento integral sobre la recuperación de la riqueza patrimonial y de esta forma incidir en el mejoramiento de la calidad de vida no solo de los habitantes de San Roque, sustentando propuestas de recuperación de la memoria social y la historia oral, cuyo horizonte sea redefinir los parámetros a través de los cuales se construyen las identidades.
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1: Mi nombre es María Elena Sandoval. Soy docente del área de salud de la Universidad Andina Simón Bolívar. La investigación que hoy presento tiene por título Espacios relacionales, ciberespacio y procesos de salud.

0: Salud, una mirada de adolescentes y jóvenes y sus padres. Esta investigación se realizó a finales del año 2019, antes del confinamiento a causa de la pandemia del COVID-19.
1: Propósito de la investigación.
0: El propósito de la investigación fue el de comparar las percepciones de adolescentes, jóvenes y sus padres en torno a las relaciones familiares, los espacios educativos, los aprendizajes sobre la sexualidad, la afectividad y la pareja en el contexto de la vida cotidiana atravesada por el ciberespacio y la tecnología.
1: Datos que llaman la atención respecto de la salud de adolescentes y jóvenes en el mundo.
0: Para el año 2019, organismos como la Organización Mundial de la Salud y la Organización Panamericana de la Salud activaban las alarmas respecto del aumento de situaciones de riesgo entre adolescentes y jóvenes, tales como suicidios, embarazo no deseado en adolescentes, consumo problemático de sustancias y algunos datos sobre el aumento en la prevalencia de enfermedades transmisibles y no transmisibles. En la línea de las afectaciones a la salud, en el año 2019, la UNICEF hablaba de una tasa de prevalencia del 47.7% de sintomatología de ansiedad y depresión entre adolescentes y jóvenes de 10 a 19 años en América Latina y el Caribe. Esta información debe ser tomada muy seriamente y además exige una comprensión muy profunda de los procesos destructivos generados por un sistema económico y social lleno de presiones e inequidades que determina estas conductas denominadas de riesgo entre adolescentes y jóvenes. De allí la importancia de mirar nuestros propios espacios comunitarios.
1: ¿Dónde y cómo se realizó el estudio?
0: El presente estudio se realizó con un grupo de padres y madres vinculados con la Universidad Andina Simón Bolívar en relación laboral de dependencia o contractual. También se invitó a participar a sus hijos e hijas adolescentes y jóvenes con edades comprendidas entre 12 y 20 años. En el grupo de adultos participaron voluntariamente algunos docentes, funcionarios, administrativos y trabajadores de las áreas de servicio de la universidad, quienes accedieron a ser entrevistados. Al grupo de adolescentes y jóvenes se les invitó a participar en una actividad lúdica reflexiva. Para este trabajo se utilizó la técnica de storyboard o guión gráfico, que facilita la expresión de ideas, opiniones y percepciones con la posibilidad de tomar distancia y proyectarlos en personajes televisivos, generando un trabajo reflexivo con base en las historias.
1: Principales resultados.
0: Los resultados dan cuenta de la riqueza obtenida al generar un espacio para reflexionar en torno a temas que tienen que ver con la familia, el tiempo y calidad de la comunicación e interacciones entre padres e hijos y aquellos detalles de la cotidianidad que suelen pasar por alto. Si bien existen claras diferencias generacionales en las formas de ver los temas en juego, no obstante hubo un claro consenso entre adultos y jóvenes en que existe falta de tiempo para dialogar, comunicarse y compartir momentos de calidad en familia. Con relación a la comunicación entre padres e hijos, adolescentes y jóvenes manifestaron su deseo de que los adultos comprendan las enormes diferencias entre el mundo que ellos vivieron en su adolescencia y juventud con respecto al mundo en el que viven ahora. Esto no quiere decir que desconozcan el afecto y las acciones de cuidado y protección por parte de sus padres. De otro lado, las metodologías utilizadas en las instituciones educativas son cuestionadas tanto por adultos como por adolescentes y jóvenes. La calidad y cantidad de tareas enviadas para la casa no se consideran de mucha utilidad para el proceso de enseñanza-aprendizaje. En relación con los aprendizajes sobre la sexualidad y las relaciones de pareja, tanto padres y madres como adolescentes y jóvenes coinciden en que la información primaria proviene del Internet, las redes sociales y de los pares. Desde la perspectiva de los hijos, estos temas suelen ser evadidos, incómodos, moralizados o infantilizados por parte de los adultos. El uso de tecnología, redes sociales y todas las posibilidades, oportunidades y riesgos del ciberespacio suele ser uno de los aspectos donde más se evidencia la brecha generacional. Finalmente, es llamativo que en temas de afectaciones a la salud como la ansiedad y la depresión, estas fueron únicamente mencionadas por adolescentes y jóvenes quienes manifestaban conocer amigos y amigas con esta sintomatología. No obstante, esta es una problemática que parece no ser muy evidente para los adultos, pero que en términos de salud requiere de un mayor conocimiento y acción por parte del Estado, las instituciones y los grupos sociales. La investigación completa la pueden encontrar en el repositorio de la Universidad Andina Simón Bolívar.
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0: nombre es César Montúfar, soy profesor del área de Estudios Sociales y Globales de la Universidad Andina y gracias al Comité de Investigaciones de la Universidad vengo llevando adelante ya por el transcurso de unos 2 años y espero que esta es una investigación que tendrá al menos un año y medio más. Un estudio, una reconstrucción de la historia política del Ecuador de los últimos 60 años. Este es un proyecto inscrito en el trabajo editorial liderado por Enrique Ayala Mora en el marco de la historia contemporánea del Ecuador, que busca desde diferentes puntos de vista analizar el último periodo de la historia ecuatoriana, 1960-2020. Esto es importante porque desde los 60 en adelante hay una transformación no solamente de la sociedad, de la economía, de la política, sino también del Estado ecuatoriano.
1: Objetivos de la investigación.
0: La investigación se centra en analizar el tipo estatal, el tipo de Estado que se ha ido construyendo en el Ecuador desde los años 60, partiendo específicamente desde la dictadura militar que asumió el poder en julio de 1963. Mi tesis principal es que a partir de ese momento se construye en el Ecuador, en diferentes fases, un tipo de Estado específico, un tipo de Estado que tiene como eje decisiones, medidas y políticas adoptadas desde el centro del Ejecutivo y que van de una u otra manera, en un periodo de enorme cambio y transformación económica, a dirimir los principales conflictos económicos, políticos, redistributivos del país. Esta investigación pretende generar una lectura diferente de la historia ecuatoriana, una lectura que analice las transformaciones estatales a partir de la forma como el Estado, principalmente el Ejecutivo, resolvió en un contexto de enormes cambios económicos, sociales, demográficos, territoriales, los conflictos presentes en la sociedad. El Ecuador ha cambiado y se ha transformado enormemente en los últimos 60 años. Ha habido grandes conflictos económicos, gran movilización social, grandes conflictos políticos. Incluso desde la ciencia política tradicional se pone énfasis en la inestabilidad política que ha marcado la historia ecuatoriana. Mi tesis es que, no obstante aquello, el Estado se ha ido consolidando, el Estado se ha ido fortaleciendo porque ha tenido la manera de resolver esos conflictos. Y eso lo que ha hecho es consolidar, fortalecer el Estado y consolidar un orden político que no ha tenido ningún tipo de grave amenaza o grave inestabilidad.
1: Aportes de la investigación.
0: Esta investigación va a significar una mirada muy distinta a lo que han sido la historia ecuatoriana en los últimos años. Una mirada que además dé cuenta de cómo este orden estatal y este orden político se ha ido consolidando, sin necesidad incluso de aplicar o de generar enormes hechos o graves hechos de violencia política. Una de las características que tiene la historia ecuatoriana de los últimos años es que, a diferencia de lo que ha ocurrido con países vecinos como Colombia, como Perú, como lo que ocurrió en los años 70 en el Cono Sur o en los años 80 en Centroamérica, en el Ecuador, en el mismo periodo, en el contexto, como decía hace un momento, de enormes cambios y de grandes conflictos, se consolida un Estado, se consolida un orden sin generar niveles altos de violencia política. Esa es un poco la tesis central que sostengo en este trabajo. ¿Qué es lo que ha reemplazado a esta violencia? ¿Qué es lo que ha hecho que el Ecuador sea un país relativamente pacífico? Quizá esto comience a romperse en los últimos años con el incremento de la inseguridad, con las grandes masacres que se han dado en las cárceles, que es una ruptura en el Ecuador de los últimos años. ¿Qué es lo que ha reemplazado? A mi modo de ver, se han ido generando diversos mecanismos de redistribución de recursos. No obstante, un orden social tremendamente inequitativo y con gran desigualdad, un modelo de redistribución rentista desde el Estado hacia la sociedad que ha tenido en algunos momentos fugas predatorias y además que ha ido consolidando en el transcurso de los últimos 60 años la consolidación de una estructura de corrupción institucionalizada. Espero que en los próximos año y medio tengamos la finalización de este trabajo que será publicado como un libro y además como un artículo dentro de la serie o del conjunto de volúmenes sobre la historia contemporánea del Ecuador, editado por Enrique Ayala.
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0: Me llamo Alexis Oviedo, soy profesor del área de educación de la Universidad Andina Simón Bolívar. Les voy a presentar una investigación cuyo título es Las reformas curriculares de la educación ecuatoriana en la década de los 90. Testimonios. Esta investigación contó con el apoyo de Rodrigo Iturriza, el magíster Rodrigo Iturriza, como ayudante de investigación.
1: Objetivo de la investigación.
0: El objetivo general de la investigación fue explorar las implicaciones de las propuestas de reforma curricular realizadas en la década de los 90 en términos curriculares y sistémicos, a través del diálogo entre actores diversos directamente involucrados en dicho proceso, en contraste con desarrollos teóricos y conceptuales provenientes desde la teoría curricular y la política educativa.
1: El contexto.
0: La aprobación de la Ley Orgánica de Educación Intercultural realizada en el 2011 fue un evento determinante en la organización curricular de la educación básica ecuatoriana. Antes de esta, y en especial desde la denominada Revolución Ciudadana, se realizaron diversos procesos de cambio en el currículo de la educación básica del Ecuador, los cuales, sin embargo, no significaron cambios estructurales, sino más bien readecuaciones a la gran reforma curricular consensuada del año 1996, la cual respondió desde lo educativo a las recomendaciones del consenso de Washington, además buscando que esta propuesta educativa se adapte a la concepción económico y política dominante de la época, el neoliberalismo. Tales políticas presionaron al Estado ecuatoriano desde entidades supranacionales a la adopción de enfoques metodológicos y gerenciales acordes con el discurso del mercado. Dichos enfoques fueron la materia prima para el desarrollo de varias propuestas de reforma curricular y educativa durante los años 90, básicamente tres, y que trajo consigo el abandono financiero y académico de la educación básica por parte del Estado y, por otro lado, la presión externa sobre los actores del sector educación para asumir discursos, ideas y propuestas diseñadas sin la participación de los actores locales, sino por expertos extranjeros. Asimismo, indujo a la implementación de proyectos educativos de cobertura nacional que pusieron en práctica tales enfoques mediante estructuras ad hoc que se convirtieron en la práctica en ministerios paralelos.
1: Objeto de estudio.
0: Se estudia las implicaciones que tuvieron esas propuestas de reforma y que culminaron en la condicionada reforma curricular consensuada del 96. Desde términos curriculares y sistémicos vienen estos cuestionamientos y también el estudio general de esta investigación. Las voces de representantes del Ministerio de Educación, tanto como de otros actores, tales como la Organización Gremial del Magisterio, la Unión Nacional de Educadores, las voces de integrantes de la educación intercultural bilingüe, de gestores y operadores de los proyectos educativos nacionales PROMESEV y EVEPRODEG, así como docentes, estudiantes y padres de familia, ofrecen reflexiones y datos indispensables para una comprensión integral de este proceso.
1: Los principales resultados.
0: El enfoque hacia arriba abajo o el enfoque top-down approach desarrollado por Don McDonald, desde esa perspectiva se podría ver que la reforma fuera difícil de entender para los docentes, ya que no participaron en la creación y desarrollo de este proceso curricular. Esta ausencia de participación docente en la fase de diseño de la propuesta hizo que estos no asumieran el naciente trabajo como suyo y por lo tanto no se empoderaron del mismo. La reforma se inició sin la participación amplia de profesores, de alumnos y de padres, los que son usuarios y beneficiarios de la misma. Algunos entrevistados desconocían los significados educativos y las implicaciones de los procesos curriculares, y especialmente el alcance de esos discursos. La mayoría de padres de familia y estudiantes no sabían qué repercusiones específicas tendría el discurso curricular reformatorio en la educación de sus hijos, ni qué implicaciones tenían los cambios curriculares en su proceso formativo. Los entrevistados veían la implementación de la reforma curricular como un asunto que no proporcionó orientaciones claras acerca del cómo usar las propuestas curriculares en la práctica diaria. Si los padres de familia no estaban informados sobre la reforma curricular y sus propósitos, mucho menos lo estaban las comunidades rurales. Algunos profesores rurales ni siquiera sabían qué hacer con la nueva propuesta pedagógica. Otros piensan que la falta de continuidad de la reforma, el haber quedado inconclusa, la falta de participación de los diversos sectores de la sociedad en su diseño e implementación son los principales problemas que a su vez originaron otros de diversa naturaleza. Algunas voces argumentan que es imposible hablar de una reforma debido a que la situación educativa sigue siendo la misma, en algunos casos en condiciones peores que antes. Varios de ellos están de acuerdo en que el proceso se llevó a cabo como parte de una tendencia internacional. Los factores estructurales, entre ellos recursos económicos, influyeron negativamente en la implementación de este proceso, en especial en el sector rural. A pesar de que se invirtieron recursos desde proyectos educativos destinados a la educación rural y urbano marginal, estos no tuvieron un alcance suficiente. Por otra parte, la misma naturaleza del proyecto, que tiene una fecha de terminación preestablecida, hizo que los avances logrados mientras duraron los proyectos no continúen después de su terminación. No se logró una sustentabilidad que permita dar continuidad a procesos, en especial de desconcentración educativa, la cual fue consolidándose con más precisión desde el Estado casi dos décadas después. Los éxitos de la reforma del 96 se expresan principalmente en el cambio realizado en el proceso de aprendizaje. De un currículo basado en contenido se pasó a un currículo basado en destrezas. Según los docentes, la organización curricular es otro logro importante, ya que proporciona elementos para planificar y organizar los cursos y la vida escolar diaria de una mejor manera. La reforma también es percibida por otros sectores, principalmente estudiantes y padres de familia, como un vínculo funcionalista donde la educación responde a las demandas del mercado laboral y las necesidades de las empresas. Esta orientación pragmática se percibe positivamente, en especial como una forma de proporcionar habilidades útiles para ubicar a los estudiantes en la dinámica de la producción. Los cambios en la infraestructura y la provisión de materiales educativos se perciben como éxitos también, especialmente por parte de padres y alumnos. Sin embargo, muchos entrevistados mencionaron que los cambios en la política educativa ofrecidos por la reforma no se lograron. Los resultados alcanzados no se correspondían mínimamente a los objetivos originalmente concebidos ni a la inversión realizada.
1: Publicación de esta investigación.
0: La investigación completa es el primer número de la serie Educación, publicada por la Universidad Andina y la Corporación Editora Nacional.
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0: Mi nombre es Santiago Ceballos González, soy docente del área de Letras y Estudios Culturales. Realicé una investigación cuyo título es Contacto, Depredación, Contagio, lo humano y lo animal en los que se van del grupo de Guayaquil.
1: Los objetivos de esta investigación.
0: El objetivo general de la misma era abordar la representación de lo animal en una selección de tres relatos del libro del realismo social ecuatoriano, como les decía, Los que se van, que es un libro, ¿no es cierto?, colectivo publicado en 1930, sobre todo por tres autores fundamentales de esta tendencia literaria. Los tres títulos de los cuentos son El Cholo del Tibrón, de Demetrio Aguilera Malta, El Guaraguao, de Joaquín Gallegos Lara, y Mardecido Llanto, de Enrico Gil Gilbert. Estos autores son parte del denominado Grupo de Guayaquil, cuya literatura revolucionó el campo cultural en la primera mitad del siglo XX. Los objetivos específicos de esta investigación tienen que ver sobre todo con un abordaje de la literatura en relación con la pandemia, en relación con la crisis sanitaria y sobre todo en relación con la conexión entre lo animal y lo humano en esta literatura, que había sido vista sobre todo como un proyecto de inclusión de las voces marginadas del proyecto nacional, pero a mí me interesaba sobre todo mirar qué otros ruidos en tránsito entre lo humano y lo animal también podía encontrar acá. Entonces me refiero a estar a la escucha no solo de las voces marginadas del proyecto nacional, como decía, como las del indio, el cholo, el montubio y el afrodescendiente, sino también de otros sonidos. Así abro la escucha de otros sonidos animales o en tránsito entre lo humano y lo animal y también de otros sentidos que yo voy a denominar como sentidos no comunes.

0: Reflexiones del autor en torno a los relatos seleccionados.
1: Abordo tres relatos, tres animales y tres sentidos no comunes en mi reflexión. En El Cholo del Tiburón, de Aguilera Malta, pienso acerca de la electrorecepción del tiburón. En El Guaraguao, de Gallegos Lara, pienso acerca del olfato del gallinazo. Y en Mardecido Llanto, de Gil Gilbert, pienso acerca de la mirada monocular del caballo. La reflexión se abre con un acercamiento a la figura del murciélago, además una figura que durante la pandemia ha sido vista de manera negativa. Bueno, históricamente ha sido visto de manera negativa, pero a mí me interesaba mirar el rol del murciélago justamente en este contexto y pensar en su rol ético, político y ecológico, como una forma de construir un pensamiento crítico sobre la pandemia y la transmisión zoonótica del SARS-CoV-2, ¿no es cierto?, que es el virus causante de la crisis sanitaria actual. Entonces leo esta literatura en un contexto contemporáneo, atravesado por la emergencia sanitaria y la emergencia de lo animal. Realizo de esta manera una crítica literaria no humanista, ¿no es cierto?, no antropocentrista de estos relatos y construyo unas categorías críticas también no humanistas, no antropocentristas, sino más bien críticas de esta forma de entender el mundo. Atravesado este mundo obviamente por la emergencia de lo animal y sobre todo porque en estos cuentos hay una representación muy interesante de estos animales y de estos sentidos no comunes. Entonces así la perspectiva crítica del libro se construye desde el inicio al considerar la visión del mundo actual desde la perspectiva del murciélago, desde esta no visión del murciélago y su conocimiento del mundo a partir de la ecolocalización, y esta perspectiva crítica se despliega a lo largo de cada uno de los capítulos a partir de la adopción de los sentidos no comunes de cada uno de los animales representados. Me refiero al tiburón, al gallinazo y al caballo.
0: Estas reflexiones frente a lectura clásicas.
1: Entonces, frente a una lectura convencional que se ha hecho de los cuentos del realismo social y su visibilización de las voces del afrodescendiente, el cholo y el montubio, figuras marginadas del proyecto nacional del principio del siglo XX en el Ecuador, yo percibo en cambio los ruidos en tránsito entre el humano y lo animal en un corpus de textos, ¿no es cierto?, que de esta manera actualizan sus sentidos en tiempos pandémicos y además se transforman.
0: Una próxima publicación.
1: Esto que fue un proyecto de investigación se va a convertir en los próximos meses en un libro y el título va a ser Sentidos no comunes, lecturas antiespecistas de literatura. Este libro, ¿no es cierto?, el borrador de este libro fue finalista del Premio de No Ficción Latinoamericana Independiente en el año 2021 y se va a convertir, como les decía, en libro en coedición entre la Universidad Andina, el Instituto 17 de Estudios Críticos de México, donde hice además una estancia postdoctoral, y la editorial ecuatoriana La Caracol.
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Estaba cansada y triste cuando al marido comenzó a hablar.

El ambiente era sudoroso y simplemente conmovedor. Ceferino, tembloroso, con voz profunda, le dijo a Flora la de su amor:

0: El doloroso camino fue hecho en un santiamén. Verano de calenturas. No solo se seca el árbol, se seca el hombre también. Entre chico y demagogia que le chupan sangre y miel. Verano de calenturas lleva en su piel la mujer. Camino donde se muere sin que se vuelva a nacer. Verano de calenturas, dura, dura, hasta la aguazón. El padre Gonzaga, párroco de San Juan de Tapirán, entra a la casa y sudoroso da el saludo con sabido. ¿Para qué soy bueno, hijito mío? No, no, no me beses la mano. Que eso en vez de fe es mala costumbre y en lugar de hacer más grande a Dios, lo disminuye. La sibilante voz de Ceferino se hacía más pequeña por la tos bolivariana, como si le clavaran en el huesudo pecho todos los dolores de la patria.
1: Padre, voy a serle franco. No creí que usted viniera. Hoy viene el gobernador y habrá ternera en su hacienda. Y seguro lo invitó pa' que con ellos comiera.
2: Aunque no sé a quién invitan, si es al cura o es a la iglesia.
1: Únteme el aceite, padre, el purísimo aceite del Señor. No me imponga, Padre nuestro, porque el poquito de vos.
2: La guardo para preguntarle algo que me quema adentro, más adentro que la tos. ¿Por qué los mercaderes del templo aumentan más que los panes de Jesús?

con ira indigna de un siervo de Dios, le pregunto a Jesús a cada rato si don Olivares no será más bien su cazador. Y por más que le doy vueltas, nunca me puedo explicar que en las sagradas escrituras de la casa comunal solo comulguen señores de la alta propiedad.

Yo no creo que sea tan grande el pecado en levantar, sino en creer en falsos testimonios.

Perdóneme, padre, por creer que la noche más bella está en los ojos de Flora. Y cada noche, después del tercer

Venancio y un olorcito a café que se asentaba en el cántaro. Los bellos ojos de Flora, enrojecidos por el humo y por el llanto, escudriñaban el cielo, rogando, rogando.

El padre Gonzaga sintió en la cara la otra verdad del Evangelio, no la que duerme santificada en el Antiguo Testamento, sino la que amorosa de Dios entre los hombres lucha codo a codo con su pueblo.

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Hola, soy Rubén Darío Díaz Chávez, graduado del área de Letras en la Maestría de Estudios de la Cultura, mención en Artes y Estudios Visuales. La presente investigación se

0: titula Zapara, Resistencia, Extractivismo y Modernidad. Puedes encontrarla publicada en el repositorio de la universidad.
1: El problema de investigación.
0: La investigación hace referencia a las estrategias que la gente Zapara ha utilizado para poder resistir la modernidad-colonialidad, las guerras o el modelo extractivo-explotador. Estos momentos han impuesto condiciones violentas y amenazantes para la gente Zapara porque se ha puesto en peligro de extinción su etnia, idioma, vestimenta tradicional, prácticas chamánicas y territorio. Es decir, su hábitat simbólico, étnico, ambiental y cultural están en peligro. Primordialmente, la investigación transmite la voz de la nacionalidad Zapara a través de sus mensajes, además de ver la manera en que estos se han convertido en una herramienta de construcción de discursos críticos frente a los discursos dominantes, ya que los mensajes buscan romper las psicoestructuras de poder al detonar en el corazón y la conciencia de quien los recibe, ya que son mensajes que se crean en rituales religioso onírico alucinógenos, espacios donde los Zapara, mediante sueños lúcidos, se comunican con los espíritus del bosque, quienes les entregan el mensaje para la humanidad. Por eso, estos mensajes vienen con la fuerza del bosque y el encantamiento del sueño.
1: La idea de meta resistencia en este caso.
0: Si bien hay muchas maneras de entender la resistencia, la manera en que la gente Zapara la practica es mediante la comunicación de mensajes que vienen con la fuerza de los espíritus que habitan en la selva y en los sueños. En este sentido, estamos hablando de una resistencia mágica, meta resistencia o para resistencia. Lugar sagrado donde el dominio y control de la matriz colonial del poder, la modernidad y los modelos capitalistas extractivos se quiebran debido a la fuerza que traen los espíritus del sueño y el bosque.
1: Un mensaje de la Nacional Zapara.
0: Para terminar, como conclusión, y considerando que esta investigación, sobre todo, busca expresar la voz de la nacionalidad Zapara, se comparte un mensaje hecho por ellos, en el que se manifiesta la importancia de resistir la modernidad-colonialidad y el modelo extractivo-explotador. El mensaje dice: nuestros ancianos nos han dicho que el petróleo tiene vida, y esa vida es la que sostiene la tierra. Entonces es un espíritu de vida. Si sacamos el petróleo, no solamente matamos a los Zapara o destruimos la selva, sino a todas las personas del mundo, ya que el petróleo regula la energía de la tierra. Si no hay petróleo, queda vacío y la tierra se puede quedar en nada, sin espíritu. Y sin espíritu, nos morimos. Los animales notan esto y rompen su ciclo evolutivo. Antes, si un animal moría, volvía como animal, y todo se restauraba. No había pérdida. Ahora, animal vuelve como planta, y eso nos cambia y perjudica porque el ciclo se rompe. El bosque son grupos de personas igual que tú o yo. Un árbol es un árbol en el mundo material, pero en el mundo espiritual es una persona. Por eso queremos que nuestra visión, nuestros sueños y en sí, esta manera de relacionarnos con el bosque, de ver el mundo, se conserve. Nosotros como materia podemos morirnos, pero nuestra cultura y conocimientos de la selva no. Nosotros creemos en los sueños, lo bueno o lo malo viene de ahí. El sueño representa el mundo simbólico espiritual natural y su interpretación guía nuestra vida y organiza el futuro de nuestra comunidad. Nos da conocimiento, de ahí aprendemos. La naturaleza es la llave del corazón, por eso vamos a defenderla. Porque la defensa es para todo el mundo, no solo para nosotros. El oro negro no es del Estado, sino de nosotros. Y eso se queda bajo la tierra porque queremos proteger la visión de los más pequeños. No hay que olvidar la visión, la cultura, el sueño, ya que eso se les deja a los hijos y a las hijas. Por eso, a todos los mundos, a las mujeres, a las personas, todos debemos unirnos para defender nuestro territorio. Y a los presidentes les digo que no hay empresas dueñas del territorio. No vamos a permitir ninguna empresa en la Amazonía. El gobierno es político, no gobierna en el territorio, sino a las personas. Nosotros hacemos todo en la naturaleza, la comida, el huerto, la chicha. No le pedimos nada al gobierno. ¿Por qué el gobierno se mete en mi territorio? No permitiremos la explotación porque Piatzó, nuestro Dios, morirá. Nosotros nos comunicamos con Piatzó y los espíritus a través del sueño. Con mi cabeza y mi corazón, ningún gobierno me puede engañar. Hay indígenas que están por el petróleo, que no son de la nacionalidad Zapara, pero que viven en nuestro territorio y amenazan con matarnos. Correa trajo madereros peruanos y colombianos ilegales para asustarnos. No nos asustamos. A pesar de todo, estamos más fuertes y damos a conocer a todo el mundo lo que está pasando y qué es la causa de toda la nación Zapara. Luchar para defender el territorio, la sabiduría y la libertad. Indígena en la selva cuidas las riquezas. En otros lugares explotaron. ¿Qué pasó con el dinero? Gobierno manipula por problema de lengua. Ancestros no sabían español, por eso el gobierno abusó, vino y se robó el petróleo, se fue y nos abandonó. También las ONGs explotan al pueblo, igual que el petróleo. Vienen, hacen el proyecto, se van y se olvidan. No ayudan después del trabajo. También el gobierno nos engaña que nos va a dar hospitales, educación, pero en vez explota, se va y deja todo contaminado. Y el indígena es rico, el Estado viene a robarle, por eso gritaremos hasta morir. La naturaleza no se vende. El mundo moderno resuelve problemas de negocios, no de una nación. No hay poder político o económico, eso solamente es una forma de pensar. Solo somos humanos, humanos confundidos que no pueden relacionarse como personas para resolver los problemas que como personas creamos. Tampoco hablaría sobre socialismo. Esos conceptos son occidentales, no existen en nuestra lengua. Antes de los españoles no había socialismo, dinero, contaminación, extracción, gobierno, jefes. Vivíamos en una sola familia, nos organizábamos y todos ayudábamos en el huerto, pescando, cazando, haciendo chicha, cocinando, cuidando a nuestras hijas o hijos, limpiando. Cada familia tenía un líder espiritual, un shimanu. Ahora intentamos entender lo comunitario y vivir eso acorde con nuestra visión ancestral. Nunca conocimos extracción petrolera y nunca lo vamos a aceptar. Queremos una selva verde, libre, sin divisiones ni contaminación, donde los niños puedan estar sanos como nuestros ancestros, soñar y vivir y jugar sin miedo. Una selva donde la gente pueda bañarse en los ríos y alimentarse de lo que la tierra les da. Una selva no solo donde vive el ser humano, sino todo un grupo de seres y espíritus que forman un frente, una familia y un territorio. Este frente transmite este mensaje que busca despertarte.
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3: La OTAN concluyó su cumbre en Ankara con una imagen de unidad. Los líderes aprobaron nuevos contratos de defensa por más de 50 mil millones de dólares y reafirmaron su respaldo a Ucrania. Volodymyr Zelensky se va con promesas de ayuda militar y autorización para producir misiles del sistema Patriot. Un giro inesperado luego de que Trump llegara a Ankara cuestionando su compromiso con la OTAN y criticando a sus aliados. Mi nombre es Nicole Gaisedeas, los estaré acompañando hoy en DW Actualidad en Análisis. Tengo el gusto de saludar hoy en DW a Ricardo Marquina, periodista en Tallinn, y Marina Mirón, experta militar del King's College desde Múnich. A los dos, muchas gracias por estar con nosotros. Ricardo, me gustaría comenzar contigo, que estuviste siguiendo de cerca la cumbre en Ankara. La jornada de ayer comenzó marcada por los anuncios de Trump sobre el fin de la tregua con Irán, pero luego Zelensky sí logró poner en el centro del debate la guerra en Ucrania y vimos un giro en la relación de Trump con Zelensky. ¿A qué crees que se debe este cambio?
4: Buenos días, un gusto estar con ustedes. Yo creo que es la dinámica propia de la coyuntura geopolítica y de las noticias, porque Ucrania ha estado desaparecida, la guerra de Ucrania, de los grandes noticieros durante este último, desde que comenzó la guerra en Irán, desde el comienzo de los bombardeos. El mundo giró su cabeza hacia allí, evidentemente la subida de los precios del petróleo nos afectó a todos, y durante este tiempo Ucrania no estuvo parada, estuvo implementando afrontando un cambio de estrategia muy importante en el campo de batalla. Lo hemos visto todos estos dos últimos meses especialmente, esos bombardeos sistemáticos de refinerías. Ha conseguido poner en ese aspecto, al menos, no en el resto de la guerra, pero sí con esa crisis de la gasolina, a Rusia contra las cuerdas, y ha traído con todo esto de nuevo la guerra, el conflicto, a la primera plana. De nuevo, el conflicto en Ucrania vuelve a estar en el centro de la discusión internacional, también por esos drones que han entrado en espacio europeo estos últimos meses, y una activación de los países vecinos europeos, vecinos de Rusia, y una participación más activa de manera verbal en el conflicto. De pronto, Ucrania vuelve a estar en el centro de la geopolítica y, evidentemente, la OTAN y Donald Trump no podían abstraerse a este hecho. Zelensky ha sabido jugar muy bien esas cartas que Trump decía hace un año que no tenía. Ha aprendido a manejar su temperamento con respecto a Trump. Creo que eso lo han aprendido todos los líderes occidentales. Han aprendido más o menos a bailar el agua, una expresión española, para pues saber manejar, ¿no?, este temperamento tan explosivo y muchas veces impredecible de Donald Trump. Y parece que Zelensky ya le ha tomado el pulso y el modo a Donald Trump y ha sabido salir de aquí sobre todo con esa licencia de los patrios. Yo creo que es lo, ya nos dirá Marina, yo creo que es lo más reseñable de esta cumbre. Para Ucrania, por supuesto, hay muchas más cosas, pero para Ucrania yo creo que la posibilidad de construir sus propios Patriot es, sin un cambio de juego, una expresión demasiado manida de nuestros días, quizás sí algo muy importante de cara a proteger las grandes ciudades ucranianas.
3: Escuchaba también a un experto alemán en seguridad, Nico Lange, decir que Trump ahora empieza a percibir a Ucrania como un actor más fuerte de lo que creía y que, bueno, a Trump personalmente le atraen los actores que transmiten que están ganando. Marina, hoy contigo porque uno de los anuncios más importantes de ayer fue cuando Trump anunció que permitirá a Ucrania fabricar misiles Patriot. Me pregunto si es esta realmente una ayuda para la guerra actual contra Rusia o por los tiempos y la complejidad que implica poner en marcha una producción así, estamos más bien ante una solución a largo plazo. ¿Tú cómo lo ves?
5: Buenos días. Pues lo veo como una solución a largo plazo y como un modo de repartir la responsabilidad y de bajar la presión sobre la industria estadounidense. Es decir, que tenemos que entender la práctica de fabricación de estos misiles. Esos misiles no se fabrican en una fábrica, sino diferentes componentes se fabrican por diferentes empresas. Y hay componentes electrónicos bastante sensibles, sistema de navegación, por ejemplo, sistema de propulsión, o sea, motores. Entonces, por un lado, hay que tener instalaciones bastante sofisticadas para producir estos misiles. Por otro lado, también hay que tener el know-how, es decir, que hay que hacer formación de los ingenieros en Ucrania que van a fabricar estos misiles. Y también hay que procurar los componentes, es decir, que Ucrania tendrá que integrarse en la presente cadena de suministro, porque no todas las partes de este misil se pueden producir en Ucrania. Entonces, ¿qué quiere decir esto? Que si Ucrania recibe la licencia para fabricar los Patriots, no sé de qué versión hablamos, de la versión más avanzada que es el PAC-3 o el PAC-2, pero da igual, Ucrania se encuentra en una guerra y estas instalaciones que se van a montar para fabricar misiles de Patriot supuestamente serán un blanco para los rusos. Es decir, que yo lo veo bastante complicado hacerlo bajo estas condiciones. Y por eso creo que si Ucrania llega a fabricar estos misiles Patriot, entonces eso durará como mínimo 3 o 4 años. Por ejemplo, hay otro caso como Japón. Japón también tiene la licencia, pero Japón tardó 2 años en poner en marcha toda la infraestructura, toda la fabricación, pero en este tiempo, Japón no se ha encontrado en una guerra. Por eso digo que es una manera de, digamos, es una victoria estratégica para Ucrania y una manera de repartir la responsabilidad para los Estados Unidos y para hacer la apariencia que los Estados Unidos efectivamente están haciendo algo, porque lo que veo es que Trump está jugando bad cop y good cop al mismo tiempo, depende del día. Entonces, sí, es una, digamos, en términos estratégicos y en términos diplomáticos, sí es un paso muy importante también en relaciones entre Estados Unidos y Ucrania, pero el, digamos, el output real de este hecho no lo vamos a ver en los próximos años. Es decir, que no tendrá ningún impacto en la situación, en la escasez que tiene Ucrania ahora en cuanto a los misiles.
3: 3 o 4 años, un montón para un país en guerra. Ricardo, los líderes aprobaron nuevos contratos de defensa por más de 50 mil millones de dólares para Ucrania, como lo acabamos de decir. ¿Qué se dijo específicamente en la cumbre? ¿Cuáles son las condiciones de estos nuevos contratos de defensa para Kiev?
4: Pues está muy bien que insistas en lo de contratos, porque son contratos, no es ayuda directa, es algo muy importante. Yo creo que es lo más revelador, porque entonces esto demuestra que hay una intención de integrar a la propia Ucrania dentro del sistema de seguridad europeo. Es un contrato que además podrá extenderse el año que viene, con lo cual esto envía un mensaje muy contundente a Rusia, que esos contratos van a mantenerse en 2026, que ya estamos a mitad de año, pero 2027, o sea, que Occidente está preparada para continuar con el apoyo militar a Ucrania todo el año que viene, que seguramente sea el más crítico, porque Rusia deberá decidir en los próximos meses, muy probablemente después de las elecciones de septiembre, las elecciones a la Duma estatal, si lleva adelante o no una nueva movilización. Todo hace pensar en Rusia que eso va a suceder, que las posibilidades de que llamen a filas a los civiles de nuevo, esto es una movilización, son extremadamente altas, lo dicen los blogueros activistas proguerra, lo dicen diputados rusos, lo dicen muchos de los activistas, con lo cual el mensaje que envía la OTAN es que durante este tiempo Ucrania va a estar, si no protegida, sí apoyada. Con respecto a la ayuda en sí misma, no tengo los detalles de qué incluyen esos contratos, pero sí que se va a reforzar sobre todo la defensa aérea, que es, por supuesto, ahora mismo lo que más flaquea y lo que más necesita Ucrania, porque lo hemos visto especialmente estos 3 últimos ataques masivos contra Kiev. La ciudad, el país, no están preparados para los ataques, sobre todo con misiles balísticos, y ya no derriban con la misma eficacia el número que derribaban el año pasado, y eso se debe solo a una cosa, y es que no tienen suficientes misiles interceptores, en este caso los Patriot, y entendemos que todo va indicado, todo va hacia el camino de que se refuerce la defensa aérea de Ucrania pues el 2026-2027.
3: Serán meses cruciales para la guerra en Ucrania, un conflicto que ya entra en su quinto año de enfrentamientos, y claro, ustedes mencionan que los Patriots son tan escasos, y yo leía por ahí que se producen aproximadamente 620 interceptores al año, y solamente durante los primeros días en la guerra de Estados Unidos contra Irán se habrían utilizado unos 800. O sea, Ucrania compite por un recurso extremadamente escaso en un contexto de múltiples conflictos. Marina, me gustaría preguntarte, porque ayer Merz reconocía que en materia de defensa dentro de la OTAN la relación ha sido de 80 a 20 a favor de Estados Unidos. Pero ahora Europa vemos cómo está financiando cada vez más armamento para Ucrania. Estaba hablando de los Patriots, también de los Atacams, que se dijo que se fabricarán misiles estadounidenses de largo alcance aquí en Europa. Entonces, ¿estamos realmente ante un espaldarazo de Washington a Zelensky, como fue lo que muchos dijeron ayer al terminar la cumbre, o es un nuevo reparto de responsabilidades en el que Estados Unidos aporta la tecnología y Europa asume cada vez más la producción y los costos?
5: Bueno, es mi propia opinión, porque no se sabe exactamente qué es lo que piensa Trump, pero por lo visto lo que quiere Trump es asumir cada vez menos responsabilidad, y esto sería también de acuerdo con la Estrategia Nacional de Defensa estadounidense. Entonces, Trump y los Estados Unidos iban a enfocarse en su región de interés, mientras que los europeos asumen todas las responsabilidades, y así poco a poco los Estados Unidos se van distanciando. Por un lado, no quieren perder a la OTAN, porque vamos, los Estados Unidos también se están aprovechando de la OTAN y de su posición geográfica, a pesar de la retirada de las tropas de Alemania. pero sin embargo no quieren aportar tanto como habían aportado en las décadas anteriores. Entonces, ahora para los europeos la cuestión es, ellos tienen que asumir responsabilidades de su propia defensa y al mismo tiempo también la defensa de Ucrania. Yo creo que Estados Unidos se pueden aprovechar de esta situación, por ejemplo, regalando licencias, vendiendo armamento, vendiendo tecnologías que les interesa, por supuesto. Pero al mismo tiempo, y desde el punto de vista de Trump, la OTAN ha fallado porque la OTAN no ha participado en la operación contra Irán. O sea, se llama en los Estados Unidos operación, no dicen, bueno, no se habla mucho de la guerra contra Irán. Entonces, los Estados Unidos no ven la responsabilidad participar, digamos, en asuntos europeos, pero como Trump ya dijo que iba a resolver la guerra en Ucrania, entonces tampoco puede distanciarse completamente. Por eso, para mí es como un juego político más bien que, digamos, un acercamiento entre Ucrania y Rusia, porque todavía no sabemos qué es lo que ha hablado Trump con Putin. Se anunció ayer que el presidente Trump iba a llamar a Putin para hablar supuestamente de la guerra en Ucrania, pero no sabemos exactamente cómo ha salido la llamada, cuál es el resultado, de qué han hablado, si han llegado a algún tipo de acuerdo. Por eso los europeos en este momento no tienen otra solución que seguir comprando armas de los Estados Unidos mientras que están arrancando su industria militar y al mismo tiempo también firmar contratos con empresas ucranianas, porque de hecho pueden aprender un montón de Ucrania en cuanto a su propia defensa.
3: Claro, de hecho me estaba acordando ahora que dices que Estados Unidos mantiene ese compromiso con Ucrania. De hecho, en campaña Donald Trump decía que es un conflicto que iba a solucionar en apenas 24 horas. Y claro, lo que vemos es que Europa está tomando un rol cada vez más activo en este conflicto. Y incluso, Ricardo, Ucrania apareció ayer en la declaración final de la cumbre y fue definida como un país que contribuye a la seguridad de la OTAN. ¿Cambia esto algo en la relación de Ucrania con la alianza?
4: Realmente es una declaración política, estratégica, si se quiere, no tiene marco jurídico, pero sin duda refleja muy bien el punto en el que estamos. Ucrania es ahora mismo el mejor ejército de Europa. Y digo el mejor por su capacidad operativa. Tiene el ejército en Europa, junto con el ruso, evidentemente, más fogueado. Tiene una experiencia de batalla que ningún ejército europeo tiene ahora mismo. Tiene una capacidad inventiva, porque a la fuerza Orkan tiene una capacidad inventiva los drones envidiable. De hecho, todos los países europeos, sobre todo los vecinos de Rusia, están deseando hacerse con la tecnología desarrollada por los ucranianos, tanto en drones de ataque como en drones de vigilancia, como en drones interceptores. Con lo cual, no hay un cambio de juego, pero sí la asunción de una realidad, que es una realidad creo que desde el primer año de la guerra, y es que el ejército ucraniano es el más experimentado ahora mismo en toda Europa, y por tanto de todos los de la OTAN, junto con Estados Unidos, los que más horas de batalla tienen a sus espaldas, y que la estructura con estas compras, con estos contratos, con la cooperación que está habiendo durante estos más de 4 años de entrenamientos múltiples de las tropas ucranianas en otros países de la OTAN, especialmente los europeos, pues que Ucrania se está integrando de manera efectiva, no de jure, pero sí de facto, en la estructura de seguridad y en la estrategia de seguridad europea. Y es la constatación de esa realidad, ni más ni menos. Es una declaración política, desde luego. Yo creo que es algo que Zelensky puede ahora presentar ante su pueblo como una victoria. Yo creo que lo puede hacer perfectamente, bien merecido lo tiene, pero no cambia nada. No es un cambio de situación, pero también se toma buena nota de esto, evidentemente, en Moscú, que ha estado observando la cumbre de la OTAN de cerca, esperando que fuese otro resultado. Seguramente en Moscú esperaban que aquello terminase como el rosario de la aurora, otra bonita expresión española, esperando que hubiese un conflicto abierto entre, por ejemplo, Donald Trump y el presidente español o Meloni, pero al final se ha salvado los muebles de esta cumbre y Ucrania puede irse más tranquila quizás no, como hemos dicho, no se vaya con los Patriot bajo el brazo, sí con una licencia que tardará mucho en ser efectiva, pero de aquí yo creo que el ganador de esta cumbre es sin duda Ucrania.
3: Y en esa misma línea, Marina, si afirmamos que Ucrania es actualmente el ejército más importante o el mejor preparado en Europa, ¿hasta qué punto crees tú que la inteligencia estadounidense se beneficia de la cooperación con Ucrania?
5: Bueno, se benefician en varios modos. O sea, ambas partes se benefician. Ucrania se beneficia, por un lado, porque no tiene las capacidades satelitales. Y sobre todo sabemos que los analistas rusos han hablado mucho de Starlink como un enabler para operaciones militares ucranianas, por un lado. Por otro lado, también hay imágenes de alta resolución, satélites militares que se han utilizado, y hay un montón de informes que apuntan que los Estados Unidos han proporcionado inteligencia estratégica a Ucrania, porque es la capacidad, es un hueco que no se puede llenar, y de hecho la OTAN tampoco tiene esa capacidad, únicamente los Estados Unidos tienen, digamos, el monopolio de esa capacidad satelital, de inteligencia satelital. Pero al mismo tiempo, Ucrania también está aportando un montón de datos, es decir, que los Estados Unidos o las agencias de inteligencia de los Estados Unidos pueden ver la guerra en tiempo real, el movimiento de las tropas, la localidad de sistemas de defensa antimisil de los rusos, tanto en Ucrania como en el territorio ruso. Lo importante es también los radares, en qué frecuencias pueden operar los radares. Por ejemplo, si cambian la frecuencia, entonces la inteligencia estadounidense podría detectar la firma electrónica. Y esas cosas ayudan a analizar, por un lado, cómo operan los rusos, dónde encuentran sus sistemas de guerra electrónica y de defensa aérea, dónde se encuentran los radares, en qué frecuencias operan, y así de este modo se pueden cambiar las doctrinas, por un lado. Por otro lado, se pueden también modificar la producción de armas existentes, sobre todo sistemas de guerra electrónica, misiles, sistemas de navegación. Así pueden detectar los puntos débiles que tiene Rusia en sus armamentos, en su doctrina, a nivel operacional y a nivel táctico. O sea, es un gran beneficio. Y otro beneficio es también que el ejército ucraniano está aportando un montón de datos a la empresa Palantir. Y la empresa Palantir utiliza estos datos, porque son datos reales, de batallas reales, para entrenar sus sistemas de inteligencia artificial, que se van a utilizar posiblemente también en sistemas de mando y control. Por ejemplo, el sistema de mando y control en Ucrania, que se llama Delta, está diseñado como el sistema estadounidense. O sea, toma como base el sistema de mando y control estadounidense. Y este sistema ya está utilizando elementos de inteligencia artificial para apoyar decisiones en tiempo real. Es decir, que es un gran beneficio porque estos datos del campo de batalla no se pueden obtener de ningún lado y son muy importantes para entrenar inteligencia artificial, perdón, en estos datos reales para poder analizar, para poder predecir cómo los rusos podrían diseñar sus operaciones, cómo digamos piensa el mando ruso, y eso también beneficia a los Estados Unidos.
3: Muy interesante lo que nos comentas, porque claro, mucho se habla de la ayuda estadounidense hacia Ucrania, pero poco se habla de la situación viceversa. Ricardo, para ir cerrando, hace un rato comentabas que Ucrania es el gran ganador de esta cumbre en Ankara. ¿Crees que es el mensaje general que deja esta cumbre de la OTAN? ¿En qué estado se encuentra la alianza? ¿Cómo lo resumirías para terminar?
4: Yo creo que una parte es lo de Ucrania, pero el resultado general es que el castillo de naipes no se ha venido abajo. Han salvado los muebles una cumbre más. Cada vez que participa Trump, todo el mundo sostiene la respiración. Esta vez Trump ha vuelto a dejar caer alguna puya sobre Groenlandia, ha vuelto a faltar al respeto a líderes de la OTAN, ha vuelto a llamar malos socios a socios, ha vuelto a mostrar simpatías por China, por Putin. O sea, todo lo contrario de lo que se espera de un líder estadounidense y del líder del mundo libre. Aún así, no ha conseguido dinamitar la Alianza Atlántica, que es lo que temen todos y cada uno de los líderes cada vez que se enfrentan a Donald Trump. Porque es que se enfrentan, no participan con Donald Trump. Entonces, el que la cumbre haya acabado en buenos términos, más o menos, no haya implosionado la Alianza Atlántica un día más, yo creo que es una victoria para la OTAN, que ha conseguido salvar los muebles y la gente se va más tranquila a sus casas. La Alianza Atlántica sigue funcionando. Es verdad que no es lo mismo que antes de la llegada de Donald Trump al poder, pero de momento van parcheando la situación. Y salvado la papeleta, salvado los muebles, queda claro que Estados Unidos, como decía Marina, se está alejando de sus responsabilidades que ha liderado durante décadas y que ahora es el tiempo de Europa. Europa tiene, no le queda otro remedio que tomar el toro por los cuernos de su propia seguridad, invertir en seguridad, si es que desea invertir en seguridad, evidentemente. Yo no soy quien para hablar en nombre de todos los europeos, pero si desean tener las capacidades que tenían hasta ahora, deberán poner ellos mismos las capacidades, porque Estados Unidos está dejando claro por activa y por pasiva que lo que tiene ganas es de irse a su casa. Con lo cual, es el momento en el que los países europeos deberán decidir si se toman la seguridad en serio y si consideran que Rusia, como dicen analistas internacionales, pues estaría dispuesta a continuar este enfrentamiento geopolítico, quizás no militar, pero sí geopolítico, de alta intensidad con Europa. El tiempo lo dirá.
3: Ricardo Marquina, periodista desde Tallinn, y Marina Mirón, experta militar desde Múnich. A los dos, muchas gracias por este interesantísimo análisis. Y a todos los que nos siguieron, recuerden que también nos pueden encontrar en redes sociales y en todas las plataformas de podcast. Nos vemos mañana. Que estén muy bien.
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0: 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Bienvenidos. Hoy les presentamos una investigación de nuestro docente José Luis Cova Carrión, quien es docente del área de salud, PhD en salud, ambiente y sociedad, magíster en salud pública, magíster en fitoterapia, especialista en acupuntura y moxibustión, especialista en medicina interna y en homeopatía, coordinador académico de la maestría en acupuntura y moxibustión y coordinador académico del curso abierto de vinculación con la colectividad de fitoterapia.
1: El título de la investigación que yo realicé, apoyado por el Fondo de Investigación de la Universidad Andina Simón Bolívar, fue Pensamiento chino en salud, epidemiología crítica y determinación social. Sentí pensando la subsunción del chi o energía vital en lo social por intermedio de un entramado entre paradigmas críticos. Como ayudantes de investigación participaron Javier León, María de Lourdes Larrea y Byron Torres.
0: Una síntesis del objetivo de la investigación.
1: Esta investigación entretejió las ideas, filosofías, narrativas y praxis de paradigmas críticos y no dualistas en salud. ¿Cuáles son estos paradigmas? Hablamos del pensamiento chino en salud, la epidemiología crítica y la determinación social de la salud. Es importante anotar que el marco teórico se presentó como una forma de resistencia y sobre todo de proposición de condiciones de existencia diferentes en relación con los ámbitos y dimensiones de la comprensión sobre el proceso salud. Esto no hizo otra cosa más que invitar a un desplazamiento de los acentos tradicionales basados en el modelo fármaco-biomédico. De ahí surge uno de los resultados de esta investigación, que es el instrumento PEPEC. PEPEC significa Patrón Epidemiológico de Procesos Energéticos Críticos. Este aporte trabaja desde el pensamiento crítico y emancipador. Expuso una dimensión gestada desde el pensamiento chino en salud en el análisis de la determinación y de la reproducción social de la salud. Es importante acentuar que esta dimensión da cuenta de cómo el movimiento y transformación constante de la energía vital, así como lo físico y lo biológico, se haya determinado por los entornos sociales, laborales, económicos, de consumo y de vivienda, y en este caso, en una población de una institución universitaria, donde se pudo identificar grupos poblacionales de docentes, administrativos y administrativas, y del personal de servicios. Con esta investigación, la comprensión de este nuevo proceso crítico, el de las energías vitales, no se lo trabajó ni pensó como una sustitución al tema de lo físico y biológico que trabaja la medicina alopática, ni como una yuxtaposición de conocimientos biomédicos con el conocimiento integrativo en salud. Se gestó como un sentipensar integrador que penetró en la construcción del conocimiento para ampliar el proceso de criticidad más allá del modelo fármaco-biomédico. Por lo tanto, esta propuesta, que abarca la interculturalidad crítica y transdisciplinar, describió desde la cosmopraxis multidimensional del pensamiento chino en salud, es decir, del pensamiento complejo, ¿qué es lo que sucede con las energías vitales cuando éstas se hallan subsumidas a procesos de reproducción social?
0: Los principales resultados de la investigación en relación al problema planteado.
1: Esto es es interesante porque debo advertir que estos resultados tienen que ver con un análisis gestado desde el pensamiento chino en salud, es decir, cómo los procesos de determinación social hacen que la corporeidad energética se torne más yang, calor, o más yin, frío, o que también se afecte la energía del espíritu. Y para eso vamos a presentar algunos resultados que consideramos relevantes. Por ejemplo, ¿qué pasó con la energía de la mujer en esta institución cuando esa energía se la mira desde la segregación laboral? El dolor menstrual, por ejemplo, de acuerdo al pensamiento chino en salud, se produce por estancamiento del flujo de la energía vital. Esta obstrucción generalmente se produce por la invasión de frío o de humedad fría proveniente generalmente de la exposición a ambientes físicos con los cuales la persona interactúa. Claro que también podría generarse por insuficiencia interna de calor o de energía yang, o por exposición prolongada a ambientes fríos o por la ingesta de alimentos fríos y crudos. En todo caso, la exposición al frío hace que la energía no se mueva apropiadamente. Tampoco fluye la energía sangre y ésta se estanca o fluye en forma inadecuada, apareciendo los síntomas de dismenorrea o lo que conocemos como el dolor menstrual. El instrumento diseñado en esta investigación y aplicado en la misma, denominado PEPEC o Patrón Epidemiológico de Procesos Energéticos Críticos, mostró diferencias significativas en niveles altos o medios a alto en las mujeres de hasta 35 años de edad, principalmente en las mujeres del personal de servicios, donde alcanzó un 36.4%. Y de estas, un 37% obviamente en el ciclo energético de las mujeres más jóvenes. En este ciclo energético están casi todas las mujeres del personal de servicios. Entonces tenemos unos niveles altos en las mujeres del personal de servicios con dolor menstrual con características de penetración de frío en la corporeidad. Esto frente a solamente un 15% de las mujeres administrativas y 14% de las mujeres docentes. De acuerdo al pensamiento chino en salud, las exposiciones crónicas a ambientes yang de calor o yin de frío generan pautas de desarmonía, es decir, generan enfermedad que producen patrones por acumulación o por carencia. Todo depende del tiempo e intensidad de la exposición.

0: ético en las personas entrevistadas, determinación social que puede ser protectora o deteriorante. Los y las trabajadoras de servicios, en un nivel medio que alcanzó el 65%, manifestaron que su espacio de trabajo es frío, húmedo y oscuro. Es decir, desde el punto de vista de la energía, hay predominancia de frío yin y de humedad fría. ¿Por qué? Porque sus trabajos se desarrollan la mayor parte del tiempo entre los subsuelos, los corredores, bodegas o parqueaderos. La diferencia de percepción sobre el espacio de trabajo entre el grupo de docentes y de servicios resaltó un proceso de reproducción social por segregación laboral. ¿Qué quiere decir esto? Que los docentes, las docentes, consideran que sus espacios de trabajo son benefactores de la energía vital, ya que esos espacios generalmente se describieron como abrigados, iluminados, con luz solar, ambientes secos. Esto en un nivel alto que alcanzó el 26%. En contraste, solo el 8% de trabajadores y trabajadoras de servicios consideraron que sus espacios de trabajo tienen estas características que son ya protectoras.
1: Determinación social de los 5 elementos o 5 procesos vitales por segregación laboral.
0: La exposición crónica al frío deteriora la energía yang del cuerpo y esto deteriora a la energía yang calor, es decir, sobre todo afecta a tierra y a metal. La corporeidad se expresa con alteraciones en la digestión, distensión abdominal, flatulencias, inflamación de los intestinos, tendencia al sobrepeso, cansancio fácil, afectación de las mucosas nasales, gripes a repetición, sinusitis. Lo más común para los docentes por la naturaleza de su trabajo es la sobreutilización de la voz. Esto se evidenció hasta un 86% de los y las entrevistados, lo cual afecta a la larga a la energía del proceso mental. Por lo tanto, además de estar largo tiempo en posición de pie durante las clases, lo cual afecta a rodillas y al tejido articular y óseo que corresponden a la energía del proceso agua, esto entonces es importante considerar que en el grupo de docentes hay alta afectación de la energía de tierra y de la energía de metal. En las mujeres y hombres administrativos se da otra situación, el estar largo tiempo sentado durante las labores de oficina, el sobreuso de la articulación de las muñecas por la demanda de su trabajo, también afecta de otras maneras a la energía de metal, de agua o de tierra. Esto es lo que se evidenció con la aplicación del instrumento PEPEC, es decir, mostrar cómo hay una determinación social de las energías vitales a partir de una mirada nueva que no solamente se reduce a lo físico y biológico, sino también a las energías vitales.
1: ¿En dónde está publicada la investigación?
0: El trabajo está ya en el repositorio institucional y será publicado por la Universidad Andina como parte de una tesis doctoral desde donde emergió esta investigación. Además, se publicará en un capítulo de un libro que próximamente el área de salud publicará sobre el tema de la determinación social de la salud.
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2: El BBVA será juzgado como persona jurídica en la Audiencia Nacional. También Francisco González, presidente de la entidad financiera desde el 2000 al 2018. El juez abre juicio oral contra ellos por la presunta contratación del comisario Villarejo para espiar a empresarios políticos y periodistas entre 2004 y 2016 a cambio de 10 millones de euros. BBVA se enfrenta a posibles cargos por cohecho y otros 52 delitos de descubrimiento y revelación de secretos. Anticorrupción pide una multa superior a los 180 millones de euros. A Francisco González se le acusa de delitos de cohecho activo y pasivo, 42 delitos de descubrimiento y revelación de secretos, pertenencia a grupo criminal, falsedad documental y administración desleal. En su caso, la Fiscalía pide 173 años de cárcel. Entre los enjuiciados también están Ángel Cano, quien fuera consejero delegado de la entidad y mano derecha de González, otros 7 exdirectivos y un trabajador del banco, 3 excomisarios, un policía y el socio de Villarejo en el grupo Zenit. El juez ha impuesto una fianza superior al millón de euros a cada uno de los encausados.
3: El nuevo informe de más de 50 páginas incluye conversaciones entre el expresidente de Correos, Juanma Serrano, y Leire Díez durante los días de reflexión de Sánchez. Hablan de que hay que ayudar al presidente y que se tiene que dejar. En algunas de esas reuniones, Leire Díez habría presentado audios relacionados con el comisario Villarejo, a quien se refieren como el de la boina. Los investigadores implican a Serrano en la trama urdida para desestabilizar procedimientos judiciales que afectaban a Pedro Sánchez o a su entorno. Además, el informe insiste en que Santos Cerdán utilizó dinero del PSOE y personal del partido para llevar a cabo esas actividades. Los investigadores sostienen que Serrano, como presidente de Correos, maniobró para colocar estratégicamente a Leire Díez en la empresa pública. El objetivo era beneficiar a la trama que, presuntamente, obtenía comisiones a cambio de contratos relacionados con la SEPI. Aparecen también mensajes entre su expresidente y Serrano sobre el puesto de Díez, a la que se le dice «lo tuyo sale». El documento de la UCO acumula mensajes interceptados que, según los investigadores, evidencian cómo la trama fue extendiendo sus tentáculos. Y pone el foco en una serie de contratos sospechosos con un despacho de abogados que Leire Díez gestiona mientras depende directamente del presidente de Correos.
4: 26 folios y una conclusión. El fiscal del caso Begoña Gómez no encuentra ninguna infracción penal en la causa y, por tanto, pide la absolución de todos los acusados. En su escrito argumenta que la mujer del presidente empezó a colaborar con la Universidad Complutense de Madrid 6 años antes de que Sánchez llegara a la Moncloa. Su cátedra, dice, se creó acorde al marco normativo y no cobró cantidad alguna por codirigirla. Respecto a Cristina Álvarez, asistente de Begoña Gómez, asegura que su retribución se ajusta perfectamente al cargo y que ni ella ni Begoña habrían intervenido para beneficiar con adjudicaciones al empresario Juan Carlos Barrabés, que asesoró a Gómez sobre la cátedra. El fiscal no ve pruebas de que los investigados se hayan beneficiado económicamente con la creación del software y añade que la universidad no ha sufrido perjuicio patrimonial. En otro escrito, la Fiscalía recurre a la retirada del pasaporte de Begoña Gómez, considera la medida injustificada, desproporcionada e innecesaria, y acusa al juez Peinado de liderar una confabulación al plantear que los escoltas de la mujer del presidente podrían ayudarle a fugarse.
5: Reconoce el PP que Feijóo se expresó mal. Su portavoz cree que no acertó, llamando cáncer al absentismo laboral.
6: Me convendría, yo creo, que tengamos cierta cautela a la hora de utilizar estas comparaciones.
5: Al margen, Ayuso, que respalda al líder del partido, sin matices.
7: El presidente Feijóo tiene más razón que un santo.
5: En Génova preparan ya un plan que aplicarán si gobiernan, descartan recortar salarios y optan por incentivar a las plantillas que reduzcan ese absentismo ante una cifra, dicen, disparada. Diagnóstico idéntico al del presidente socialista de Castilla-La Mancha.
8: Se ha duplicado casi en España en los últimos años, hay un problema de fondo.
5: Aunque cree que lo han planteado mal.
8: No podemos renunciar a hacer las cosas por acuerdo.
5: Pone en duda la fórmula que propuso Feijóo, atajar el problema con o sin acuerdo, y en eso ahonda hoy el gobierno.
9: Es un radical económico. Sus afirmaciones le inhabilitan para gobernar España.
5: Lo ha dicho ante los sindicatos, que acusan a Feijóo de contagiarse de la extrema derecha.
10: Es sumamente preocupante. Expresa una demonización una vez más de la clase trabajadora.
5: Y los empresarios piden acercar la solución.
11: Lo que yo llamo es a la reflexión, a la tranquilidad y a sentarse de verdad.
5: Y alejar
11: los asaltos políticos.
5: La bronca política.
12: Lo que proponemos es una mayor eficiencia a la hora de gestionar, a la hora de emitir deuda. El incremento de emisión conjunta que supone nuestra propuesta permitirá al año unos ahorros de en torno a 25.000 millones en el conjunto de la Unión.
13: La extrema derecha sube en Cataluña según el barómetro del CEO, el conocido como CIS Catalán. Aliança Catalana, el partido independentista que lidera Sílvia Orriols, superaría a Junts en unas elecciones catalanas y se coloca en tercer puesto. El partido de Puigdemont pierde casi la mitad de los diputados. El PSC volvería a ganar las elecciones, pero con menos escaños, y Esquerra podría sumar hasta 6 diputados más.
14: La cumbre de la OTAN empezaba con un Trump llamando a España mala gente, entre otros descalificativos, para terminar con un España se ha redimido por completo y se ha vuelto muy generosa en el avión de vuelta a Washington. En España, el gobierno evita entrar al choque.
15: Él tiene un estilo político, de comunicación política, en el que habla pues de muchos líderes, de muchos países.
14: Pero aseguran que no se han prometido pagos adicionales.
15: No sé exactamente a qué se refiere. Es solo él podría explicarlo a lo que se ha referido.
14: Lejos de cortar todo contacto, como llegó a pedir el presidente estadounidense, este jueves la ministra de Defensa se ha reunido con el embajador de Estados Unidos en nuestro país. Se trata, explican desde el Ejecutivo, de una reunión de trabajo ordinaria. Por si acaso, el Departamento del Tesoro de Estados Unidos está preparando una lista de los productos españoles de cara a posibles sanciones. Ya en el primer mandato de Trump se hizo una lista para penalizar productos europeos que afectasen especialmente a la economía española.
13: Un revólver como este que ven, con sus balas y todo, es el curioso regalo que el presidente de Turquía como anfitrión ha entregado a los líderes de los países de la OTAN. Los países no saben qué hacer con el arma. En el caso de España, la que recibió el presidente Sánchez está custodiada por Interior para ser inutilizada. Otros, como el primer ministro de Gran Bretaña, ni siquiera la ha llevado hasta su país.
16: Con cánticos y enormes pancartas rechazando las negociaciones y pidiendo la cabeza de Trump, miles de personas han salido a las calles de Masjid, en el noroeste de Irán, para despedirse de Ali Jamenei. Su cuerpo y el de otros 4 familiares han viajado en avión escoltados por cazas desde Irak a Irán para poner fin a 6 días de funerales con el entierro del líder supremo en su ciudad natal. Las masivas manifestaciones y ceremonias de duelo coinciden con una reanudación del conflicto con Estados Unidos tras semanas de tregua. Han sido los bombardeos más intensos desde la entrada en vigor del alto el fuego. En respuesta a los ataques de Washington, Teherán ha bombardeado bases estadounidenses en Kuwait, Bahrein y Qatar. Jordania también ha activado las sirenas después de detectar en su espacio aéreo misiles iraníes. 2 días de intercambio de ataques entre Estados Unidos e Irán que erosionan aún más su frágil alto el fuego. Pakistán y Qatar, principales mediadores, trabajan para que ambas partes vuelvan a la mesa de negociaciones.
17: Eran las 6 de la tarde del 24 de junio cuando la tierra empezó a temblar en Venezuela. 2 terremotos de magnitud 7,2 y 7,5 sacudían el norte y centro del país, afectando sobre todo a La Guaira y a la capital, Caracas.
18: Una nube de humo que no nos dejaba ver, y bueno, cuando bajamos el escenario era de película de terror.
17: Edificios enteros, viviendas, comercios se vinieron abajo y miles de personas quedaron atrapadas bajo los escombros. Nadie podía imaginar la magnitud de la tragedia. Pese al caos y el miedo, en los primeros momentos, personas anónimas con sus propias manos empezaron a ayudar a los que estaban atrapados. Y se movilizaron todos los efectivos. Contrarreloj, trabajando día y noche, consiguieron milagros como este. Como él, otras 6.000 personas han sido rescatadas. Imágenes de esperanza en medio de una tragedia que se ha cobrado la vida de más de 3.800 personas, según el último balance, y cerca de 17.000 han resultado heridas. De momento, no hay cifra oficial de desaparecidos. Los que han sobrevivido pasan los días durmiendo al raso en estos campamentos improvisados.
19: Quedamos sin trabajo, quedamos sin hogar.
17: Mientras el gobierno esboza su plan de reconstrucción,
20: ubicando los espacios donde vamos a construir.
17: Pero 2 semanas después de los terremotos, Esta es la imagen de la Zona Cero.
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0: Hoy tenemos el gusto de presentar una investigación realizada por nuestro docente Juan Carlos Mogrovejo.
1: Soy Juan Carlos Mogrovejo Jaramillo, docente de planta del área de Derecho, coordinador del programa de maestría profesional en Derecho Tributario y de la especialización en Normas Internacionales de Información Financiera, NIF y Tributación, de la Universidad Andina Simón Bolívar, sede Ecuador, con experiencia académica por más de 15 años en la docencia e investigación en posgrado. Con apoyo del Fondo de Investigaciones de la Universidad Andina Simón Bolívar, sede Ecuador, desarrollé el trabajo que lleva por título La tributación medioambiental y su impronta en la función extrafiscal del tributo.
0: El objetivo de esta investigación:
1: profundizar el estudio de la tributación medioambiental con base en los aportes que ofrece el acumulado científico desarrollado en este campo, en perspectiva interdisciplinar y de manera crítica, para afianzar una línea conceptual que relieve del tributo condiciones sustantivas y ventajas fácticas correlacionadas al resguardo del interés ambiental, en torno a la consideración de un instrumento que, al incidir en la trama económica, refleja en este contexto una clara disposición a la concreción de fines extrafiscales.
0: El problema de investigación.
1: Este ejercicio investigativo se centra en resaltar la condición del tributo medioambiental, analizando sus propiedades, elementos y orientación como institución y dispositivo de intervención pública. Se trata de aportar al desarrollo conceptual de esta categoría, con soporte en doctrina especializada y en referencias jurisprudenciales, que al tiempo de reconocer su sustantividad y arraigo al Instituto Genérico Tributo, han modulado el concepto tradicional, resaltando su condición de instrumento orientado prioritariamente a la realización de objetivos extrafiscales, como aquellos relacionados con la protección del medio ambiente, marco en el que complementariamente se examinan las figuras impositivas de signo ambiental contempladas en el ordenamiento jurídico ecuatoriano, contrastadas con el referente teórico desarrollado en este ámbito.
0: Los principales resultados de la investigación.
1: Se ratifica del tributo medioambiental su condición de categoría inserta en el género tributo, por resultarle predicables los elementos basilares en la construcción teórica de este instituto, matizada no obstante por el hecho de ponderar el interés medioambiental como dato que corrobora la admisibilidad del instrumento para la concreción de fines extrafiscales. Contexto que ha servido para destacar la influencia del principio de quien contamina paga en la implementación de este tipo de tributos, dado el afán por internalizar las externalidades negativas que produce la contaminación ambiental y el uso desmedido de recursos naturales. Planteamientos que se trasladan al ámbito nacional al momento de examinar los impuestos que en esta línea corresponden al caso ecuatoriano a la vista de su orientación y de sus elementos esenciales. Con soporte en el análisis de la estructura del tributo medioambiental, puede afirmarse que, en el caso de la imposición de este tipo, en el Ecuador, referida concretamente a la gestión de residuos plásticos, trasluce un esfuerzo estatal por racionalizar la producción, utilización y reciclaje de botellas plásticas, que aun cuando la tarea marque todavía algunos ajustes, puede aseverarse que se está por el camino adecuado. Respecto de la contaminación vehicular, en cambio, el impuesto inicialmente establecido fue objeto de posterior supresión, hecho que ha expuesto la declinación estatal por reducir los niveles de contaminación atmosférica derivada del transporte, a través de una figura que por un lado incentive el uso de vehículos de menores o nulas emisiones y por otro interiorice los costes de contaminar y que permita con ello encauzar el comportamiento o conductas a estándares de menor lesividad al entorno. La exigencia mayor en el plano examinado está en justificar la medida no solo con argumentos derivados de la disquisición teórica, sino esencialmente con la contrastación fáctica, que permite evaluar objetivamente su eficacia en términos tales que aseguren una efectiva y sostenida reducción de los niveles de contaminación. Ese es el desafío.
0: Esta investigación servirá de base para un libro que saldrá publicado en 2023.
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0: 11 de la noche en París, 9 en GMT, están escuchando Radio Francia Internacional. Charlie Amadou está en los controles y estos son los titulares del jueves 9 de julio.
1: Hugo Passarello Luna.
0: Estados Unidos e Irán intercambian más misiles, poniendo aún más presión al frágil acuerdo de cese al fuego de 3 semanas. Esto el mismo día en que Teherán enterró al ayatolá Ali Jamenei, luego de una semana de procesiones fúnebres masivas. México presentará denuncias penales en Estados Unidos por la muerte de 17 ciudadanos mexicanos bajo custodia o durante operaciones antimigratorias de los agentes del ICE desde el inicio del segundo mandato de Trump. Francia y Marruecos se enfrentan en estos momentos en los cuartos de final. Va el partido 0-0. Estamos en el entretiempo. Ambos ya se habían visto en las semifinales de 2022 cuando Marruecos se convirtió en el primer equipo africano en llegar tan lejos, pero no pudieron frente a los galos. Estos son los titulares. Vamos ya al informativo. Estados Unidos lanzó nuevos ataques aéreos contra Irán este jueves y Teherán respondió atacando a países de Medio Oriente aliados de Washington, alejando aún más la posibilidad de poner fin a la guerra. Además, también Teherán declaró que 2 puentes fueron atacados en la ruta hacia Mashhad, la ciudad donde fue enterrado el ayatolá Ali Jamenei, cuyo masivo funeral continuó este jueves, como lo explica Asbel López.
2: Una inmensa multitud de partidarios de la República Islámica se congrega en Mashhad desde la víspera. La reanudación de los bombardeos estadounidenses contra Irán no ha hecho más que avivar su cólera. Nuestro enviado especial a Mashhad, Sami Boukhalifa, se abrió paso entre esta multitud exaltada en medio de cánticos religiosos, retratos de mártires, banderas iraníes y pancartas en honor a la resistencia. Allí entrevistó a Maliki.
3: No hemos venido solamente por nuestro líder, sino también por nuestros mártires, nuestros jóvenes, nuestros comandantes. Estados Unidos e Israel han matado a nuestros seres más queridos, han convertido en mártires a todas nuestras flores. Debemos vengarlos, debemos vengar a nuestro líder, a nuestro padre, lo que más queremos.
2: Sami Boukhalifa le preguntó a Madiz sobre la reanudación de los bombardeos de Estados Unidos contra su país desde hace 48 horas.
4: Ellos no tienen ni el más mínimo rastro de humanidad. Como joven iraní, tengo muchos amigos que apoyan este sistema, que apoyan a la República Islámica y que han venido aquí por esa razón. Muchos estamos dispuestos a sacrificar por Irán nuestra sangre, nuestra vida, nuestra familia, todo lo que tenemos.
2: Eran testimonios recogidos por el enviado especial de RFI a Irán, Sami Boukhalifa.
0: Los nuevos ataques podrían también reflejar una división entre los líderes de Irán, mientras que la línea dura quiere asegurar un control sobre el estrecho de Hormuz. Los pragmáticos buscan acuerdos de paz permanente para levantar las sanciones y proporcionar un alivio económico que se necesita con urgencia. Nos quedamos en la región porque Palestina podría celebrar sus primeras elecciones legislativas en casi 20 años. El presidente Mahmoud Abbas convocó este jueves a votar en Jerusalén, Cisjordania y la Franja de Gaza el próximo 28 de noviembre. Sobre las posibilidades reales de estos comicios nos informa Manu Terradillos.
5: La pregunta es si ese anuncio pasará del papel a los hechos. Una razón para pensar que sí es posible es que Hamas perdió el control efectivo de buena parte de Gaza. El gobierno de Hamas ha sido reemplazado por estructuras de emergencia y en gran parte por la administración militar israelí. El movimiento ha sido duramente golpeado. Además, en abril los palestinos votaron para elegir los consejos municipales en Cisjordania. Aunque fue una votación limitada, hoy puede decirse que fue el primer escrutinio organizado desde el inicio de la guerra en Gaza hace 3 años. En todo caso, los países que apoyan financieramente a la autoridad palestina esperan que esto ocurra. Organizar nuevas elecciones forma parte de las reformas exigidas por esos países, entre los cuales figuran Estados Unidos, los países árabes y los europeos. Las otras reformas tienen que ver con la gobernanza, transparencia y control parlamentario. Se espera que la elección del 28 de noviembre sea un intento real para reconstruir el Parlamento palestino, el denominado Consejo Legislativo Palestino, cuya última reunión remonta a 2007.
0: La autoridad palestina, señalada por corrupción e inoperancia y también bajo presión para hacer reformas, anunció también elecciones presidenciales para inicios de 2027. Abbas no aclaró si buscará la reelección. El gobierno español propuso un nuevo mecanismo de deuda común para la Unión Europea con un volumen de hasta 850 mil millones de euros anuales. El objetivo de este fondo es reforzar el peso internacional del euro y abaratar los costos de financiación comunitarios. Detalles con Paola Ariza.
3: España propone emitir una deuda común europea por hasta 850 mil millones de euros al año, con el objetivo de bajar el costo de la financiación para los países que participen y fortalecer el euro. Aunque no solo eso, la idea sería emitir un activo de referencia común que pueda llegar a convertirse en un activo seguro global y compita frente al bono estadounidense. En Estados Unidos, los bonos del Tesoro son instrumentos de deuda emitidos por el gobierno para financiar su propio gasto público y cuando se adquieren, se está prestando dinero al gobierno que éste devuelve con intereses. El ministro español de Economía, Comercio y Empresa, que es quien lleva la propuesta a sus socios, asegura que dichos bonos serían una gran oportunidad dada la incertidumbre política global, aunque hay quienes se muestran reacios, como el ministro finlandés, quien asegura que esta iniciativa podría traducirse en mayor nivel de endeudamiento. La propuesta prevé algunas salvaguardas, como que en el hipotético caso de impago por parte de un país, las pérdidas asumidas se recuperarían mediante la reducción de los pagos del bloque a dicho estado.
0: Muchas gracias, Paola Ariza. Ya lo decíamos en titulares, México presentará cargos penales por la muerte de 17 ciudadanos bajo custodia del ICE o en operaciones migratorias del gobierno de Trump. La presidenta Claudia Sheinbaum declaró que intensificarán las denuncias tras el homicidio esta semana en Houston del mexicano Lorenzo Salgado Araujo a manos de un agente de ICE. Escuchamos a Sheinbaum.
6: Entonces tomamos la decisión, obviamente vamos a mantener la relación diplomática, de presentar una denuncia ya formal ante las fiscalías estatales y la Fiscalía Federal de los Estados Unidos, a quien resulte responsable por lo que consideramos que son homicidios.
7: O sea, no va a ir
6: dirigida. Y en los otros casos por violación a los derechos humanos. Vamos a hacer todo lo que esté en nuestras manos. Lo que no podemos es ser omisos frente a los mexicanos que han fallecido en operativos de ICE o que estaban detenidos en estos centros de detención que operan empresas privadas contratadas por ICE.
0: Salgado Araujo vivía en Estados Unidos desde hacía décadas y estaba transportando a un grupo de trabajadores a una obra de construcción de viviendas cuando fue asesinado por un agente del ICE. Europa Occidental registró el junio más cálido de su historia, según confirmó la Unión Europea, tras una ola de calor extremo a finales de mes. La acumulación de estas anomalías climáticas estacionales también afecta directamente a la vegetación. En Francia, la mortalidad natural de los árboles aumentó con fuerza, según reveló el Laboratorio de Ciencias del Clima y como lo explica ahora Marilyn Buda.
8: La investigación demuestra que entre las 9 especies de árboles más comunes en Francia, la mortalidad natural, es decir, excluyendo al ser humano los incendios o las tormentas, aumentó de 1,5 a 4 veces entre 2015 y 2023. El estudio, que se realizó a través del análisis de más de 500.000 árboles, demuestra que ese crecimiento de la mortalidad natural de los árboles proviene de combinaciones de anomalías climáticas estacionales, aceleradas por el cambio climático, y no de un único evento extremo. En total, cerca de la mitad de las 52 especies estudiadas muestran un aumento significativo de mortalidad, sobre todo en regiones como el Jura, marcadas desde 1980 por un aumento del calentamiento global y el desecamiento. Además, este año las olas de calor excepcionalmente calurosas probablemente acelerarán este fenómeno, según la experta Agnès Pellicier-Tanon, que teme una mortalidad aún peor en 1 o 2 años.
0: Además, más de la mitad de las 53 olas de calor registradas desde 1947 ocurrieron después de 2010. Quienes están particularmente expuestos durante los episodios de olas de calor son los repartidores de comida a domicilio, que en Francia ya no trabajarán en las horas más calurosas, según anunciaron las plataformas Uber Eats y Deliveroo. La medida llega en un contexto de denuncias unánimes de sindicatos y ONGs que califican las condiciones laborales actuales de penosas, peligrosas y mal remuneradas. Escuchamos al micrófono de Nicolas Pichon el testimonio de Jumabo, 28 años y repartidor en París desde hace 7 años. años.
7: Nosotros lo que pedimos es que si no trabajamos porque no hay pedidos, que se nos pague. Pero ellos no van a aceptar. La gente que trabaja en esas plataformas está sentada cómodamente con aire acondicionado. Nosotros sufrimos a rayo del sol. Ellos saben muy bien que el reparto es realmente difícil. Cuando hace mucho calor es aún más difícil. El calor fatiga el cuerpo. Por eso, incluso cuando pasó la ola de calor, me enfermé después de unos días de trabajo. Me sentía muy cansado y tuve fiebre, así que me vi obligado a buscar un médico. Eso fue hace más o menos una semana.
0: También la Unión Europea adoptó en 2024 una legislación que prevé la recalificación como asalariados de muchos de estos repartidores, un texto que Francia debería aplicarlo antes del próximo 2 de diciembre.
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0: Lo decíamos en titulares, en estos momentos está jugando Francia frente a Marruecos. El segundo tiempo acaba de comenzar y por supuesto contactamos en directo con nuestra enviada especial de RFI para la Copa del Mundo 2026, Ana María Ospina, con los detalles. Hola, Ana María.
9: Hola, Hugo. Pues aquí 30 grados de temperatura es lo que están soportando los jugadores en el estadio de Boston, aunque están en buenas condiciones porque el estadio, la mayoría de aquí, tiene el proceso de climatización. Acaba de iniciar el segundo tiempo, como lo mencionas, y en este momento son los marroquíes quienes dominan el juego con una clara posibilidad de marcarle un gol al arco de Maismeñán. No logran hacerlo, ya que en el primer tiempo fueron los franceses los que dominaron, pero los marroquíes con un gran arquero. Les estoy hablando de Yacine Bounou, que ha salvado 3 balones importantes para los franceses. Uno de ellos en el primer y el inicio del juego en el minuto 3, un cabezazo de Upamecano. Además, tapó un penalti de Kylian Mbappé hacia el minuto 28. Hay que decir que seguramente el francés estuvo un poco desconcentrado porque durante 3 minutos el árbitro argentino Facundo Tello no decidía si había penalti o no. Había algunas discusiones con los del VAR. Finalmente se da el penalti, lo falla y eso hace que en este momento franceses y marroquíes tengan 0-0 el marcador, Hugo.
0: Muchas gracias, Ana María Ospina, en directo desde la Copa del Mundo 2026. En los próximos cuartos de final serán este viernes. Enfrentaremos a España con Bélgica en el Estadio de Los Ángeles a las 7 de la tarde, hora GMT. Y antes de dejarlo, otra de deportes. El salvadoreño Marcelo Arevalo ganó este jueves el título de dobles mixtos en Wimbledon junto a la letona Yelena Ostapenko en una jornada histórica para el centroamericano. Hasta aquí el informativo de RFI.
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0: La Organización Mundial para la Salud publicó una nueva actualización en materia de cáncer. La OMS insiste en 2 datos factuales. Por un lado, el cáncer se sana mejor, pero también se propaga más rápido, un fenómeno que se ve en América Latina. Thea de Turkheim lo habló con un experto.
10: Lo anuncia claramente la OMS en el informe. Si la situación sigue de este modo, podremos contar 35 millones de casos de cáncer de acá a 2050. Mientras las regiones más prósperas como Europa del Norte o Australia están en camino para reducir ese riesgo, Latinoamérica se está enfrentando a un peligro aún más grande. Los diagnósticos tardíos y el acceso desigual a los tratamientos son 2 de los mayores problemas que enfrenta. Nos lo comenta el doctor Rafael López, presidente de la Asociación Española de Investigación sobre el Cáncer, catedrático de medicina y jefe de servicio de oncología en el Instituto de Investigación de Santiago de Compostela.
11: El cáncer, como ya se venía advirtiendo desde hace años, está creciendo y va a seguir creciendo invariablemente. Esa es una noticia negativa, pero la positiva es que cada vez hay mejores resultados y está disminuyendo un poquito la mortalidad por cáncer y esperemos que disminuya más en los próximos años.
10: Pero las mayores víctimas de esas disparidades suelen ser las mujeres peligrosamente expuestas al cáncer del cuello del útero. Son solo 31% de ellas que tienen acceso a la vacuna contra el papillomavirus en el mundo. Se nota particularmente en países como Perú, Colombia, México o Brasil.
11: Sería una tarea de todo el mundo aumentar la vacunación contra HPV. Muchísimo en los países sudamericanos aumentaría esa vacunación, priorizando incluso sobre países europeos, donde la incidencia del cáncer de cervix es muchísimo más baja. Pero volvemos otra vez al desarrollo socioeconómico y la capacidad de solidaridad son limitadas. Pero sí que sería una excelente campaña mundial potenciar la vacunación contra HPV en Sudamérica.
10: ¿Y si esfuerzos ya han sido hechos para reducir esas tasas asombrosas como el descenso del número de fumadores? ¿Otros factores siguen poniendo a riesgo las personas más pobres por falta de prevención y de medios?
11: Hacer medidas específicas para que los niños no tengan conciencia del tabaco, que desaparezca de una o dos generaciones, evitar el sobrepeso, hacer ejercicio, hacer las vacunaciones contra HPV y hepatitis, que son necesarias y han demostrado, hacer las campañas de screening en cáncer de mama, cáncer de cuello de útero, cáncer de colon y luchar contra la polución, y que las autoridades y las propias sociedades potencien esas medidas.
10: Esas son las medidas que propone el doctor Rafael López para frenar la mortalidad cancerígena.
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0: La presidenta de México, Claudia Sheinbaum, reabrió recientemente el debate sobre el fracking, un método de extracción de hidrocarburos muy polémico por sus impactos ambientales. Lo vemos esta semana con Rafael Morán.
6: Si vamos a hacer explotación de gas no convencional, tiene que ser de una manera sustentable. Que los impactos ambientales se disminuyan al máximo. Entonces hemos estado investigando y resulta que hoy hay no esos químicos tan potentes que se usaban, sino sustancias que no tienen estos impactos ambientales.
12: En un claro viraje en materia energética, la presidenta mexicana Claudia Sheinbaum, cuyo partido se oponía históricamente al fracking desde su llegada al poder en 2018, anunció un plan para relanzar la fracturación hidráulica, el fracking, para perforar nuevos pozos de gas y así reducir las importaciones desde Estados Unidos. El anuncio causó inquietud en comunidades que viven en zonas de yacimientos de hidrocarburos en México. La técnica del fracking implica inyectar agua y químicos a alta presión para extraer el gas que está metido en fisuras e interespacios de la roca y arenas compactadas, las llamadas reservas no convencionales. Es un método agresivo con impactos ambientales desastrosos que han sido documentados en Estados Unidos y en Argentina, mientras que otros países como España, Francia o Australia lo prohíben totalmente. En esta edición de Vida en el Planeta conversamos con dos conocedores del tema para entender bien cuáles son los impactos de la fracturación hidráulica. Comenzamos con el geólogo de la Universidad Nacional Autónoma de México, la UNAM, Luca Ferrari. Buenos días. ¿Cómo funciona el fracking precisamente?
13: Sí, es una técnica que se conoce ya desde muchas décadas. Es una técnica que aumenta la permeabilidad de la roca. Es decir, cuando nosotros hacemos un pozo y llegamos al yacimiento petrolero, en los yacimientos tradicionales, que llamamos convencionales, el petróleo fluye solamente por su presión inicial, luego le ayudamos inyectando otra sustancia, pero digamos puede fluir libremente. Sin embargo, hay rocas que son muy compactas y son prácticamente impermeables, es decir, hay gotas de petróleo y gas que están atrapadas dentro de la roca, pero no pueden fluir, no pueden salir. Entonces, en estas formaciones, la técnica del fracking, que es un acrónimo inglés para decir que fracturación hidráulica, implica hacer el pozo hasta la formación y luego se inyecta agua a altísima presión que con esa presión puede fracturar la roca. Entonces, al fracturar la roca puede fluir una parte de este petróleo, de este gas. Pero para poder obtener la máxima producción, que de todas formas es poca, se inyecta al mismo tiempo también arena, granos de arena que se meten en las fracturas, entonces la mantienen abierta. Y también una serie de compuestos químicos que sirven básicamente para mejorar el flujo del hidrocarburo, ya sea gas o petróleo, evitar que se formen sólidos, toda una serie de químicos que sirven básicamente para que fluya mejor el gas, el petróleo. Y una parte de esta agua fluye, refluye a la superficie. Es un agua contaminada y ese es uno de los problemas principales.
12: Luca Ferrari, ¿qué tipo de compuestos se inyectan en la tierra para extraer estos hidrocarburos mediante el fracking?
13: Son una serie de compuestos orgánicos o inorgánicos. De hecho, en muchos casos no se conocen bien porque en Estados Unidos, donde más se ha utilizado el fracking, es un secreto industrial. Sabemos cuáles son estos productos porque han sido detectados en las aguas que han sido contaminadas, pero en general son productos como benceno, tolueno, etilbenceno, o sea, todos estos compuestos orgánicos, ácidos y diferentes compuestos orgánicos volátiles que sirven como disolventes. Luego hay productos como biocidas, inhibidor de corrosión, lubricantes, en fin. Es todo un cóctel, ¿no?, de productos químicos que se inyectan para, digamos, mejorar y maximizar la producción del pozo. Contienen, por ejemplo, también metales pesados, tienen toxicidad tanto en el agua como en el aire, porque algunos son volátiles, entonces cuando el agua refluye y se deja en superficie antes de volverla a inyectar, pueden evaporar. Hay hasta incluso material radioactivo natural, por ejemplo, algunos radionuclides naturales que, bueno, también se llevan a la superficie y pueden ser tóxicos para las poblaciones que viven en la cercanía y para los trabajadores, evidentemente.
12: La presidenta mexicana afirma que existen nuevas tecnologías que utilizan componentes biodegradables para evitar el uso de estos compuestos nocivos que nos acaba de describir. El director de la empresa Pemex habló, por su parte, de la posibilidad de reciclar el 50% del agua que se usa en el fracking. ¿Qué sabemos de estas técnicas?
13: Técnicamente es posible esto, ha habido experimentos, ha habido pruebas pilotos, ha habido un número reducido de casos donde se han probado estos compuestos menos tóxicos, no hay nada que no sea tóxico realmente, pero no han sido adoptados de manera masiva por la industria. Sobre el reciclaje de agua, en Estados Unidos, en efecto, en algunos estados como Pensilvania se recicla mucha agua, pero porque hay una normatividad del estado. En otras regiones, como en el Bakken, en el norte de Estados Unidos, se recicla muy poco, o sea, se recicla un 5 o 10%. En la gran cuenca del Pérmico, la Permian Basin, que está en el Texas Occidental, depende mucho de las zonas. A veces se recicla un 40-50%, pero en total no hay números, digamos, oficiales, pero lo que yo he podido investigar en Estados Unidos, no se recicla más de la mitad del agua como volumen. Ahora, hay que decir algo, cuando se recicla es porque le conviene más el reciclaje a la empresa que reinyectarla, obtener agua limpia, porque es muy caro reciclar. Se necesita eliminar todos los metales pesados, elementos radiactivos, tiene costos.
12: En resumen, ¿existe un fracking sustentable?
13: El término sustentable ha sido muy abusado. Yo creo que hay muy pocas cosas que son sustentables. Ahora, así como la minería sustentable o no sé, sustentable significa que lo podemos hacer sin tener impacto y a largo plazo. Ninguna de las dos cosas es cierta. O sea, los impactos siempre habrá la posibilidad de disminuir un poco la contaminación, los impactos sociales también, porque las poblaciones que viven en esta zona están en contra, no porque son de alguna asociación ambientalista, sino porque viven en carne propia, que significa la contaminación.
12: En México, desde el año 1996, se ha utilizado el fracking en cientos de miles de pozos de hidrocarburos, hasta que en 2019 el gobierno del entonces presidente López Obrador le pusiera freno a esta práctica, sin tampoco prohibirla totalmente. Desde que el gobierno de Claudia Sheinbaum anunció su plan para extraer gas con fracking, un colectivo de ONGs agrupadas en la Alianza Mexicana contra el Fracking alerta sobre los riesgos ambientales de esta técnica. Alejandra Jiménez es una de las figuras de esta alianza.
14: Desde la Alianza lo que siempre nos ha preocupado es las enormes cantidades de agua que implica el uso de fracking. Estamos hablando que hace 15 años decíamos que eran entre 9 y 29 millones de litros de agua que se ocupaba. Hoy hay pozos que están ocupando hasta 120 millones de litros de agua. Eso en un contexto de estrés hídrico en el que vivimos en México, sobre todo en los estados del norte, donde se está perfilando con mucha fuerza el desarrollo de la técnica, pues es sumamente preocupante, porque se estaría usando agua que tendría que ser destinada al uso humano para el desarrollo del fracking. Eso por una parte, pero también por otra parte es por los enormes riesgos que hay de contaminación por esta técnica. Hay riesgos de contaminación desde que se hace la perforación, porque pues esto puede sí dañar los mantos freáticos. Muchos dicen que no, pero lo cierto es que sí hay evidencia contundente en Estados Unidos y otros países que muestran que desde el momento de la perforación puede haber errores y fallas, errores humanos, fallas técnicas que pueden provocar contaminación a los mantos freáticos. Lo que ya hemos podido ver en los territorios donde se ha desarrollado fracking en México es que sí implicó estos cambios de uso de suelo, implicó burbujas económicas que rápidamente se rompieron, dejando una situación económica mucho más delicada a la que ya había antes de la presencia del fracking, del desarrollo del fracking en esos territorios, y que además estas burbujas económicas atrajeron la presencia de violencia y del crimen organizado. Y eso sí se quedó, ¿no? Entonces, son de los riesgos que también vemos, además de que junto con estos cambios del uso del suelo también hay pues una serie de impactos ambientales a los ecosistemas que también pues se tienen que considerar.
15: Alejandra Jiménez, usted trabaja desde hace muchos años en la Sierra del Totonacapan, en el estado de Veracruz. De hecho, nos contacta desde allá. En esta región se ha recurrido al fracking para perforar varios pozos, si no me equivoco.
14: En esta región sí hay una gran cantidad de pozos que también fueron fracturados, y se ha continuado desarrollando esta técnica. De hecho, por una solicitud de acceso a la información que hemos tenido acceso, sabemos que en este año hay 4 pozos donde se está desarrollando fracking.
15: ¿Qué impactos han reportado a nivel local?
14: Pues mira, en esta zona los impactos ambientales más visibles fueron precisamente el agua. Por una parte, desde que se hicieron las actividades de exploración, hubo desvío de cuerpos de agua subterráneos, se secaron algunos manantiales, también se desviaron manantiales, y eso pues continúa generando enormes problemáticas de acceso al agua para esas comunidades. Eso por una parte. Y también desde el momento de la evaluación de la existencia de estos yacimientos no convencionales, también se generaron detonaciones que provocaron fracturas a las viviendas de estas poblaciones. Entonces, esos son algunos de los impactos asociado con el tema de desvío de cuerpos de agua, de manantiales. Significó impactos a la agricultura local, ¿no? Son poblaciones que viven principalmente de la agricultura a pequeña escala, muchas veces solamente para el autoconsumo, y eso ha implicado que pues las milpas afectaran, que es una zona donde se desarrolla el cultivo de cítricos, y entonces eso también ha sido muy afectado, y también el cultivo de la vainilla, que es otro de los cultivos importantes en la región, y también ha sido muy afectado porque ya no tienen fuentes de agua para abastecer a estos cultivos, ¿no? Incrementa el desastre ecológico y sistémico, ¿no?, de esa región, pero también complica muchísimo pues la economía, porque al final del día, como te decía, pues fueron burbujas económicas que duraron pues alrededor de 4 años, y luego toda esa bonanza económica desapareció, pero sí se quedó la sequía, pero sí se quedó la falta de agua.
15: El gobierno mexicano nombró un comité científico. Dentro de 2 meses entregará un informe técnico sobre las nuevas técnicas de fracking para evaluar si es factible o no abrir nuevos pozos de gas en las reservas no convencionales.
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0: Mi nombre es Kerwin Córdoba, magíster en Relaciones Internacionales con mención en Negociaciones Internacionales y Manejo de Conflictos por la Universidad Andina Simón Bolívar, sede Ecuador. Y gracias al Comité de Investigaciones de la Universidad, en el año 2018 realicé el documento titulado Política Exterior de Ecuador en el periodo 2009-2016 entre la ideología y el pragmatismo.
1: Desarrollo del tema.
0: La investigación en mención tuvo como punto de partida la llegada de Rafael Correa a la presidencia de Ecuador en el año 2007. Esto es importante, puesto que el enfoque de la política ecuatoriana cambió su rumbo. Del tipo neoliberal se pasó al denominado socialismo del siglo XXI, lo cual también se plasmó en la política exterior y significó que las relaciones internacionales del país, tanto a nivel regional como global, se modificaran drásticamente. Este cambio fue acompañado por altos niveles de control por parte del gobierno central. Así, el presidencialismo tuvo un peso importante en este periodo. Sin embargo, a pesar de autodenominarse como un gobierno de izquierda, se evidenciaron ciertas decisiones en la política exterior, las cuales podrían verse como opuestas a los principios propugnados. El espacio temporal de análisis es el correspondiente a los años 2009 al 2016. Esto debido a que a finales de 2008 se aprobó la nueva Constitución de Ecuador, donde se establece el marco regulatorio de la política exterior del país y además se otorgó muchas atribuciones al Poder Ejecutivo. En el periodo en mención se identifica que la política exterior del país tuvo características tanto ideológicas como pragmáticas.
1: Uno de los episodios.
0: Un ejemplo de lo mencionado fue el episodio de las negociaciones para la firma del Tratado de Libre Comercio entre la Comunidad Andina y la Unión Europea. En el año 2009, siguiendo una ideología de izquierda, Ecuador se separó de las negociaciones que se llevaba en conjunto con Perú y Colombia debido a que se promulgó un abierto rechazo por parte del presidente ecuatoriano hacia la firma del TLC conjunto. Sin embargo, durante el año 2013, Ecuador se convirtió en un país de renta media alta, lo cual ocasionó que la Unión Europea ya no renovaría el sistema general de preferencias arancelarias con Ecuador. Como consecuencia, los productos ecuatorianos como pescado, banano, flores, café, palmito, entre otros, ya no estarían exonerados de las tasas arancelarias, afectando aproximadamente al 60% de productos exportados. Esto incrementaría el precio final, generando pérdida de competitividad frente a otras regiones geográficas y países vecinos como Perú y Colombia, quienes ya contaban con este acuerdo comercial. Frente al complicado escenario que se debía afrontar, y a pesar de ir en contra de los principios ideológicos difundidos, se firmó el acuerdo comercial entre Ecuador y la Unión Europea en julio de 2014, mismo que se ratificó a finales del año 2016, tanto por la Asamblea Nacional de Ecuador, así como el Congreso de la Unión Europea, y entró en vigencia desde el 1 de enero de 2017.
1: Conclusiones de la investigación.
0: En base a la investigación desarrollada, concluyo que tanto la ideología como el pragmatismo en la política exterior de Ecuador durante el periodo analizado fueron aspectos complementarios más que opuestos o irreconciliables. A pesar de existir cierto grado de discrepancia, ambos fueron compatibles e interrelacionados. Esta mezcla entre ideología y pragmatismo no necesariamente se transforma en inconsistencia o incoherencia. Por el contrario, refleja la dinámica tensión existente entre lo deseable y lo realizable. El documento está publicado en el repositorio de la Universidad Andina Simón Bolívar y está disponible para su descarga.
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0: Somos Miguel Herrera, docente e investigador del área de educación de la Universidad Andina Simón Bolívar.
1: Y Nela Escala, investigadora doctoral en el programa de educación ITIC de la Universidad Huberta de Cataluña e investigadora asociada en la Universidad Andina Simón Bolívar.
0: Hoy les queremos compartir el trabajo que realizamos en el proyecto Experiencias Educativas que integran las artes mediadas por las TIC en la educación primaria para potenciar la implicación de los y las estudiantes dentro y fuera del aula. Bienvenidos y bienvenidas.
2: Elementos clave.
1: Este proyecto de investigación parte de una pregunta que nos interesaba comprender, que es cómo los docentes y las instituciones culturales perciben la integración de las artes en el currículo para crear situaciones de aprendizaje que involucren a los estudiantes a través del uso de las tecnologías

0: y recursos digitales. Y aquí me gustaría compartir una definición de lo que es la integración de las artes en la educación. Y para esto, tomo la definición que hace Silverstein y Lane del Kennedy Center for Performing Arts, en el cual dicen que la integración de las artes en el currículo se entiende como un enfoque de enseñanza-aprendizaje donde los estudiantes construyen un conocimiento mediante una forma de arte. Y así se implican en un proceso creativo que conecta el arte con otras áreas de conocimiento para promover un aprendizaje entre ambos. Se ha hablado mucho sobre los beneficios que supone la integración de las artes en los contenidos curriculares, como una forma de potenciar la experiencia, comprensión, retención de conceptos, aprendizajes desde múltiples perspectivas, etc. Pero también cómo esto puede ayudar al desarrollo de competencias transversales como la creatividad, la comunicación, colaboración, pensamiento crítico y también las competencias digitales y sobre todo las socioemocionales.
1: Un contexto.
0: Con este contexto, queríamos entender qué pasaba en Ecuador, específicamente con las escuelas y las instituciones culturales. Por tanto, el objetivo de esta investigación fue explorar y describir las experiencias educativas que integran las artes en el currículo, haciendo uso de las tecnologías y recursos digitales y cómo los docentes usan estas experiencias y recursos para generar otras situaciones de aprendizajes que promuevan una mayor interacción e implicación en los estudiantes y que, por tanto, favorezca en su proceso de aprendizaje.
1: Metodología.
2: Para esta investigación, llevamos a cabo una metodología etnográfica cualitativa que incluye un análisis documental a través de una revisión sistemática de la literatura y una serie de entrevistas semiestructuradas con un conjunto de actores clave identificados a partir de un mapeo previo. Con esta información, se establecieron contactos con organizaciones del sector público y privado, tanto de la academia como de organizaciones sociales y culturales, y también con la comunidad educativa de escuelas públicas, fiscomisionales y particulares. En total, se realizaron 34 entrevistas que recogieron las opiniones y percepciones de 14 instituciones socioculturales y 6 escuelas, representando diversos entornos educativos. Los resultados que tuvimos fueron significativos y los estructuramos a partir de 5 categorías de análisis relacionadas con las experiencias educativas que integran las artes en el currículo, la colaboración entre docentes e instituciones culturales, los factores que influyen las experiencias de integración de las artes en el currículo en el contexto de las escuelas, los beneficios de la integración de las artes en la educación y el papel que juegan las TICs en esta integración.
1: Conclusiones.
0: Algunas de las conclusiones que sacamos de esta investigación es que existe un claro interés en integrar las artes en el currículo, pero hace falta un enfoque interdisciplinario. Por otro lado, las experiencias educativas se centran en el aprendizaje experiencial a través de proyectos reflexivos que abordan cuestiones culturales, sociales y ambientales, promoviendo la participación del alumnado y el desarrollo de competencias relacionadas con la convivencia, autonomía e implicación comunitaria. En este sentido, las iniciativas varían ampliamente desde salidas educativas a museos hasta proyectos de reciclaje, huertos escolares y producciones teatrales. Queremos resaltar que las experiencias más exitosas destacan la competencia socioemocional de los estudiantes y establecen conexiones sólidas con las familias y la comunidad. Un aspecto importante para que se den este tipo de proyectos es la colaboración con entidades culturales y especialistas en arte en cuanto a la transferencia de estrategias de enseñanza en el aula de clases. Esto realmente es muy valorado por el profesorado. Y para que los proyectos sean sostenibles y perduren en el tiempo, es muy importante una colaboración permanente bajo un enfoque de asesoría colaborativa. Finalmente, a pesar de la evidencia de que las tecnologías y recursos digitales enriquecen las experiencias de aprendizaje, luego de la pandemia, con el retorno a las clases presenciales, no se ha aprovechado la experiencia acumulada por escuelas e instituciones culturales en este periodo y no se ha dado continuidad a este tipo de intervenciones.
1: Difusión.
2: Este proyecto se ha presentado en diversos encuentros nacionales e internacionales, incluyendo una conferencia en Artes, Humanidades, Ciencias Sociales y Educación desarrollada el año pasado en París, y ha sentado las bases para un proyecto en el que colaboraremos con una escuela pública y una entidad cultural en el desarrollo de una intervención para la integración de las artes en el currículo que pueda servir como modelo a otras escuelas e instituciones culturales.
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7: Ayer Francia derrotó a Marruecos y se convirtió en la primera selección clasificada a las semifinales de la Copa del Mundo. Los franceses buscarán su tercera estrella mundialista y hoy conoceremos al segundo semifinalista del torneo, en un duelo que enfrenta a dos selecciones con tradición, talento y una larga historia mundialista, España versus Bélgica. Esto es Andina en Cancha. Antes de analizar el partido de hoy, vale la pena revisar la historia de ambas selecciones en la Copa del Mundo. España disputa en este Mundial su 17ª Copa del Mundo. Su momento más glorioso llegó en Sudáfrica 2010, cuando conquistó el único título mundial de su historia tras derrotar a Países Bajos en la final. El máximo goleador español en la historia de los Mundiales es David Villa, autor de 9 goles. Bélgica disputa su 15ª participación mundialista. Aunque nunca ha levantado la Copa del Mundo, consiguió su mejor resultado en Rusia 2018, cuando finalizó en el tercer lugar del torneo. Los belgas también alcanzaron las semifinales en México 1986. El máximo goleador belga en la historia de los mundiales es Romelu Lukaku, quien continúa ampliando su legado con los Diablos Rojos. El encargado de impartir justicia en el duelo entre España y Bélgica será el árbitro inglés Michael Oliver, uno de los jueces con mayor experiencia del fútbol europeo y mundial. Oliver dirigirá su cuarto partido en el Mundial 2026. En esta Copa del Mundo ya arbitró los encuentros entre Países Bajos y Suecia, Francia y Noruega, y el duelo de octavos entre Canadá y Marruecos. El partido del día, España versus Bélgica. Esta tarde desde las 14 horas, el SoFi Stadium será el escenario del segundo partido de los cuartos de final. España y Bélgica se enfrentan en un duelo entre dos selecciones que han llegado por caminos muy distintos a esta instancia. España es la única selección que no ha recibido goles en todo el Mundial. Promedia 1,8 goles por partido. Registra un 65% de posesión, el porcentaje más alto entre los equipos clasificados a cuartos. Y ha mantenido la portería a cero en sus 5 partidos del torneo. La figura española es Lamine Yamal. Con apenas 18 años se ha convertido en una de las revelaciones del Mundial. Aunque solo suma un gol, ha sido decisivo en la generación ofensiva y en la presión alta del equipo de Luis de la Fuente. Mikel Oyarzabal, por su parte, llega como el máximo goleador español del torneo con 4 anotaciones. Bélgica, promedia 2,6 goles por partido, el mejor registro ofensivo entre los dos equipos. Ha recibido un gol por encuentro, tiene un promedio de 54% de posesión. Busca regresar a unas semifinales mundialistas por segunda vez consecutiva. La figura belga es Romelu Lukaku. El máximo goleador histórico de Bélgica atraviesa un gran momento y llega después de marcar en 3 partidos consecutivos. Su experiencia será una de las principales armas del conjunto dirigido por Rudy García. Francia ya espera rival. Esta tarde España y Bélgica buscarán convertirse en la segunda selección clasificada a las semifinales del Mundial 2026. Porque un Mundial no solo se juega, también se cuenta. 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

Hola a todos y bienvenidos a Spazio Dante, el espacio de música y cultura italiana que tenemos aquí en Radio Voz Andina Internacional. Recordamos a todos que Spazio Dante llega a ustedes gracias a la Società Dante Alighieri de Quito, el único instituto de lengua y cultura italiana reconocido por la Embajada de Italia en el Ecuador. Yo soy Federico Rossi. Como siempre, el día de hoy estaremos, como siempre, en compañía de lo mejor de la música italiana de siempre, aunque el día de hoy será un programa en su gran mayoría dedicado a la edición del Festival de Sanremo de este año 2026. Este programa se está transmitiendo hoy viernes 6 de marzo 2026. Exactamente la semana anterior terminó la edición 2026 del Festival de Sanremo, y así que vamos a escuchar, según la graduatoria final de las canciones de Sanremo, vamos a escuchar desde el número 7. De hecho, veníamos escuchando justamente la canción número 7. Abrimos el programa de hoy con el artista Fulminacci y su canción Stupida Sfortuna, que llegó al puesto número 7, y así vamos acercándonos al número 1 conforme sigue el programa. Así que, de hecho, el próximo segmento de dos canciones, justamente vamos a escuchar la canción número 6 y número 7 respectivamente. Estamos hablando de el número 6, Night, con Prima Que, y luego la canción que llegó al puesto número 5 es una colaboración entre Fedez y Marco Masini, y la canción es Male Necessario. Aquí en Spazio Dante, bienvenidos.

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1: Seguimos aquí en Espacio Dante, nuestro espacio de música y cultura italiana que tenemos aquí en Radio Voz Andina Internacional. Recuerdo a todos las redes de Voz Andina Internacional. Nos escuchan a través del Facebook, nos encuentran como Radio Voz Andina Internacional. En Twitter nos encuentran como Radio Voz Andina y obviamente visitando la página web, que es www.vozandina.uasb.edu.es. Y nosotros seguimos con más música. Entonces, en nuestro recuento final hemos llegado al puesto número 5 de las canciones de Sanremo 2026. Ahora abrimos una paréntesis y vamos con nuestro primer mini especial del día, que aparentemente no tiene nada que ver con Sanremo. Volveremos con Sanremo en el siguiente segmento. En este caso vamos con nuestro primer mini especial del día, es decir, dos canciones seguidas del mismo artista. Hablamos de Vasco Rossi y nos trasladamos a la década de los 80 y vamos a escuchar dos de sus canciones. Vamos con No Mi Va y luego Incredibile Romántica, junto a Vasco Rossi en nuestro primer mini especial del día, aquí en Espacio Dante.

Seguimos aquí en Espacio Dante, en nuestro programa dedicado en su mayor parte a las canciones de la edición 2026 del Festival de San Remo. Habíamos llegado al puesto número 5, vamos con un segmento de dos canciones, respectivamente la número 4 y la número 3. Ya vamos a subir al podio final. Así que vamos a escuchar la canción que ha llegado al puesto número 4. Es una canción romántica, se llama Mágica Fábula de Aris. Y luego la canción que llegó al puesto número 3, subimos al podio con la artista Dito Nella Piaga y su canción Qué Fastidio, aquí en Espacio Dante.

Seguimos aquí en Espacio Dante, nuestro espacio de música y cultura italiana que tenemos aquí en Radio Voz Andina Internacional. 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Vamos a abrir una paréntesis y vamos a escuchar dos canciones seguidas del mismo artista, en este caso hablamos de un gran cantautor, Franco Battiato. Vamos con su canción Povera Patria y luego Señales de Vida desde el álbum La Voce del Padrone de 1981. Vamos con nuestro segundo mini especial del día junto a Franco Battiato aquí en Spazio Dante.

0: Seguimos aquí en Espacio Dante, nuestro programa dedicado al Festival de Sanremo 2026. Ya ha llegado el momento de ver los ganadores. Ya estábamos en posición podio, ya habíamos escuchado la canción número 3 junto a Dito Nella Piaga con canción Qué Fastidio. Vamos con la número 2, que es Saif, con la canción Tú Mi Piaci Tanto. Y luego la canción ganadora, el número 1, el artista Sal Da Vinci, con la canción Per Sempre Sì, aquí en Spazio Dante.
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Bueno, amigos oyentes, hemos llegado al final de este programa. Esperamos que haya sido de su agrado la presente emisión de Espacio Dante. Recuerden que pueden enviarnos sus comentarios a través de Twitter a la dirección Radio Voz Andina. Y recuerden también que el reprise de este programa será para el próximo viernes a la misma hora. Cuídense todos. Hasta la próxima. Chao a tutti.

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5: Saludos, ¿cómo están? Uno de cada 10 estudiantes de español como lengua extranjera está en África, un continente donde casi todo está por construir en relación a nuestro idioma. Y para construirlo bien hay que conocer, sin triunfalismos y con seriedad, cuál es la situación. Ese es el objetivo del extenso trabajo colectivo que se acaba de presentar en el Instituto Cervantes y que ha coincidido con la apertura de su aula en Abiyán, en Costa de Marfil, que viene a acompañar el trabajo del Centro Cervantes de Dakar, única representación permanente del Instituto en el África subsahariana. De todo ello queremos hablar hoy en este Idioma sin Fronteras. Acompáñennos.
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0: Concha Barceló, directora del Centro Cervantes en Dakar, en Senegal. Bienvenida a este Idioma sin Fronteras.
1: Muchísimas gracias por tenerme aquí con vosotros.
0: Llegas a Madrid pocos días después de haber inaugurado, de haber abierto el aula Cervantes en Abiyán. Y ahí planteamos la primera cuestión, porque muchos de nuestros oyentes no conocen la diferencia entre un centro Cervantes y un aula Cervantes. Por favor, explícanosla. ¿Cuál es la diferencia entre centro y aula y qué importancia tiene? Que la tiene y mucha.
1: Mira, el centro es, digamos, un ser independiente y con una plantilla más o menos completa que tiene, pues, un director, un jefe de estudios, profesores, área académica, área de cultura, área de administración, y desde ahí tratamos de difundir a todo el país o a toda el área geográfica todas las actividades, tanto académicas como culturales. Un aula es una especie de semilla de un centro, es mucho más pequeñita y está dentro de una institución que suele ser una universidad. En este caso estamos dentro de la universidad más grande de Costa de Marfil, en la capital, en Abiyán, que se llama Oufué Boigny, y tenemos 130 metros para recibir a todos los alumnos que quieran pasar por ahí, o público en general, a las actividades culturales y académicas.
0: El aula depende administrativamente de Senegal, pero es, como dices, una pequeña semilla que se planta en Costa de Marfil, que es uno de los países con más número de estudiantes de español y con más interés en el idioma en el África subsahariana. ¿Qué funciones va a cumplir este aula desde la universidad?
1: Pues mira, va a acompañar. A mí me gusta decir que nosotros acompañamos, colaboramos y creamos conocimiento en común. Entonces nos presentamos allí para abrir las posibilidades que ofrece el Instituto Cervantes en mejorar su español o en aprenderlo desde cero, en mejorar la formación de los profesores o colaborar con ellos y aprender de ellos, si podemos construir juntos un currículo mejor, también, por supuesto, en las certificaciones del DELE, que es el Diploma Español de Lengua Extranjera, que hacemos en, no solo en los países en los que tenemos una presencia como Senegal o Costa de Marfil, estamos abriendo centros por toda el África subsahariana con el apoyo de las embajadas de España.
0: De esta forma, Abiyán se convierte en la segunda presencia permanente del Cervantes en el África subsahariana, en esta región por explotar, después del centro de Senegal, que abrió en el 2021. ¿Y cómo va? ¿Cómo va marchando, Concha? ¿Cómo va evolucionando? ¿Cómo es la implantación? ¿Qué sensación te da? ¿Cuántos alumnos tienes? ¿Cómo va marchando?
1: Pues mira, va viento en popa a toda vela. O sea, realmente el centro de Dakar, yo llevo muchos años en el Instituto Cervantes y es el centro que más satisfacciones me está dando, porque toda África está todo por construir, está todo por hacer. Entonces es impresionante con qué facilidad llegamos a la gente, cómo nos reciben, el entusiasmo que tienen, las ganas que tienen de saber de todo lo que nosotros podemos ofrecer, desde, ¿qué te puedo decir?, desde ciencia a literatura, por supuesto, pero con, no sé, gastronomía, todo, todo lo quieren saber. Entonces va muy bien, llevamos 3 años solamente activos realmente, o sea, con apertura de puertas reales, y estamos ya en más de 500 alumnos, tenemos convenios con todas las instituciones senegalesas, te puedo hablar de la Gendarmerie, de la Policía Nacional, del Ministerio de Asuntos Exteriores, o sea, que vamos todo el mundo, yo creo que es un efecto contagio, y eso me encanta. Y en Abiyán esperemos que sea exactamente igual.
0: Me gusta siempre acercar la imagen de los centros a nuestros oyentes, porque cada centro tiene su personalidad. En Europa están en edificios históricos, otros son edificios muy modernos, cada uno tiene sus complicaciones y sus aventuras. ¿Cómo es el centro de Dakar? ¿Cómo está en ese país? Me lo imagino con un jardín, con un lugar de acogida, no sé, Concha, descríbenoslo un poco.
1: A nosotros nos gusta decir que somos como una isla en el desierto, porque estamos en un edificio que no es excesivamente grande, aunque, y ya se nos ha quedado pequeño, y tenemos un jardín precioso alrededor, lleno de mangos, con alguna palmera. Entonces, es realmente una isla.
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3: Soy Anthony Becale, nativo de Gabón. Llevo 20 años enseñando español en la enseñanza secundaria en mi país, porque me gusta, porque el español para mí es una lengua maravillosa. Yo suelo decir, el fan es la lengua de mis abuelos. El francés es la lengua de la historia de mi país. y el español es la lengua que yo elegí estudiar y hablar y practicar. Y me ha dado muchísimas, pero muchísimas oportunidades.

En Gabón, el español forma parte del sistema educativo de las lenguas extranjeras. Es la segunda lengua más enseñada, justito después del inglés. Yo empecé a estudiar, yo descubrí el español en el cole, en lo que sería el equivalente del cuarto de ESO, en Gabón, que es el segundo año de estudio de español, porque empezamos el español en lo que sería el cuarto de ESO. Y ahí pues terminé en el colegio, me fui a la universidad de mi país, ahí estudié filología hispánica. Luego me fui a la Escuela Normal Superior de Libreville, que es el equivalente de la Facultad de Educación, para sacar el título de profesor. Y tuve la suerte de, porque en aquel entonces el país lo pagaba todo, tuve la suerte de estudiar en la Universidad de Salamanca, en cursos internacionales. Y últimamente, hace 2 años, me pude hacer un máster en la Universidad de Barcelona, gracias a una beca de la ESID.

Cuando uno conoce la historia de Gabón, no es que un gabonés estudie español no es nada particular, porque cuando los franceses colonizaron el país, no, entre otras cosas, nos trajeron su sistema educativo. Y dentro de este paquete había el español, que nosotros, una vez independiente, hemos conservado. La realidad es que no conservamos el español porque teníamos vínculos particulares con España. No, solo fue un legado de nuestro sistema educativo o de la colonización francesa. Pero luego, con los, el paso de los años, Gabón empezó a encontrar interés personal del país en cuanto a sus relaciones con los países hispanohablantes. España, tenemos un vecino, Guinea Ecuatorial, que es el único país africano de habla español, que forma parte de todas las mismas instituciones que Gabón. Así que por esa razón y por intereses económicos, culturales, científicos, hemos ido mejorando la enseñanza del español para ser como una apertura de Gabón hacia el mundo hispanohablante.

0: De España saben mucho a través de las películas, a través sobre todo la cultura, el deporte. El Real Madrid y el Barcelona son una religión en Gabón. Rafa Nadal es conocido de todos y los futbolistas, Santiago Bernabéu, el Camp Nou, esas, todas esas cosas los alumnos lo conocen. Y como yo hace 35 años atrás soñaba con ver esas cosas con mis ojos, ver un partido en el Camp Nou, los alumnos gaboneses también sueñan con esas cosas.
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2: Concha Barceló nos decía que África subsahariana es una región por desarrollar, todo está por hacer. Y quizá una de las primeras cosas por hacer, uno de los primeros objetivos, es establecer los datos, la situación real de la situación del español en esa región. Álvaro Santa Cecilia, director académico del Cervantes, bienvenido también a este Idioma Sin Fronteras, muchas gracias.
3: Bienvenida, Ángela, al Instituto Cervantes, encantados de tenerte por aquí con nosotros.
2: Los datos de la situación del español en el África subsahariana se han plasmado en un libro muy amplio, hecho con muchísima seriedad y con enorme colaboración, coordinado por Javier Serrano, con la colaboración de 50 autores, nada menos, para describir una situación desconocida y que es todo potencial. ¿Cómo está el español en el África subsahariana, Álvaro?
3: Pues mira, te voy a dar una primera aproximación. Javier Serrano, el editor de esta obra, hizo ya un primer análisis, una primera recopilación de datos hace 12 años. En 2014 se publicó un primer estudio donde de repente, aunque teníamos noticia de que el impacto de la enseñanza y el aprendizaje del español en África subsahariana era fuerte, pero no teníamos una medida todavía concreta del volumen de ese impacto tan importante. En ese estudio, los datos recogidos arrojaron una cifra global de 1.300.000 estudiantes de español en la enseñanza reglada universitaria y preuniversitaria en ese conjunto de países que se estudiaron. Y para nosotros fue un verdadero aldabonazo, ¿no? Pues sabíamos que el impacto era grande, pero no nos hacíamos todavía una medida de esa dimensión. 12 años después, después de avanzar, ¿no?, en políticas desde las distintas instituciones, también para operar e impulsar el aprendizaje del español en toda la zona, se publica este nuevo estudio y la cifra que arroja, pues, de repente nos vuelve a sorprender gratamente, porque hemos pasado de 1.300.000 estudiantes del anterior estudio a 3.500.000 estudiantes de español, digamos, recogidos en el estudio. Y eso nos da la medida del enorme peso que está adquiriendo el interés por el aprendizaje del español tanto en África Occidental como Central, pero diríamos en general en toda la zona.
2: Se dice que 1 de cada 10 estudiantes de español en el mundo está en África, en el continente africano, pero la novedad de este estudio, además, es que no solo se centra en el número de estudiantes, sino que analiza la situación de los profesores, de los centros educativos y de las instituciones que respaldan este desarrollo. ¿Cuáles son las instituciones principales? El Cervantes tiene un papel fundamental, pero ¿quién está detrás del desarrollo del español en el África subsahariana?
3: Bueno, hay que decir que, primero de todo, uno de los cambios también de enfoque metodológico del estudio de 2014 respecto al de ahora es que, como bien has dicho, no se limita ya a cuantificar el volumen de estudiantes de español, sino que incorpora otros factores. Las características de los profesores, eso es muy interesante para poco poder hacer cualquier planteamiento estratégico. Los centros donde se imparten las enseñanzas y también el apoyo al hispanismo, digamos, en general en la zona de estudio, ¿no? Las instituciones que apoyan desde la parte española, fundamentalmente aparte del Instituto Cervantes, son instituciones con las que colaboramos desde hace muchos años, por ejemplo Casa África, coeditora de este volumen junto con el Instituto Cervantes, AECID, ¿no?, la Agencia Española de Cooperación, que también colabora en el volumen y que también es muy activa en todos los programas de impulso al desarrollo del español que hacemos desde el Instituto Cervantes, y desde luego la red de embajadas en África subsahariana, que también colaboran activamente en este estudio y que están siempre a nuestro lado apoyándonos y facilitándonos todo tipo de iniciativas que acometemos para impulsar el español.
4: La obra muestra la centralidad de la enseñanza secundaria. Distingue, por supuesto, grados de institucionalización. Documenta no solo alumnado, sino también profesorado, centros e instituciones de apoyo, y nos permite pasar, por decirlo así, del número a la estructura y a la anécdota al sistema.
2: José Segura, director de Casa África.
4: Un diagnóstico serio nos obliga a mirar, en efecto, lo que falta. Las desigualdades en los apoyos, las diferencias en los niveles de institucionalización, los contextos en los que la enseñanza retrocede y, sobre todo, la necesidad de apostar por la formación docente, por los materiales, por la continuidad y por el fortalecimiento de comunidades profesionales. Insisto, y disculpen mi insistencia, insisto en que no se trata solo de aumentar cifras ni de comentar cifras, sino de acompañar la calidad y de construir condiciones duraderas.
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2: El número de estudiantes de español se localiza, y este es un dato a subrayar, se localiza básicamente en la enseñanza pública de los países. Es un dato llamativo visto desde fuera, porque uno podría pensar que no hay interés dentro de lo que es el programa educativo organizado dentro de los países, pero el mayor número de estudiantes está ahí.
3: Exactamente. Este es otro de los grandes, digamos, aportaciones de este estudio. Y es que nos dimos cuenta desde el estudio 2014 hasta ahora que en gran parte el eje de gravitación, ¿no?, del aprendizaje del español estaba en la enseñanza secundaria reglada de los sistemas educativos de los países, porque muchas veces la forma de entrar en los datos es a través de las universidades. Sin embargo, hemos visto con claridad que un porcentaje altísimo, el 90%+, se concentra en la enseñanza secundaria, lo cual es un dato muy positivo, porque estamos hablando de estudiantes muy jóvenes que eligen el español como lengua extranjera y que por lo tanto van, digamos, empapándose, ¿no?, de nuestra cultura, de nuestra lengua, y eso implica una enorme proyección de futuro. Entonces, bueno, pues para nosotros este elemento ha sido además determinante a la hora de plantear el enfoque metodológico del estudio, que es lo que llamamos grado de institucionalización. Es decir, hemos distribuido los países en el estudio, no tanto por criterios meramente geográficos, pues África Occidental, África Central, o por criterios de la herencia colonial, países lusófonos, países anglófonos, países francófonos, sino que hemos ido a establecer un criterio de institucionalización, quiere decir, cuáles son los países en los que hay más estudiantes de secundaria arreglada, por número de inscritos. Y con arreglo a esa pauta hemos distribuido la organización del libro, las secciones del libro. Países con alta institucionalización, con media y con baja institucionalización.
2: El estudio de la situación y la extracción de los datos es fundamental para plantear un método de trabajo y la proyección a futuro de lo que ha de hacer el Cervantes. Tengo entendido que quizás se va a abrir un observatorio para analizar en concreto, como ya hay otros observatorios, por ejemplo en América Latina, sobre la situación del español en África. ¿Es un proyecto a corto plazo?
3: Efectivamente, vamos, precisamente en un viaje reciente que he tenido ocasión de hacer con el director, guiado por Concha, en la que hemos inaugurado, como se ha comentado ahora, el aula de Abidjan y luego el congreso celebrado en Dakar. Ya hemos adelantado el anuncio de que se va a poner en marcha de forma inmediata lo que llamamos el Observatorio de Español en Contextos Africanos. Lo va a coordinar el Observatorio Global del Español, que tiene sede aquí en nuestras dependencias del Instituto Cervantes, en este caso en nuestro edificio de Alcalá de Henares, bajo la dirección del profesor Francisco Moreno. Y podríamos decir que el Observatorio Global del Español lo que hace es coordinar una red de observatorios que se ubican en distintas zonas geográficas estratégicas de todo el mundo, y vamos a inaugurar y poner en marcha ya el Observatorio Español en contextos africanos de forma inminente.
2: Pues muy amables, Álvaro Santa Cecilia, Concha Barceló, por vuestro trabajo y por vuestro tiempo en este Idioma Sin Fronteras. Buen viaje de vuelta, Concha, a ese jardín maravilloso y a ese centro de Senegal. Muchas gracias.
5: Gracias a vosotros.
3: Muchas gracias, Ángela.
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6: Queda claro que el liderazgo del español en África subsahariana está adscrito tanto a Costa de Marfil como a Camerún, no solo por el volumen de estudiantes de español, también por otros aspectos fundamentales como son la producción de hispanismo, el nivel de asociacionismo, etc. Sin demérito de otros países, por supuesto que tienen una importancia capital, y aquí tenemos a Gabón, con menos población, pero con una penetración del español muy importante. Pero además del volumen y del vigor hispanista, es importante considerar que otros países con menor volumen, como Ghana, tienen una producción hispanista de primer nivel, con lo cual no siempre volumen correlaciona con calidad y producción hispanista. Los congresos y calas que van por la séptima edición en Ghana son una referencia, y es importante también hacer emerger que otros países que puedan parecer periféricos o marginales, como en el caso de Mauricio, son países en los que destacan por el nivel de demanda de acreditación, lo que es un indicio de calidad de la enseñanza del español. Finalmente, por mencionar otros dos países que me parecen importantes, Togo. En Togo acaba de inaugurar una inspección educativa dedicada al español, es decir, los ministerios de educación invierten recursos en español. Nuestra interacción con Togo en el soporte del español tiene todavía muchísimo recorrido. Algo similar pasa con Madagascar, donde hemos documentado muchísimo más de lo que hemos documentado, y esto es importante para incluirlos en el radar.
2: Son los titulares del reparto de estudiantes de español en el África subsahariana que realizaba Javier Serrano Avilés, coordinador del libro El español en África subsahariana, publicado por Catarata, con el respaldo del Instituto Cervantes, Casa África y las instituciones españolas presentes en el continente. Un texto cargado de información y anécdotas que el propio Javier Serrano nos ampliará, ya lo tenemos prometido, en otro de los espacios de este Idioma Sin Fronteras. Terminamos hoy nuestro recorrido semanal por el mundo de las palabras, de la lengua en todos sus ámbitos. Todos nuestros espacios anteriores pueden escucharlos en RNA Audio o tecleando Un Idioma Sin Fronteras en su buscador. Nuestra dirección: idioma@rtve.es. Les esperamos.

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0: breve presentación.
1: Un saludo para toda la audiencia. En principio, comentarles que la investigación Muro en Rayas, Memoria de la Visualidad Graffiti en Quito, fue publicada como libro, con el nombre de escritura de firma, Memoria de la Visualidad Graffiti en Quito, y fue avalada por el Área Académica de Estudios Culturales de la Universidad Andina Simón Bolívar. Este trabajo lo desarrollamos tres investigadores, Gabriel Argüello, Andrés Ramírez y Vinicio Benalcázar.
0: Síntesis del objetivo.
1: El objetivo de la investigación en términos amplios fue sistematizar un archivo fotográfico que registró el graffiti en la ciudad de Quito entre 2001 y 2012. A medida que avanzamos madurando la idea, los objetivos también se fueron especificando. Esto nos permitió desarrollar una línea de tiempo más extensa con los hitos que marcaron el avance del graffiti en Quito. Para aquello tuvimos que rastrear una serie de referencias temporales a partir de diferentes contextos por los que transitó esta expresión cultural. Esto nos condujo a caracterizar algunos de los estilos utilizados para intervenir sobre los muros, lo que implicó revisar técnicas y soportes para tener una visión amplia de la incidencia del graffiti en la ciudad. Finalmente, el propósito fue articular reflexiones que vinculen las diferentes expresiones sobre los muros con epistemología en torno a la visualidad y los estudios culturales. Todo esto con el objetivo de motivar el debate contemporáneo en torno al graffiti como expresión cultural.
0: Marco espacial o temporal.
1: El marco espacial se enfoca en Quito y el temporal inicialmente se ubicó entre el 2001 y el 2012. Sin embargo, considerando las particularidades del fenómeno estudiado, el espectro termina ampliándose a 1970 y 2018. Si bien el archivo fotográfico está centrado en el periodo original, el estudio global contiene recursos complementarios, sobre todo hemerografía o insumos comunicacionales, que ayudan a

0: desarrolla la problemática planteada. Específicamente, en el primer capítulo se hace una revisión breve desde los años 70 hasta el 2000 para explorar las reapropiaciones visuales foráneas y locales en los muros de Quito. En el segundo capítulo, Iconografía, Iconología de una expresión visual, se examina la visualidad de la temporalidad central enunciada 2001-2012. Finalmente, un tercer capítulo, Relaciones represadas al límite y la fractura, contiene una breve revisión de lo que ha significado el graffiti en el relacionamiento con la ciudad entre el año 2012 y el 2018.
1: Problema social.
0: En el campo de la visualidad, el aporte de esta investigación radica en la exploración de una forma visual vigente y en desarrollo. Se parte de considerar al registro fotográfico del graffiti como imágenes constituidas, citando a Andrés Foglia, desde un lugar particular de enunciación individual y colectivo y que sean una forma de comprender las dinámicas sociales y las agencias políticas de los sujetos a través de la visualidad. De ahí que este estudio establece una articulación entre expresión cultural y contexto. De manera que el resultado expone en términos generales ciertas referencias y particularidades de la visualidad en determinados periodos durante el desarrollo del graffiti en Quito. Por otra parte, para llegar a la caracterización de la escritura de firma, se recurrió a la visualidad para organizar y desentrañar la significación de una expresión visual y su relacionamiento con el contexto en el que se desarrolla. Por último, se apeló a la comunicación como el ámbito que permitió realizar ciertas lecturas del objeto de estudio y sus relaciones de tensión en la sociedad. La revisión de fuentes bibliográficas, archivos hemerográficos y documentos oficiales constituye otro aporte. La compilación y análisis de estos insumos fue fundamental para articular la reflexión en este estudio. Estas fuentes se consideraron física y virtualmente desde los años 80 hasta el 2018.
1: Problema cognitivo.
0: Al investigar este tema se pudo caracterizar e interpretar al graffiti en medio del periodo considerado. Es decir, el aporte está vinculado a la reflexión en torno a los procesos culturales, considerando que, como lo menciona Stuart Hall, los signos visuales y las imágenes, aun aquellas que tienen una semejanza estrecha con las cosas a las cuales se refieren, son signos. Por tan sentido y por tanto deben ser interpretados. De manera que la investigación produjo una lectura del graffiti y una periodización para caracterizarlo a partir de la interpretación de un archivo fotográfico.
1: Resultados.
0: El crecimiento de la escritura de firma es cada vez más evidente. La expresión visual está presente por toda la ciudad. Lo que pudo pensarse como un elemento pasajero cuando iniciaba, se ha mantenido presente durante el tiempo. Uno de los principales resultados fue conjugar mirada, paredes y teoría. El campo epistemológico de los estudios visuales se adaptó para reflexionar acerca de la expresión cultural. Esta investigación conjugó la teoría con esa inscripción de calle, lo que detonó en un encuentro deliberado que dejó ver un objeto visual complejo, para lo cual se conjugaron elementos desde la visualidad, las artes y la cultura.
1: ¿Dónde está publicada?
0: La escritura de firma es una variante particular del universo graffiti impregnado sobre los muros. Las paredes de Quito dejan testimonio de un conglomerado social que decidió inscribir su nombre al margen o dentro de la norma. Se trata de una gran mancha que se viene pintando sobre la ciudad durante décadas y está llena de matices y variantes. No todo es lo mismo. Detrás de cada rayón hay un significado. Agradecemos a la Universidad Andina por la invitación y de manera particular al Comité de Investigaciones por el apoyo y los recursos que destinan al desarrollo de procesos de investigación. Les invitamos a conocer más sobre el tema. El estudio se puede consultar en formato virtual en el repositorio de la universidad. Al libro pueden acceder a través de bibliotecas universitarias o adquirirlo en la librería de la Andina.
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3: Ayer Francia derrotó a Marruecos y se convirtió en la primera selección clasificada a las semifinales de la Copa del Mundo. Los franceses buscarán su tercera estrella mundialista y hoy conoceremos al segundo semifinalista del torneo, en un duelo que enfrenta a dos selecciones con tradición, talento y una larga historia mundialista, España versus Bélgica. 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Antes de analizar el partido de hoy, vale la pena revisar la historia de ambas selecciones en la Copa del Mundo. España disputa en este mundial su 17ª Copa del Mundo. Su momento más glorioso llegó en Sudáfrica 2010, cuando conquistó el único título mundial de su historia tras derrotar a Países Bajos en la final. El máximo goleador español en la historia de los mundiales es David Villa, autor de 9 goles. Bélgica disputa su 15ª participación mundialista. Aunque nunca ha levantado la Copa del Mundo, consiguió su mejor resultado en Rusia 2018, cuando finalizó en el tercer lugar del torneo. Los belgas también alcanzaron las semifinales en México 1986. El máximo goleador belga en la historia de los mundiales es Romelu Lukaku, quien continúa ampliando su legado con los Diablos Rojos. El encargado de impartir justicia en el duelo entre España y Bélgica será el árbitro inglés Michael Oliver, uno de los jueces con mayor experiencia del fútbol europeo y mundial. Oliver dirigirá su cuarto partido en el Mundial 2026. En esta Copa del Mundo ya arbitró los encuentros entre Países Bajos y Suecia, Francia y Noruega, y el duelo de octavos entre Canadá y Marruecos. El partido del día, España versus Bélgica. Esta tarde desde las 14 horas, el SoFi Stadium será el escenario del segundo partido de los cuartos de final. España y Bélgica se enfrentan en un duelo entre dos selecciones que han llegado por caminos muy distintos a esta instancia. España es la única selección que no ha recibido goles en todo el mundial. Promedia 1,8 goles por partido. Registra un 65% de posesión, el porcentaje más alto entre los equipos clasificados a cuartos. Y ha mantenido la portería a cero en sus 5 partidos del torneo. La figura española es Lamine Yamal. Con apenas 18 años se ha convertido en una de las revelaciones del Mundial. Aunque solo suma un gol, ha sido decisivo en la generación ofensiva y en la presión alta del equipo de Luis de la Fuente. Mikel Oyarzabal, por su parte, llega como el máximo goleador español del torneo con 4 anotaciones. Bélgica, promedia 2,6 goles por partido, el mejor registro ofensivo entre los dos equipos. Ha recibido un gol por encuentro, tiene un promedio de 54% de posesión. Busca regresar a unas semifinales mundialistas por segunda vez consecutiva. La figura belga es Romelu Lukaku. El máximo goleador histórico de Bélgica atraviesa un gran momento y llega después de marcar en 3 partidos consecutivos. Su experiencia será una de las principales armas del conjunto dirigido por Rudy García. Francia ya espera rival. Esta tarde España y Bélgica buscarán convertirse en la segunda selección clasificada a las semifinales del Mundial 2026. Porque un Mundial no solo se juega, también se cuenta. 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
5: 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Apreciados amigos, es un placer reunirnos nuevamente en la Sala de Conciertos de Voz Andina Internacional para disfrutar de lo mejor de la música inmortal. Su anfitrión, Alejandro Suárez, les da la más cordial bienvenida en el día que dedicamos a las obras infrecuentes dedicadas a los coleccionistas. Hoy hemos invitado al virtuoso de la armónica de cristal, Dennis James, a las cantantes Linda Ronstadt y Ruth Ann Svensson, al flautista Jean-Pierre Amphal y a los pianistas Tiziana Monetta y Gabriele Rota. Son también nuestros invitados el director Pierre Vallès, el Conjunto Orquestal de París y el Conjunto de Cámara del Conservatorio Peabody de Baltimore. Escucharemos obras de Gabriel Fauré, de Federico el Grande de Prusia y de Ottorino Respighi. Iniciaremos con una versión para armónica de cristal y voces de la Pavana Opus 50 de Gabriel Fauré. La Pavana Opus 50 es una de las piezas más conocidas de Gabriel Fauré. Originalmente escrita para orquesta y coros, ha sido transcrita y adaptada en una gran cantidad de versiones. La obra ciertamente se presta para ello debido a su musicalidad, su dulzura y su delicadeza. Una de las versiones más originales es la que escucharemos enseguida, compuesta para un curioso instrumento, la armónica de cristal. Se trata de un conjunto de piezas de cristal en forma de plato, dispuestas según su tamaño para reproducir sonidos desde los graves hasta los agudos, frotándolas con los dedos humedecidos. Esta técnica no es nueva. Obtener sonidos de artefactos de cristal ha sido frecuente desde las más antiguas civilizaciones. En los países árabes, especialmente, se desarrollaron diversos tipos de instrumentos de cristal con sus técnicas propias. La armónica produce sonidos similares al de la flauta y el órgano, con un timbre particularmente intenso. En esta versión de la Pavana de Fauré, aportan a la originalidad también las voces femeninas, una de las cuales corresponde a la cantante mexicano-estadounidense Linda Ronstadt, que en esta ocasión demuestra que la calidad de su voz va mucho más allá de las canciones rancheras y baladas pop que eran su especialidad. El público aplaude a Dennis James, quien será el solista en la armónica de cristal, así como a las cantantes Linda Ronstadt y Ruth Ann Svensson. Acompañados del conjunto de cámara del Conservatorio Peabody de Baltimore, interpretarán enseguida la Pavana Opus 50 de Gabriel Fauré.

Ha sido la pavana Opus 50 de Gabriel Fauré en versión para armónica de cristal y voces. Interpretaron el virtuoso de la armónica de cristal Dennis James, las cantantes Linda Ronstadt y Ruth Ann Svensson y el conjunto de cámara del Conservatorio Peabody de Baltimore. Vamos a oír ahora de Federico el Grande de Prusia el concierto para flauta en re mayor. Federico el Grande, rey de Prusia y elector de Brandenburgo, está considerado como uno de los mejores exponentes del despotismo ilustrado. Nacido en 1712 y muerto en 1786, gobernó durante 46 años. El que la historia considera además como uno de los estrategas militares más grandes de todos los tiempos, fue sin embargo en su juventud más aficionado a la literatura y al arte que a la guerra y a la política. No habría de dejar, en todo caso, aquellas inclinaciones juveniles durante su largo reinado que hizo de Prusia una de las grandes potencias de la Europa del siglo XVIII. Federico se preocupó especialmente del orden legal y del desarrollo económico, a la vez que de la expansión territorial de Prusia. Fue un activo auspiciador del arte y un generoso protector de los artistas. Buen escritor, hizo amistad estrecha con Voltaire. Tenía, sin embargo, predilección por la música y él mismo era un dotado intérprete de la flauta, así como un inspirado compositor. Recibió en la corte en varias ocasiones a Johann Sebastian Bach. Federico animaba permanentemente veladas musicales en la corte, en las cuales solía formar parte de grupos de cámara para interpretar obras de los compositores de la época y de él mismo. Una de las piezas compuestas por el rey para una de esas veladas es el concierto para flauta en re menor que escucharemos enseguida. Jean-Pierre Rampal, solista en la flauta, ha salido al escenario. El público le aplaude a él y al director Jean-Pierre Vallès, quien se pone al frente del conjunto orquestal de París para dirigir la interpretación del concierto para flauta en re menor de Federico el Grande de Prusia.

Hemos oído el concierto para flauta en re menor de Federico el Grande de Prusia. Jean-Pierre Rampal fue el solista en el instrumento. Jean-Pierre Vallès dirigió al Conjunto Orquestal de París. Enseguida vamos a escuchar una versión para piano a cuatro manos de la suite de danzas antiguas de Ottorino Respighi. Entre las obras más conocidas y apreciadas del músico italiano Ottorino Respighi constan las tres suites que escribió a partir de piezas de los siglos XVI y XVII, compuestas originalmente para laúd y para voces acompañadas con laúd. De gran calidad melódica y depurada delicadeza, estas obras dieron a Respighi la oportunidad para recrearlas con lenguaje orquestal moderno, manteniendo sin embargo su espíritu original. Las piezas originales fueron seleccionadas de la recopilación hecha por el musicólogo italiano Oscar Chilesotti. La primera suite fue compuesta en 1917, la segunda en 1924 y la tercera en 1932. La más difundida es esta última. Quizás estas obras son las que mejor destacan la especialidad de Respighi, a quien se debe en gran medida la recuperación y revalorización de la música antigua. Por sobre la discusión sobre la originalidad de estas suites, así como de otras creaciones de Respighi a partir de partituras antiguas, es indiscutible el valor de ellas como ejercicio afortunado de adaptación que permitió asimilar con facilidad y encanto la música de los compositores renacentistas y prebarrocos. Por pedido de los editores de sus obras, Respighi realizó las reducciones para piano a cuatro manos de dos de las tres suites que conforman la obra. La versión para el teclado de la tercera fue hecha en 1937, después de la muerte del compositor, por Giuseppe Ramella. En el escenario, Tiziana Monetta y Gabriele Rota. Ellos interpretarán enseguida la versión para piano a cuatro manos de la primera y de la tercera parte de la suite de danzas antiguas de Ottorino Respighi.

0: El público aplaude a los pianistas Tiziana Moneta y Gabriele Rota por la interpretación en piano a cuatro manos de las suites número 1 y número 3 de la suite de danzas antiguas de Ottorino Respighi. Queridos amigos, así finalizamos el programa de hoy. Gracias por su compañía, con la que esperamos contar en nuestro próximo programa, siempre en la sala de conciertos de Voz Andina Internacional. Se despide de ustedes su anfitrión, Alejandro Suárez. La sala de conciertos de Voz Andina Internacional cierra su telón. Gracias por acompañarnos. Nuestra cordial invitación para que estén con nosotros en nuestro próximo programa.
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0: David Guzmán Játivar, Quito, 1980, doctor en estudios internacionales e interculturales por la Universidad de Deusto, magíster en estudios de la cultura, mención literatura hispanoamericana por la Universidad Andina Simón Bolívar, licenciado en comunicación y literatura, mención comunicación y literatura por la Pontificia Universidad Católica del Ecuador, hizo estudios de periodismo en la Universidad de Buenos Aires. Ha publicado los trabajos de investigación El subsuelo global, PUCE 2023, Detectives en la vanguardia, PUCE 2016, Novela y región cultural en Arguedas y Casa y García Márquez, Universidad Andina Simón Bolívar 2010, Leopoldo Benítez, Vida y obra, Comisión de Conmemoraciones 2005. Ha publicado las novelas Perro lógico, El conejo 2006, Rodríguez el unicornio, Anaconda 2010, Caníbales, Libreza 2016 y El héroe sentimental, Libro Efrén 2019. Es profesor de la Escuela de Lenguas Aplicadas a Estudios Globales de la Pontificia Universidad Católica del Ecuador. Bolívar Echeverría, filósofo ecuatoriano-mexicano, escribió en una carta al autor: "Estimado David, no sabe cuánto le agradezco el intenso momento que me ha dado la lectura de su poesía. Tiene pasajes verdaderamente inolvidables. No sé si quiera darme permiso para pasarle su texto a otros amigos. Muchos saludos, Bolívar." La poesía de Guzmán se ha mantenido inédita.
1: Título de la investigación:
0: Global y Neandertal, Aira y Tamayo como extremos literarios de la globalización. El siguiente trabajo estudia dos obras literarias desde una perspectiva crítica en la que se discute el lugar de la literatura y por extensión de la cultura en el mundo global. El tema es la literatura y la cultura de cara a la globalización. Es una reflexión que combina lo específico de las teorías literarias con las aproximaciones culturales, es decir, guarda correspondencia con el área de letras y estudios culturales. Es importante mantener la discusión sobre las posibilidades de diálogo o resistencia a los cambios económicos, políticos y culturales del mundo globalizado. Al discutir dos expresiones literarias que aparecen, según mi hipótesis, como antípodas entre sí con respecto a la cultura global, vamos a entender mejor lo que entraña el cambio cultural que implica la globalización, el fin de la alta cultura, la mercantilización del arte, la desnacionalización y ausencia de territorio de la escritura contemporánea. Voy a sostener la tesis de que estas expresiones narrativas, las novelas de Aira y Tamayo, se mantienen en lugares contradictorios, aunque finalmente las dos forman parte de la literatura latinoamericana. ¿Podríamos leer estos textos como algo externo o ajeno a la literatura latinoamericana? Según García Canclini, a la pregunta de por qué existe literatura y no más bien nada, se puede responder de diversas maneras: reflexión sobre la muerte, expansión de la conciencia, trascendencia del hombre. Estas posibles respuestas a la necesidad de la literatura encuentran su límite en lo que García Canclini denomina escritores del no, los que deciden no escribir o no publicar. Los escritores del no se resisten a la influencia o presión del contexto. Mientras los textos de Aira son un abanico de posibilidades de indagación sobre lo que entraña la escritura, en Tamayo es evidente que nos encontramos ante un escritor del no. Su primera y tardía novela es sobre un escritor que elige el aislamiento y permanecer inédito. En el caso de Aira, el fin de la alta cultura, la mercantilización del arte, la desnacionalización, resultan relativizados, problematizados, resignificados, mientras que para Tamayo pareciera desvanecerse este movimiento continuo y flexible, y su trayectoria se resume en un rechazo a lo que significa el contexto de la literatura, o más llanamente, la cultura, entendida como medio, sistema, proceso, escena. Esa es la razón por la que elegí detenerme en estos autores que, a pesar de compartir un lugar en el sistema literario y cultural, resultan singulares por las posiciones extremas que ocupan. Según Gilles Lipovetsky, la cultura, entendida como forma de vida y no solo como el ámbito de las artes, en los tiempos hipermodernos pierde su capacidad para organizar la vida. Dice Lipovetsky: "Frente al cosmopolitismo ilustrado, lo que experimentamos hoy es un universalismo concreto en el que prevalecen el mercado, el consumismo, la tecnociencia, la individuación, las industrias culturales y de la comunicación. El universalismo concreto borra las culturas nacionales y regionales y da lugar a una cultura mundo que expande el modo de vida de Occidente. Según Lipovetsky, el mercado es el que se convierte en una cultura mundo. Es una estrategia operativa homogénea que socava la base material y el sistema de valores que configuraban significados e imaginarios centrales: la iglesia, la escuela, el socialismo. La globalización es un proceso histórico en el que se identifica la cultura con la economía y que impone el modo de vida occidental sobre las otras otras civilizaciones del planeta. De ahí que no haya opciones, según Lipovetsky, frente a la globalización. Globalizarse o desaparecer es el cosmopolitismo bajo coacción. Esta cultura es la que sirve de contexto a Aira y Tamayo. El trabajo que propongo es el de comprender el diálogo polimorfo de Aira y el escueto no de Tamayo.
1: Los principales resultados de su investigación en relación al problema planteado.
0: Mi propósito con esta discusión era elaborar una reflexión compleja e interdisciplinaria sobre dos obras literarias, textos que pueden ser entendidos como un solo fluir textual, para comprender mejor lo que entraña nuestra cultura contemporánea. No era mi pretensión ejercer una violencia teórica sobre las obras, desvirtuando su carácter literario, sino al contrario, comprender su esencia poética en relación con el contexto histórico en que tienen lugar. Al recrear a grandes rasgos la denominada cultura global, es posible advertir el tipo de lugar que la literatura latinoamericana reciente y por extensión Aira y Tamayo ocupan en esta cultura. Creo que a lo largo de la reflexión que se ha nutrido de distintas corrientes actuales y clásicas de pensamiento político, social y literario, he conseguido distinguir en qué medida la globalización, entendida como una compleja articulación de discursos y prácticas, es susceptible de críticas y reparos. La cultura mercado ha dejado su huella en las obras de Aira y Tamayo, y advertirlo y contrastarlo con otras posibilidades de lo que significa la cultura y la literatura ha sido el propósito, creo que logrado, de este ensayo. Quisiera resaltar que, frente a las miradas convencionales sobre la cultura y la literatura, es necesario apostar por los giros heterodoxos capaces de subvertir nuestras creencias. Frente a la comunicación, al multiculturalismo, al nacionalismo, al mercado, a lo sublime, creo valioso rescatar o repensar la cultura y la literatura como frontera y refugio al mismo tiempo. En esa paradójica condición es en donde son susceptibles las posibilidades de la crítica y del sentimiento, de la conversación, el viaje, la amistad. Disfruté mucho leyendo las novelitas de Aira y sufrí con las de Tamayo. Este trabajo crítico pretende solamente intentar un intercambio cordial con los autores, críticos y teóricos. No es la primera ni la última palabra. Quizá es solamente ex voto y poesía dedicada a las musas.
1: ¿En dónde está publicada la investigación?
0: Esta investigación fue realizada inicialmente gracias al apoyo de la Universidad Andina Simón Bolívar. Se encuentra publicada en su repositorio institucional, repositorio.universidadandinasimonbolivar.edu.es. Sin embargo, tiene una versión más literaria, más periodística, publicada en la revista Contexto de España. Esta investigación además fue publicada como capítulo del libro El subsuelo global, publicado en el año 2023 por la Universidad Católica de Quito.
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0: Hablar de género no implica pensar en un problema que les importa solo a las mujeres. Hablar de género es una cuestión de humanidad. Hola, mi nombre es Elsa Guerra y soy docente investigadora de la Universidad Andina Simón Bolívar, sede Ecuador. Y quiero contarles sobre una investigación que incidió en mi vida, que me ayudó a aprender desde otras perspectivas y relacionar tres categorías fundamentales: el derecho, la pedagogía y el género. Esta se denomina Hacia una pedagogía crítica de género, una propuesta para las carreras de derecho en Ecuador.
1: Desarrollo.
0: Desnaturalizar el patriarcado y su interrelación con otros sistemas de opresión en la realidad social constituye una tarea ineludible para contribuir con alternativas a las condiciones de desigualdad. Si bien este ha permeado todos los campos del conocimiento, uno de los más problemáticos ha sido el derecho. Según el Comité CEDAW, si bien el acceso a la justicia para las mujeres y otras personas de identidades de género diversas es un campo fundamental para lograr el carácter emancipador del derecho, su cristalización ha sido muy problemática gracias a la existencia de un cúmulo de factores como los estereotipos de género, las leyes discriminatorias que generan una injusticia estructural. El conflicto es que las y los provocadores de dichos obstáculos suelen ser los y las abogados y abogadas formadas en las carreras de derecho, que después de su graduación se desempeñan como litigantes, jueces, defensores públicos, fiscales u operadores jurídicos, asambleístas, donde cumplen un papel importante ya sea para el razonamiento, interpretación, formulación y aplicación de un derecho que sigue teniendo un rostro patriarcal. Por eso, esta investigación busca determinar cuáles son los parámetros más importantes para implementar una pedagogía de género en el derecho, tomando como base la experiencia y el estado de varias carreras de derecho en Ecuador y desentrañando además si las mismas se encuentran reproduciendo una educación jurídica patriarcal o liberadora.
1: Primera parte.
0: El punto de partida epistemológico de esta investigación se asienta en las teorías críticas, que se desagregan tanto en el ámbito de la pedagogía como de los planteamientos de género. Este trabajo fue analítico y explicativo. El marco teórico y de problematización se ha desarrollado con la recopilación de textos académicos, de estudios estadísticos, cuerpos normativos y otras fuentes que han brindado información sobre los aportes teóricos más relevantes que reflexionan acerca del género como categoría analítica, los estándares del derecho a la educación en general y superior en particular desde un enfoque de género, las corrientes pedagógicas con especial énfasis en las contribuciones de la pedagogía crítica, las reflexiones e insumos desde los feminismos, las masculinidades, teoría queer y estudios de género sobre la potencialidad del campo pedagógico desde las realidades diversas y situadas, las comprensiones y contribuciones de las epistemologías del sur, teorías críticas feministas y estudios de género para la elaboración de los criterios alrededor de la propuesta pedagógica de género en el derecho, los aportes de diversas corrientes y enfoques pedagógicos, sobre todo del socioconstructivismo y socioformación, y otras contribuciones articuladas a la metodología de enseñanza-aprendizaje, la evaluación educativa y el contexto educativo, que sirvió para que esta propuesta pedagógica tenga implicaciones también de carácter didáctica. Adicionalmente, se ha incluido información procesada mediante una investigación de tipo cuantitativa y cualitativa que evidencia el estado aproximado de una pedagogía de género en 10 carreras de derecho de Ecuador, donde constan algunos de los centros educativos más destacados del país por su trayectoria histórica y académica. Estos resultados alimentan los lineamientos de la propuesta pedagógica de género en el derecho presentada en esta investigación. Por ello, se ha elaborado y aplicado varias técnicas de investigación como grupos focales de estudiantes y docentes, encuestas a educandos y docentes, revisión de normativa internacional, nacional y de un número considerable de las universidades que ofertan educación en derecho, y un análisis de los proyectos de varias de estas carreras que busca entender el estado aproximado de la pedagogía de género en varias de las carreras de derecho en Ecuador y que contribuye con varios hallazgos interesantes. Todo esto gracias al gran apoyo del Comité de Investigaciones y al doctorado en Derecho de nuestra querida Universidad Andina Simón Bolívar.
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2: Buenas tardes a todo nuestro querido público de Radio Voz Andina Internacional, la radio universitaria. Soy Michelle Levy y en esta tarde les presento un nuevo programa de su saga favorita de los viernes por la tarde. ¡Jazz, jazz, jazz! En esta ocasión tenemos una emisión de jazz japonés a cargo de la reconocida compositora Miho Hazama, que nos deleitará con música de tres álbumes que recogen el recorrido de su carrera musical. Hay compositoras que cambian el color del jazz, no solo lo que suena, sino la forma en que lo escuchamos. Esta tarde les presentamos a una de ellas. Miho Hazama nació en Tokio, empezó a tocar el teclado a los 3 años en la escuela de la Yamaha Music Foundation. Estudió composición clásica en el Kunitachi College of Music, donde ya escribía para la Orquesta Filarmónica de Tokio y para bandas de viento sinfónico. Pero lo que la transformó fue el jazz. En 2010 se mudó a Nueva York para estudiar composición jazzística en la Manhattan School of Music, bajo la tutela de Jim McNeely, uno de los grandes compositores de Big Band del siglo XX. El resultado de esa doble formación, la rigurosidad de la música clásica y la libertad del jazz, es su sello sonoro, orquestas que respiran como grupos de cámara, armonías que pueden venir de Ravel o de Duke Ellington y una capacidad para construir formas musicales largas sin que el oyente pierda el hilo jamás. Downbeat la incluyó en su lista de 25 para el futuro. The New York Times la describió como compositora de moda. Ganó el premio de composición Charlie Parker en 2015 y en 2020 recibió su primera nominación al Grammy por Dancer in Nowhere. En 2019, la Danish Radio Big Band, una de las grandes orquestas de jazz de Europa, le ofreció el cargo de directora titular. La lista de sus predecesores dice todo. Tad Jones, Bob Brookmeyer, Jim McNeely. Miho Hazama tenía 34 años. Era la primera mujer y la primera artista asiática en ocupar ese puesto. Esta tarde recorremos tres momentos de su carrera. De su ensamble de cámara M-Unit, escucharemos tres temas de Dancer in Nowhere, el disco que le valió la nominación al Grammy. De su primer disco con la Danish Radio Big Band, Imaginary Visions, escucharemos dos temas y cerraremos con dos piezas de Frames, su álbum más reciente, una obra dedicada a Jim McNeely, su mentor, fallecido el año pasado. 7 composiciones, 7 razones para escuchar. Esto es Miho Hazama. Comenzamos nuestro programa esta tarde con el tema Today Not Today, interpretado por Miho Hazama, gran compositora japonesa, publicado en el álbum Dancer in Nowhere por el sello musical Verve Sunnyside en el año 2019.

Seguimos a continuación con el tema Run, de la compositora japonesa Miho Hazama, publicada en el álbum Dancer in Nowhere por el sello musical Ferb Sunnyside en el año 2019.

A continuación les presentamos el tema Il Paradiso del Blues, en el que Miho Hazama interpreta este tema, publicado en el álbum Dancer in Nowhere por el sello musical Verve Sunnyside del año 2010.

A continuación seguimos con un tema emblemático de la compositora japonesa Miho Hazama, de su etapa en la Danish Radio Big Band. I Said Cool, You Said What, se llama el tema, publicado en el álbum Imaginary Visions, publicado por el sello musical Edition Records del año 2021.

A continuación, les presentamos el tema Home, publicado en el álbum Imaginary Visions por el sello musical Edition Records del año 2021.

Seguimos con música de Miho Hazama en Ya Ya Jazz, esta famosa compositora japonesa que nos presenta el tema And the Door Unsealed, publicada en el álbum Frames por el sello musical Edition Records en el año 2026.

Concluimos nuestro programa de esta tarde, dedicado a especial a la compositora japonesa Miho Hazama, con el tema The Pioneer's Quest, publicado en el álbum Frames por el sello musical Edition Records en el año 2026.

0: Esto ha sido todo por hoy, programa Jazz Jazz Jazz. Soy Michel Levy y estoy complacido de presentarles una nueva emisión de la saga Top de la Radio Bozandina Internacional, la radio universitaria. Si les gustó, se lo pueden repetir el sábado a partir de las 13 horas con un buen almuerzo y una buena copa de algo que a usted le guste. ¡Salud! Si quieren conocer más de esta propuesta de jazz, les invito a escuchar nuestras más de 300 emisiones que se encuentran en los podcasts alojados en la página web de Radio Bozandina Internacional, la radio universitaria. Hasta la vista, jóvenes. Hasta una nueva emisión de Jazz, Jazz, Jazz. Topamos, que les vaya muy bien.
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4: Ayer Francia derrotó a Marruecos y se convirtió en la primera selección clasificada a las semifinales de la Copa del Mundo. Los franceses buscarán su tercera estrella mundialista y hoy conoceremos al segundo semifinalista del torneo, en un duelo que enfrenta a dos selecciones con tradición, talento y una larga historia mundialista, España versus Bélgica. 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Antes de analizar el partido de hoy, vale la pena revisar la historia de ambas selecciones en la Copa del Mundo. España disputa en este mundial su 17ª Copa del Mundo. Su momento más glorioso llegó en Sudáfrica 2010, cuando conquistó el único título mundial de su historia tras derrotar a Países Bajos en la final. El máximo goleador español en la historia de los mundiales es David Villa, autor de 9 goles. Bélgica disputa su 15ª participación mundialista. Aunque nunca ha levantado la Copa del Mundo, consiguió su mejor resultado en Rusia 2018, cuando finalizó en el tercer lugar del torneo. Los belgas también alcanzaron las semifinales en México 1986. El máximo goleador belga en la historia de los mundiales es Romelu Lukaku, quien continúa ampliando su legado con los Diablos Rojos. El encargado de impartir justicia en el duelo entre España y Bélgica será el árbitro inglés Michael Oliver, uno de los jueces con mayor experiencia del fútbol europeo y mundial. Oliver dirigirá su cuarto partido en el Mundial 2026. En esta Copa del Mundo ya arbitró los encuentros entre Países Bajos y Suecia, Francia y Noruega, y el duelo de octavos entre Canadá y Marruecos. El partido del día, España versus Bélgica. Esta tarde desde las 14 horas, el SoFi Stadium será el escenario del segundo partido de los cuartos de final. España y Bélgica se enfrentan en un duelo entre dos selecciones que han llegado por caminos muy distintos a esta instancia. España es la única selección que no ha recibido goles en todo el mundial. Promedia 1,8 goles por partido. Registra un 65% de posesión, el porcentaje más alto entre los equipos clasificados a cuartos. Y ha mantenido la portería a cero en sus 5 partidos del torneo. La figura española es Lamine Yamal. Con apenas 18 años se ha convertido en una de las revelaciones del Mundial. Aunque solo suma un gol, ha sido decisivo en la generación ofensiva y en la presión alta del equipo de Luis de la Fuente. Mikel Oyarzabal, por su parte, llega como el máximo goleador español del torneo con 4 anotaciones. Bélgica promedia 2,6 goles por partido, el mejor registro ofensivo entre los dos equipos. Ha recibido un gol por encuentro. Tiene un promedio de 54% de posesión. Busca regresar a unas semifinales mundialistas por segunda vez consecutiva. La figura belga es Romelu Lukaku. El máximo goleador histórico de Bélgica atraviesa un gran momento y llega después de marcar en 3 partidos consecutivos. Su experiencia será una de las principales armas del conjunto dirigido por Rudy García. You Francia ya espera rival. Esta tarde España y Bélgica buscarán convertirse en la segunda selección clasificada a las semifinales del Mundial 2026. Porque un Mundial no solo se juega, también se cuenta. 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
1: Bienvenidas y bienvenidos al cierre de esta 11ª temporada de Música, Cámara y Acción, dedicada a bailar con las estrellas. Hoy culminamos nuestro recorrido por las décadas con un viaje directo a 1984 para revivir el fenómeno cultural que puso a bailar a toda una generación y desafió las normas más estrictas. Me refiero a Footloose, dirigida por Herbert Ross y protagonizada por el magnético Kevin Bacon. Esta cinta nos traslada a Beaumont, un pequeño pueblo rural donde la música rock y el baile han sido prohibidos por la ley. Una historia de rebeldía juvenil, confrontación generacional y un deseo irrefrenable de libertad tras el movimiento. Para abrir los fuegos, arrancamos con la icónica secuencia de créditos iniciales, un plano fijo de escenas de pies moviéndose llenos de ritmo y energía, vistiendo zapatillas, botas y tacones. Versión instrumental de Kenny Loggins de Footloose.

La historia nos presenta a Ren McCormack, un adolescente de Chicago apasionado por la música y el baile que se ve obligado a mudarse con su madre al conservador pueblo de Beaumont. Al llegar, Ren, interpretado por Kevin Bacon, quien choca de frente con la dura realidad local, por la que tras un trágico accidente automovilístico años atrás, donde fallecieron 4 jóvenes, incluido el hijo del reverendo del pueblo, Shaw Moore, el consejo local prohibió la música rock y el baile por considerarlos los caminos a la inmoralidad y por lo tanto los causantes del accidente. Tratando de encajar, Ren se une al instituto donde entabla una tensa dinámica con Chuck Cruston, el problemático novio de un personaje de nombre Ariel Moore, la rebelde hija del reverendo. La tensión estalla en el estacionamiento de la escuela cuando Chuck desafía a Ren. Es en esa escena, mientras que Chuck conduce de forma temeraria su camioneta, que Ariel, que viaja en el vehículo, se cambia de vehículo en pleno movimiento con el alto riesgo de impactar con un tráiler que viajaba en sentido contrario. Desafiando el peligro, la maniobra peligrosa sale bien, pero durante todo ese suspenso, la banda sonora introduce el hard rock de Sammy Hagar, interpretando el tema The Gear Gets Around, tema que vamos a escuchar a continuación.

arribo de Ren McCormack a su primer día de clases en el Instituto de Beaumont rompe de inmediato con la monotonía del lugar. Al volante de su icónico Volkswagen Escarabajo, un vehículo clásico y típico de los años 80, Ren llega escuchando a todo volumen la vibrante energía de The Girls Get Around, interpretada por Sammy Hagar. Al descender del auto, su estampa de joven rebelde y rockero lo hace contrastar radicalmente con el aspecto tradicional de sus nuevos compañeros. Es en ese escenario donde conoce y entabla una entrañable amistad con Willard Hewitt, personaje interpretado de forma brillante por el recordado Chris Penn. Mientras Ren le relata con entusiasmo sus anécdotas en las pistas de baile de Chicago, sus compañeros le revelan la desconcertante realidad. En este conservador pueblo, el baile es considerado un pecado y las fiestas están estrictamente prohibidas por la ley local. Para colmo de males, la audacia musical de Ren recibe un golpe inmediato de realidad cuando la policía local lo detiene por llevar la radio a un volumen ensordecedor. Una clara bienvenida a la rigidez de Beaumont.

Por otro lado, la tensión familiar se hace presente cuando el estricto párroco del pueblo descubre a su rebelde hija Ariel Moore, interpretada por Lori Singer, escuchando música moderna junto a otros jóvenes. Una noche más tarde, en una escena de gran carga conceptual, ella se acerca a pedirle disculpas a su padre mientras él escucha música de cámara del compositor Joseph Haydn. En ese momento, el reverendo le manifiesta que la música clásica eleva el espíritu y no confunde las mentes de las personas, a diferencia del rock. Esto denota la eterna lucha entre el posicionamiento de los géneros musicales de las viejas y las nuevas generaciones, un choque cultural que en este programa ya veníamos explorando a lo largo de la exposición de las distintas décadas con sus respectivas películas de baile. Sin embargo, en un pueblo tan pequeño, cada movimiento de los jóvenes es vigilado de cerca por los adultos, volviendo la atmósfera asfixiante. Al mismo tiempo, la atracción entre Ren y Ariel se vuelve inevitable, algo que Chuck Cranston, interpretado por Jim Youngs, el problemático novio de Ariel, nota de inmediato. Celoso y buscando marcar territorio, Chuck decide desafiar a Ren en una peligrosa e ilegal competencia de tractores a campo abierto. Para musicalizar esta tensa atmósfera de vigilancia y de anhelo profundo de Ariel por romper las cadenas y dejar de ser una simple pueblerina, la banda sonora introduce el tema Somebody Eyes, interpretado por la dulce voz de Carla Bonoff. Una suave pero tensa melodía que evoca a la perfección esa sensación de que en Beaumont los ojos del pueblo siempre te están observando.

La tensión se traslada de inmediato a los campos de cultivo. Ambos jóvenes aceleran los pesados tractores directo a una colisión frontal. Mientras Ariel y los chicos observan, aterrorizados desde los márgenes, la escena se llena de una adrenalina pura de los 80 con los sintetizadores y la potente voz de Bonnie Tyler, interpretando su himno monumental, Holding Out for a Hero. Un tema que relata la urgencia de encontrar un héroe de verdad en un mundo hostil, coronando de forma perfecta la escena donde Ren gana la carrera de la manera más inesperada, cuando el cordón de su tenis se atora en el pedal del acelerador, obligándolo a mantener el rumbo firme hasta el último segundo. Esto descoloca por completo a su rival, haciendo que Chuck pierda el control y tenga que saltar del otro tractor para evitar un choque frontal. Vamos a escuchar ese temazo.

El estigma sobre Ren en Beaumont se vuelve asfixiante cuando el delicado tema de las drogas se hace presente en el instituto. Un estudiante local le ofrece un cigarrillo preparado a Ren, quien lo rechaza de inmediato. Sin embargo, en el momento exacto en que Ren se lo está devolviendo a su compañero, un profesor ingresa al baño y asume erróneamente que él es el distribuidor. A pesar de ser inocente, las sospechas se extienden como pólvora en el pueblo, provocando que incluso sus tíos le reclamen duramente en casa. Lleno de rabia e impotencia y sintiendo el peso de un pueblo entero que juzga su actitud libre, Ren abandona su hogar y maneja su auto en medio de la oscura noche buscando un refugio para desahogarse. Es en este instante de absoluto quiebre emocional donde la banda sonora introduce los potentes acordes de Never, una joya de rock interpretada por la banda australiana Moving Pictures, un tema que Ren escucha de fondo mientras libera toda su frustración, combinando el baile con movimientos de gimnasia olímpica dentro de una estación de trenes abandonada.

La complicidad entre nuestros protagonistas se profundiza cuando Ariel llega a la estación abandonada y confronta a Ren, reclamándole que siente que le cae mal. En medio de esa tensa charla, ella le confiesa su deseo desesperado de marcharse de Beaumont y lo guía hacia su refugio secreto, un vagón de tren abandonado que ella llama su libro del año. Un espacio mágico cuyas paredes están cubiertas de poemas y canciones escritas a mano. De repente, el sonido ensordecedor de un tren que se aproxima a gran velocidad irrumpe la paz. Llevada por sus impulsos más destructivos, la rebelde Ariel vuelve a poner su vida en peligro, colocándose directo en las vías y gritando con desesperación.

desesperación frente a la locomotora. Al ver que ella no se mueve, Rem reacciona en el último segundo, lanzándose sobre ella para rescatarla de ese instinto suicida y llevarla sana y salva a casa. Sin embargo, la tormenta familiar estalla al llegar el reverendo Shaw Moore, la espera despierto y le recrimina con dureza a la hora, exigiéndole saber con quién estaba. Ariel le confiesa la verdad, provocando que su padre le prohíba tajantemente volver a ver a Ren. Los golpes no dan tregua para Ren, quien además es injustamente expulsado del equipo de gimnasia por la paranoia local. Es ahí donde su fiel amigo Willard le propone una idea audaz: organizar una fiesta clandestina como las que se hacían en la gran ciudad. Ren comprende de inmediato que ese es el verdadero camino para desafiar la opresión. Los rumores sobre la organización del baile no tardan en llegar a oídos del consejo de la ciudad y del reverendo. De inmediato, se desata una atmósfera asfixiante. Decididos a romper el aburrimiento, Ren, Willard, Ariel y Rusty cruzan los límites del condado en auto hacia un bar de carretera a kilómetros de distancia, donde las leyes de Beaumont no aplican. Al cruzar la puerta, el choque cultural es total. Las luces y los cuerpos en movimiento llenan el lugar, mientras suena a todo volumen el enérgico clásico de rock Hearts of Good de John Mellencamp, tema que vamos a escuchar a continuación.

Mientras la tímida Rusty, interpretada por una joven Sarah Jessica Parker, espera ilusionada que Wheeler la saque a la pista, descubrimos un detalle sumamente divertido. Wheeler no sabe bailar y le tiene un pánico absoluto al movimiento. Incapaz de seguir el ritmo, Wheeler decide refugiarse en la cerveza para ahogar su frustración, mientras Rusty la observa a la distancia con una mezcla de paciencia y ternura. La atmósfera del club se transforma con los acordes de una de las baladas de rock más hermosas e icónicas de los años 80, Waiting for a Girl Like You, de la agrupación británica-estadounidense Foreigner. La letra de este clásico nos detalla la melancolía de una espera eterna por el amor verdadero, diciendo en sus líneas: he estado en espera de una chica como tú para que entre en mi vida, he estado esperando que un amor como el tuyo me haga sentir vivo. Una melodía que relata a la perfección el anhelo silencioso entre estos dos entrañables personajes. Disfrutemos entonces de la majestuosa voz de Lou Gramm con Foreign Gate.

La noche fuera del condado tomó un rumbo oscuro para Wheeler. Pasado de copas y devorado por los celos al observar cómo otro hombre invita a Rusty a la pista, desata una violenta pelea en el bar que termina dejándolo con la nariz rota. De regreso a Beaumont, el auto atraviesa el fatídico puente del pueblo, el escenario exacto del fatal accidente automovilístico donde años atrás murió Bobby, el hermano mayor de Ariel. Un trágico suceso que originó el dolor de la comunidad y la posterior implementación de las estrictas leyes de ley seca y prohibición de baile. Tras la desastrosa noche en el club, la tensión familiar estalla. Ariel y su padre sostienen una fuerte discusión que culmina cuando él, en un arrebato, la bofetea. El reverendo Showmore, interpretado magistralmente por John Lipton, se llena de inmediato de un profundo arrepentimiento al darse cuenta de que la rigidez está alejando a su hija para siempre. Al buscar refugio en su esposa, Bea Moore, interpretada por la gran Diane Weiss, ella lo confronta con sabiduría en una escena íntima, recordándole que durante 20 años lo ha visto guiar a toda una comunidad, pero que si realmente quiere sanar el dolor familiar y recuperar a Ariel, debe aprender a escuchar y guiar a las personas una por una. Motivado por este entorno, Ren toma una decisión definitiva: organizar el baile de graduación para los estudiantes del instituto. Sin embargo, para lograrlo, primero debe cumplir una misión sumamente difícil: enseñarle a bailar a su mejor amigo, Wheeler Hewitt, quien sigue aterrado por hacer el ridículo en la pista de baile. El entrenamiento se convierte en un divertido montaje lleno de frescura y camaradería. Vemos a Ren enseñarle a Wheeler marcar el paso básico en el campo, en los pasillos de la escuela, en la casa de sus padres, en la camioneta, contando los tiempos rítmicamente con los dedos poco a poco. Con la ayuda de Ron, Wheeler empieza a soltarse y a dominar el ritmo. Esta entrañable lección avanza bajo el pegajoso éxito pop y número uno de Tennessee Williams, titulado Let's Hear It for the Boy, una canción que celebra con orgullo los esfuerzos del chico. Vamos a escuchar ese tema a continuación.

La hostilidad en Beaumont cruza una línea peligrosa. Desesperado por detener el proyecto de la fiesta de graduación, Chuck Cranston y sus amigos intentan intimidar a Ren para obligarlo a renunciar. Al verse rechazado y consciente de que ha perdido definitivamente, Ariel, Chuck confronta a la joven y la golpea en el rostro. Lejos de acobardarse, Ariel responde con rabia golpeando el auto de Chuck, lo que desata una brutal agresión física por parte de este. Malherida, pero con el espíritu intacto, Ariel acude a refugiarse con Ren en el almacén abandonado. En una escena profunda de vulnerabilidad, ella le obsequia una hermosa caja de música, pidiéndole además un beso. En ese instante donde la relación de la nueva pareja se consagra formalmente, mientras la banda sonora arropa su primer beso con los inolvidables acordes de Almost Paradise, consolidado como el gran tema de amor en esta película de Footloose. Interpretado a dúo por las majestuosas voces de Mike Renault y Ann Wilson, este clásico de 1984 nos transporta a una lírica bellísima donde el amor se describe como un paraíso largamente esperado. Una parte de la letra dice: casi el paraíso, estamos tocando las puertas del cielo. He viajado toda mi vida por este instante y juro que puedo ver la salvación en tus ojos. Vamos a escuchar este tema.

La batalla por el baile se vuelve personal y asfixiante. Tras recibir de Ariel una Biblia con pasajes que defienden la danza, Ren enfrenta la furia de Beaumont. Chuck y su pandilla lanzan un ladrillo a su ventana con una amenaza: arderán en el infierno. Su tío pierde clientes y su madre es despedida. Todo va mal. Entre lágrimas, Ren le confiesa a su madre su necesidad de seguir adelante para demostrar que no es el delincuente que todos asumen. La disputa llega al ayuntamiento, donde la intervención de B. Moore logra que permitan hablar a Ren. El joven da un discurso memorable citando cómo el rey David bailó ante el Señor y recordando desde el libro del Eclesiastés que bajo el cielo hay un tiempo para todo y que para ellos ha llegado el momento de bailar. Aunque el consejo vote en contra, Ren habla a solas con el reverendo Moore y le pide permiso para ir al baile con Ariel. Este acto de respeto quiebra la rigidez del párroco, quien el domingo siguiente ofrece un sermón histórico. Con el corazón angustiado pero consciente de sus propios errores, el reverendo declara que como padres deben aprender a confiar en sus hijos, porque si no lo hacen, ellos jamás concederán el valor de la confianza. Conmovido, Moore revela a la congregación que los jóvenes han conseguido un almacén de camiones justo en el límite del condado, donde la ley local no tiene jurisdicción, e invita a todo el pueblo a orar al Señor para que guíen a los muchachos en este esfuerzo. Al terminar sus palabras, el silencio del templo cede ante el enérgico pop rock de I Am Free de Kenny Loggins, himno absoluto de la libertad humana para romper cadenas y tomar el control del destino propio, tema que vamos a escuchar a continuación.

El esperado día del baile de graduación finalmente se hace presente. Al principio, los estudiantes entran al almacén de camiones, decorado con globos y serpentinas, de manera tímida, rígida y en absoluto silencio, temerosos de estar rompiendo las estrictas reglas morales que rigieron sus vidas por años. Nadie se atreve a bailar, todos se miran con nerviosismo y la tensión se respira en el aire. En ese instante de incertidumbre, la banda sonora nos introduce en la hermosa y melódica balada de Almost Paradise, interpretado esta vez de forma magistral por Ann Wilson. Un tema de amor imponente que habla de la redención a través del afecto, de encontrar refugio perfecto tras haber cruzado un camino lleno de tormenta, soledad y oscuridad. Esto está proclamado en sus versos. Inspirados por esta poderosa melodía, Ren y Ariel deciden dar el primer paso y avanzar juntos hacia el centro de la pista de baile. Con este gesto de valentía, el hielo se rompe por completo entre los jóvenes, el temor desaparece y el frío almacén se transforma en un hermoso momento de parejas bailando abrazadas, consolidando el triunfo del amor y la música sobre la prohibición del pueblo.

Mientras la euforia se apodera del interior, afuera del local la amenaza regresa. Chuck Creston y sus amigos intentan arruinar la noche iniciando una violenta pelea en el estacionamiento, donde emboscan a Willard. Esto obliga a Ren a salir en su defensa. Así, junto a un rehabilitado Willard, quien ahora defiende con orgullo su derecho a celebrar y bailar, logran detener el sabotaje a base de golpes limpios en una coreografía de pura acción ochentera. Tras disolver la pelea afuera, Ren regresa triunfante al almacén cubierto en confeti, donde el clímax festivo es absoluto y estalla de forma definitiva. El joven se une a Ariel, Rusty, Wheeler y a todo el instituto en una coreografía masiva que sella la redención del pueblo. Incluso el reverendo Shawn Moore, observando desde la distancia junto a su esposa Vi, sonríe conmovido al comprender que el baile de estos jóvenes no es un acto de inmoralidad, sino una celebración pura de vida y juventud. La banda sonora corona con este momento cumbre con el tema principal de la película, la mítica e impercedera Footloose de Kenny Loggins, una obra maestra del pop rock que nos habla de sus letras, de la necesidad vital de soltarse el cabello, liberarse de las tensiones acumuladas, tirar las leyes restrictivas al suelo y dejar que los pies hablen el lenguaje de la libertad. Vamos a subir el volumen en nuestros equipos para despedir esta temporada escuchando el gran tema Footloose.

0: Muchísimas gracias por haberme acompañado en esta temporada de música, cámara y acción dedicada a bailar con las estrellas. Ha sido un verdadero placer compartir con ustedes esta hermosa temporada dedicada al baile. Hoy culminamos oficialmente este recorrido por estas décadas, confirmando que el ritmo, la música y la liberación siempre encuentran la manera de romper las cadenas. Mantengan el compás vivo en sus corazones, no dejen nunca de bailar y recuerden, el ritmo del cine jamás se detiene. No olviden escucharnos viernes a las 16, sábados a las 11 en la reproducción y cada vez que quieran en el podcast de Voz Andina Internacional. Hasta una próxima temporada.
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0: Hablar de género no implica pensar en un problema que les importa solo a las mujeres. Hablar de género es una cuestión de humanidad. Hola, mi nombre es Elsa Guerra y soy docente investigadora de la Universidad Andina Simón Bolívar, sede Ecuador. Y quiero contarles sobre una investigación que incidió en mi vida, que me ayudó a aprender desde otras perspectivas y relacionar tres categorías fundamentales: el derecho, la pedagogía y el género. Esta se denomina Hacia una pedagogía crítica de género, una propuesta para las carreras de derecho en Ecuador.
1: Segunda parte.
0: La investigación evidencia la importancia de promover competencias de género tanto en estudiantes como en docentes, tomando una perspectiva latinoamericana, andina y descolonizadora. Para ello, es necesario innovar en los métodos, estrategias, recursos y ambientes de aprendizaje para que se permita una educación en derecho rehumanizadora, integral, crítica, creativa, con conciencia crítica, donde el enfoque de género sea un eje rector. En el caso de varias carreras de derecho del país, se observa avances considerables que superan una educación meramente conductista, tradicional e insensible a los temas de género, para constituirse en un espacio en disputa donde hay todavía una estructura patriarcal persistente y también iniciativas de cambio. Lastimosamente, todavía la violencia de género es un acto educativo en muchas de las carreras de derecho, que se reproduce dentro y fuera del aula y que debe ser eliminada para cristalizar los derechos de las diversidades.
1: Puntos a observar.
0: Además, el trabajo sugiere revisar si las instituciones educativas continúan reproduciendo brechas de género mediante la monopolización de hombres y ciertos prototipos de mujeres en los espacios de dirección, gestión educativa y de docencia. Sugiere potenciar campos de investigación que desde las epistemologías feministas y de género conecten debates entre el género, la interseccionalidad y el derecho, la sociedad, el poder, el Estado, el mercado y la naturaleza. Sugiere además reformular los estatutos y otras normas de las instituciones de educación superior, como los códigos de ética, para incluir mandatos directos de transversalidad, enfoques diferenciales, entre ellos el de género y el de interculturalidad crítica. Mientras no se actúe asumiendo este escenario como un problema institucional articulado a la calidad educativa y la garantía de los derechos en la educación, las personas continuarán enfrentándose a un rostro patriarcal presente en varias de las carreras de derecho en Ecuador y en el derecho en sí mismo. Por lo tanto, una pedagogía crítica de género que se impulsa en esta investigación no solo transforma la educación jurídica, sino al derecho, al rehumanizarlo, logrando desmontar la discriminación estructural y la reproducción de discursos heterocis patriarcales.
1: Conclusión.
0: Espero que esta propuesta expuesta en esta investigación pretenda constituirse en una semilla frente a la posibilidad de construir parámetros educativos emancipadores. Cabe mencionar que esta contribución debe ser debatida, interpelada, alimentada con las voces de las diversas identidades en el marco de una democracia participativa y deliberativa, donde sus posturas sean escuchadas y acogidas como premisa de un proyecto sólido, digno y contrahegemónico. Les invito a leer esta investigación.
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